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0: Dijeran por ahí en el grupo, ¿será que va a haber bola hoy? Digo, yo creo que sí, ¿eh? ¿Será que va a haber bola hoy? ¿Ah?
1: Yo creo que no.
0: No, porque... No, pues el invitado pues
1: especial. No, claro.
0: El invitado especial estaba preocupado en quién le cambia su billete a 500, ya está sentadito, ni quién lo pele, nada. Don Peruzzi estaba preocupado para ver si recupera su Insta, su Facebook, su WhatsApp. Y pues Don Puma, como siempre, profesional.
1: Mentira, aquí andamos. No es. El Pigua, donde quiera, menos en trabajo, menos en misa.
0: No, ¿cómo te explico?
1: Y el otro, pues sí, todavía sigue checando. ¡Ay, mis redes sociales!
0: No, porque ya el sábado ya pudo empezar a publicar. No sé si ya publicó algo Don Peruzzi el sábado. Para serte sincero, no lo vi. Y eso que lo sigo, porque yo soy súper fan de Don Peruzzi. A ver, voy a buscar Peruzzi Samayoa, ¿no? Ah, no. Abarca. Esa va. Ya.
1: Es el otro.
0: Así pues. Sí, ya está publicando Don Peruzzi, míralo.
1: No, ¿ah? Pero es que tenía dos, pues.
0: ¿Cómo?
1: Tenía dos.
0: Sí, pues, pero es que no sé cuál es el personal y cuál es su página, la verdad.
1: Ese donde estás escuchándolo, ese es el personal.
0: Edgar el Peruzzi Abarca. Por cierto, van.
2: Me gusta la fiesta.
0: Ah, mira, precisamente estoy preguntando, Don Peru. Buenas tardes, Mike.
2: Buenas tardes, licenciado. Un gusto poder saludarle esta tardecita ya de lunes. No hay ganas de chambear, pero aquí estamos,
0: Así le decíamos, pues, aún mi amigo. Le decíamos el lunes.
1: ¿Por qué?
0: Porque en cada fiesta no queríamos que llegara. Ah, perdón, pues. Bueno, estaba yo preguntándole ahorita al Puma que si ya se había dado cuenta que si había usted publicado ya desde... Porque el sábado dijo que ya se podía usted publicar. Entonces estamos checando y definitivamente ya anda usted publicando. Entonces la pregunta del millón... Ese es donde está usted publicando, Edgar Peruzzi Abarca, es su Facebook personal.
2: No, esa es la página oficial.
0: Pélalo.
2: Sí.
0: Porque Puma me está diciendo que ese es su Facebook personal.
2: No, esa es la página oficial, papi. Esa es la que tiene su palomita azul. Lo que me eliminaron fue mi cuenta personal de Facebook.
0: Pélalo.
2: Me eliminaron mi cuenta de WhatsApp. Me eliminaron mi cuenta ya de red social, el Instagram, que es donde subía yo el contenido.
0: Ajá.
2: ¿Ya vio usted? Entonces fueron las tres que me eliminaron. La página, afortunadamente, como tengo respaldado con otra cuenta, fue que por eso se mantuvo. Porque si no, ay Dios,
0: también hubiera
2: volado, pues. Ahorita, pues estamos en el proceso, a ver si se hincha los regresarme algo, pues la
0: nah, fase, creo, nah, que no creo. Creo.
2: Entonces ya tomé la decisión de, pues obviamente crear otra página, crear otro puente de Facebook personal. Pero yo creo que el día de mañana lo voy a hacer con más calma porque hoy no tengo ganas de hacer nada.
0: Ah, se nota, May. Se nota, May. Pero bueno, para que se me empiece usted a activar, vámonos con lo que sigue, lo siguiente.
2: Que no llegó el Pigua a trabajar.
0: ¿Cómo?
2: Que no llegó el Pigua a trabajar.
0: Ah, eso sí, aquí anda. Pero ya ves que aquí él entra cuando él quiera, cuando se le eche su regalada gana.
3: ¡Lucharán! De 2 a 3 caídas sin límite de tiempo.
0: Y para que tenga más ganas de trabajar, adelante, Don Peruzzi, con las presentaciones.
2: Oye, esas tragedias, papá. Estábamos bien así. Señoras y señores, niños y niñas, chamaquitos y chamaquitas, retírense de la radio.
1: Ahora dilo con ganas de chambear.
2: retírense de la radio porque ha llegado la hora del despogre. La hora de que estos tres individuos que están presentes en esta hora le van a sacudir los oídos, presentando y representando a la frontera sur, el único hombre, el morenazo de fuego, el único que ha sido expulsado 10 veces de México y ha regresado 15. Con ustedes, el ídolo de Catrachula, nuestro querido y miembro de esta iglesia, próximo pastor de la luz de las tinieblas,
1: saco.
2: Con ustedes, Puma Hilerio Abarca Hernández.

0: bien contento y con muchas ganas de chambear.
1: No creo.
0: En serio, pues, tío, ¿cómo andamos? Ya lunesito, ya la banda ya está pendiente de la ola de Garnate. Y además, una corrección nada más, señor Perú.
2: Dígame, señor.
0: Ya no es Cuba Chula, Acuérdate que ya tenemos merca nueva. Ahora es Corea Chula.
2: Corea Chula.
1: Ya no, sí, no menciones Corea, porfa, ni coreanas, porfa. ¿Cómo? Luego me regañan.
0: ¿Cómo?
2: De bueno, plano,
1: Por favor.
2: Entonces, ah, Corea Chula.
0: Ah, ya le entendí, este salado dice por la de Anira, güey. Pero a mí, ¿qué? Me da igual, güey. Pues sí, güey.
1: Muchas gracias, amigo. Yo por eso te quiero. Yo por eso te quiero.
3: Ahorita no está oyendo la radio. Ahorita no lo está viendo.
1: Ah, bueno. Sí, estás escuchando, perro. Ya me dijo.
0: Ah, perro, a mí no me dijo nada, güey.
2: Señoras y señores, niños y niños, chomoquitos y chomoquitas, le vamos a hacer la presentancia del otro individuo que nos acompaña desde la hermana República de Berriozábal, Chiapas, México, pesando 880 el kilo. El único que siempre contesta, muy chichol.
4: Sí, creo.
2: Con ustedes, el único que se quiere comer una jirafa. Y la jirafa ya tiene dueño con dos chamaquitos.
4: Sí, creo.
2: El único inigualable mero temerario de las viejitas.
4: Sí,
2: el único que se anda comiendo. Y no precisamente la comida que deja su mamá.
0: Sí, no precisamente las uñas.
2: El que se anda comiendo a medio perro sabe el Chiapas,
4: sí,
2: México.
4: Sí,
2: el único que no sabe coser hamaca. Sí, con ustedes, Richie Hernández, el Venancio, Apocalipto, químico proctólogo, Barca Hernández, Hilerio Samayoa, picante de selvas Bukele. ¡La Venancio del Mal Endemoniado!
0: Próximamente, alias el colador, porque así va a quedar.
1: Somos hombres, no payasos, amigo.
0: ¡Ay, güey!
1: También en Berriozábal somos peligrosos. Te encargo.
2: Es pedriloso.
0: Ya ves, dice que no está tranquilo el Berrio.
1: Nada, de que somos tranquilos, somos tranquilos. Somos pasivos. ¡Ay!
0: ¡Ay, Venancio!
1: ¡Ay, yo! No, porque si...
2: Eres mero temerario.
1: No, porque si
0: te... Claro, te juntes con el amigo Mariposa,
1: ¿sabes? Sí, güey. No, sí, te escucharon la doñita. Ya dijo, pues, que sí. ¿Por qué? Ah. Yo no quiero comer jirafa. Ella me quiere comer a mí, que es diferente. Hay niveles, hijito.
0: ¡Ay,
1: niveles, hijito! Hay niveles. Pero bueno... Muy buenas tardes, banda, ya andamos por acá, echando mi tato y argüendo, ya se lo saben. ¿Para qué les explicamos? Ustedes ya nos conocen.
2: Atención, nada más voy a dar un aviso de último momento.
1: Adelante, bye.
2: Señoras y señores, por favor, no saquen su basura en San Cristóbal de las Casas. Se ha suspendido de manera temporal. Bueno, sabemos pues que ahí tienen un argüente, pues los de limpia y un sindicato. Por el momento, no tiren su basura en la calle. No saquen la basura al calle. Si ya ves que el contenedor ya está hasta su mandarina, ya no le sigas echando más basura. Reportan.
0: Ay, yo pensé que solamente aquí pasaba.
2: No, ya, espérate que ya le van a dejar perro. La basura para el sindicato, pues. De verdad, están yendo las gente, güey. Aprovechando las circunstancias. Ah, bueno, no quieren recogerles, vamos a dejar, dice, güey. Ahí están dejando los montón de basura. Ahí en la sindicato de trabajadores del municipio del San Cristóbal. Oh. Así como lo está escuchando. No están yendo a tirar su basura. Ya, allí. En la sindicato, pero la recomendación para todas las gentes en el San Cristóbal que no tiene escuchante de Spare, no saquen su basura hasta que lo anuncien que ya hay recolección. Por la momento, se suspende el recolección de basura. Hasta no acá, la desinformación.
0: Mejor quémelo, dice.
4: de 2 a 3 caídas sin límite.
2: Pero con leña verde.
1: Ladies and gentlemen. Niños y niñas. Señoritas y bambinas. Esta tarde es mágica. Esta tarde es de éxito. Solo porque ya hizo acto de presencia.
2: También, güey, yo me excito también.
1: Yo también. Él hizo ya acto de presencia. Y este espacio no es nada sin él.
2: Espacio lo que le va a dejar el jefecito.
1: Y aunque definitivamente ya no lo van a sacar de su casa, porque no hay recolección de basura. Es más, prácticamente ya lo vieron en el sindicato de trabajadores del municipio, tirado y ahogado de borracho.
2: El rey. No vas a estar hablando.
1: El rey de la brecha virtual. Aquel que quiere recuperar sus cuentas en redes sociales. Porque si no las recupera, no se la va a contar. Para el próximo regreso a clases. Radio Núcleo 2026. Ah, no, esa es promoción. Él es un muchacho que es exitoso. Un muchacho que es guapo y sexy. Sensual, buen amigo, buen hermano, buen padre y buen esposo.
2: Y buen bolo también.
1: No, eso es perfecto bolo. Lo que para no es bueno, es para las redes sociales porque ya se las eliminaron. ¡Él es! Él recoge sobre, ex recoge sobres 3000 porque sin su página y su peluca no es nada.
2: Gusto de saludarles y hacer una tarde ya a través de la bola de gastate. Sea bienvenido. Recuerde que este programa no es para oídos soncillo. Sí, ni para oídos fino. Aquí nada más aguanta el que quiere y puede.
0: Aquí no es para oídos mamoncitos.
1: Aquí solo es para aquellos que toman caguama, pero de lo toman de la botella.
2: Hablando de caguama, se me antojó una, no se podrá.
1: Claro, May, usted está usted en su domicilio, así es que usted puede hacer
0: lo que quiera.
1: Exactamente. ¡El exclusiva! ¡El Perusi no tiene oficina! ¡Él está en su domicilio! Definitivamente, igual que en sus redes sociales, está activo, pero no las tiene.
2: Chistosito,
1: ¿verdad?
0: Andaste de chistosito.
1: A mí me llovió el viernes, aguanten vara.
2: ¿Por qué te llovió el viernes?
1: Acuérdense, perros, acuérdense.
2: ¿Por qué te llovió? Porque la muchacha no te quiso.
1: Mira,
2: solo por eso.
1: No me hagan hablar. No me hagan abrir mi boca, por favor.
0: Que tú le regaste por decir, ay, sí, quiero coreana, ese es tu.
2: Y la quiere coreana también, dice.
1: De hecho, en vez de enojarse, me dijo que se iba a ir a operar para hacerse coreana. En vez de enojarse.
2: Ay, güey. Ay, que lo escuche su marido, nada más va a saber Maguito.
1: Es más. En este momento le mandamos un saludote enorme a Dianira la jirafa que nos está escuchando. Un besote enorme.
0: ¿Quieres venir a ayudarle mejor, perro? ¿No? ¿Cómo? Que estás hasta allá.
1: ¿Cómo?
0: Le hubiera venido a ayudar, necesitaba ahorita de tu fuerza, dice, güey.
1: No.
2: ¡En exclusiva! La Venancio se sigue haciendo pato, sí, pato mío.
1: Aquí le vamos a dar su rutina el próximo miércoles, no te preocupes.
0: Esas tus rutinas de patitas al horno, ya me la conozco.
1: Eso no se las vengo manejando hasta que se lo gane. Vámonos, un corte, Don Puma.
0: Ay. Vámonos a la pausa, ya regresamos mejor. Ya son las 6:23.
1: 6:23 y ahorita regresamos.
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1: 6:29, muchas gracias a la banda que se anda comunicando con nosotros ahí a través del mensajero en cabina al 961-61-50491 en todo el estado de Chiapas. Ay. Si te quieres comunicar, lo puedes hacer directamente a nuestro Animal Watts. Con mucho gusto, ahí te vamos a estar respondiendo. Pero bueno, vamos con lo que sigue. Don Peruzzi, buenas tardes. ¿Cómo sigue usted? ¿Por qué anda usted tan triste? Pues esa es mi pregunta el día de hoy.
2: Don Perú. La tristeza, pues.
1: ¿Por qué te da tristeza?
2: Porque uno que le echa ganas a la vida, no le hace daño a nadie. Diosito, busca el trío de tu guerrero ya. Está muy dura la magisem.
1: ¿Y ahora qué le pasó, May?
2: Nada, que no puedo creer, mi otra cosa.

0: No manches, tu truza ya te amucha ya.
1: Mira, el miércoles viene Luluca que te haga una limpia, por favor.
0: Mi limpia ya, porque ya. Pero necesario. Sí, pero yo quiero una limpia con el del agua del río Sabina.
1: ¡Ah! A ver, tan sucio anda usted, Pemay.
0: Sí, desde que me jode su hermana ya no
1: he venido. Perro. Quisieras, perro. Quisiera.
0: Que su hermana ya no quiere echar patada, ya no soy el mismo.
1: No, lo siento mucho, May. Sí. Lo siento mucho.
0: Acompáñeme a escuchar esta, pero muy triste historia.
1: Adelante, May.
0: Sí, este soy yo. Una vez más, estamos valiendo cacahuate. Sí, el día pasado, algún león me quiso hacer bullying a través de la red social. Que porque no represento. Que solo he hecho mucho despagre, dice. A lo cual yo digo, estoy bien valiente, verdura, ¿no? Pero no le hice caso. No tomé atención. Pero en estos días, mis cuentas fue eliminado. Sí, fue eliminado. Aparte fui suspendido 72 horas por otros asuntos químicos, biológicos, en el cual la neta ya estoy cansado. Estoy cansado, jefe, de esta falsa sociedad y de estos argumentos que no me convencen. Ahorita tengo que dar de alta un número después de que tantos años conserve este número. Tanto tiempo que conservé tantas cosas y en un día se fueron a la tiznada. En un día todo, pero todo se acabó. Hoy ya no tengo ganas de nada ya, por Diosito santo. ¿Por qué, pues? ¿Por qué lo haces así? ¿Por qué lo es fiero a tu modo? Pero nos vamos a levantar. Vamos a echarle galleta. Vamos a echarle hartas ganas y ganas de echar de moler maíz. De verdad que hoy estamos tristes. Pero como lo dije mi compadre Venado, este es un momento de volver a iniciar y volver a aceptar todo. Ay Dios, ya no puede creer nada ya. Ay Dios, ay, estoy desesperado ya.
1: ¡Te vas a llevar!
0: Señor, me has mirado a los ojos. ¡Me has dicho! ¡Abertura, ponte las pilas! Y yo, tirado, como cuando los motonetos me dieron en la Mauser. Tirado como cuando los de Coita me dejaron bien poli y perdí el estabilizador. Tirado como cuando la hermana del Venancio me dio tres, dice. Tres cachetadones nada más.
2: Sí, creo.
0: Me acuerdo que me levanté de la otra magiza que me dieron en la Comitán. Esa nadie la sabe, porque no pasó. Y si no recuerdo,
1: no pasó.
0: Sí. ¿Sabes bien? Uy, miro y miro más o menos, porque ya veo medio borroso de tanto estar escribiendo en la red social. Uy, veo y veo más allá y menos acá. De verdad, por Dios santo, qué dispares estar mal. Hoy ya no sé ni qué hacer ya. Vamos ya, echar desmadre ya. Ya, sigamos echar desmadre, pues.
1: El hashtag de esta tarde será unas palabras de apoyo para Don Peruzzi, por favor. Si le quieres enviar un mensaje de apoyo, un audio de apoyo a Don Peruzzi, háznoslo llegar al 961-605-0491. Dile, Peruzzi, todo va a estar bien. No te preocupes. De todos modos, con redes sociales o sin redes sociales, tú eres único. Tú eres el mejor. Y sí, Julión te echó a perder porque te metió al mundo del alcohol. ¡He dicho!
0: Yo no quería, pero ya ni modo, ya.
1: Ellos nada más te dijeron, siéntate aquí, y tú te ensartaste.
0: Hey. ¿Y el Puma P que no está?
1: A ver, hey, está bueno que no se conecte, porque míralo este mensaje que nos dije, que nos mandaron ahorita. Venado, ¿para qué quieres una de Tapachula si las de Tuxtla también somos guapas? Tú llámame, dice.
0: La ¡ay, güey! ¡En exclusiva!
1: Espérame, espérame.
0: No, ya no,
1: se me fue la vuelta. Ah, perdón, Perú. Anda usted muy mal hoy. Anda usted sí, perdido.
0: Anda desconectado.
1: Sí, anda usted desconectado con el de la luna.
0: Es que estoy con este asunto, pues, de la teléfono, entonces, ay, vamos ahí. Ay, algo bueno, distraído. Sí, bueno, ya, ahora sí, Venado, vamos a darle con mole de agua. ¿Con qué nos vamos esta tarde?
1: Nos vamos a ir a un corte, la verdad ya no vamos a un corte.
0: Sí, yo venía para echar guantazo, pues.
1: No, pero a lo otro. Oigan, banda, por cierto, ahí los vamos a invitar porque ya vamos a tomar. No, aparte.
0: Vamos a echar trago.
1: Güey, te lo perdiste el mensaje que mandaron.
0: No, yo estoy platicando con ella, no te preocupes.
1: No, siempre perro, no.
2: Cubriendo toda la cosa de
1: ya no voy a decir nada, ya vámonos. Son las 6:37 minutos. Estás en bolas de gas. Perro.
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5: 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Vámonos con más. 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Pudimos ser.
4: No digas nada.

0: varios municipios del estado, está a la orden del día. Está bochornoso y mucha banda se está enfermando. ¿Por qué? Nadie sabe, nadie supo. Y es por eso que nos vamos de volada con el único que está conectado en este momento. Vámonos hasta San Cristóbal de las Casas, donde Don Peruzzi, él está haciendo de las suyas. Y aunque está en recuperación de sus redes sociales, ahí está, poniéndose las pilas.
1: Recuperación de las redes y de ánimo.
0: Y de ánimo también. Que por cierto, Don Peru dice, Mari dice, buenas tardes, suerte, Don Peru. No pierda la esperanza, todo va a estar bien, le dice. Hay mensajes de ánimo para Don Peru, sí. Vámonos hasta... Hasta San Cristóbal de las Casas con el clima.
2: Ah, de plano, ya de entrada, ya llegando.
0: Ay, dai pues, mai.
2: Ah, perro. Señoras y señores, rapidísimamente. A ver la situación meteorológica que depara la meseta comiteca. Sí, vámonos a trasladarnos hasta la hermana República de los Cositía, donde mire usted en este momento, se está registrando. Pero la comadre, pues, porque...
0: ¡Oh, si novedad!
2: ¡Qué risote! Otra vez, otra puntadote, ¿eh?
0: ¡Ya lo registro!
2: En este momento se encuentra con 21 grados
1: centígrados. ¡Miralo el otro! ¡El Insta te está pidiendo ya en exclusiva! ¡El Venancio no acaba de salir de una y ya se está metiendo con otra!
0: ¡Perra!
2: Así se me lleva, pues, el perro. No agarra juicio, pues, por Dios. En este momento, Comité de Domínguez, Comité de las Nor, 27 grados tuvo por la tarde, alcanzó los 27. Se espera que la mínima llegue a los 18, porque en este momento se encuentran con 21 grados centígrados. ¿Hay probabilidad de lluvia? Sí, es mínima, pero si quiere echar el aguacero, ahí en la hermana República de Comi Ranch, donde el pan compuesto, el chamorrito, ay, el huesito, como le dicen, ay Dios. Luego la olla podrida, pues qué sabroso manjar.

0: parcialmente nublado, pero mire usted, en este momento se encuentra con 26 grados centígrados. La máxima de hoy fueron 35 grados allá en la región cañera de Socoltenanco. La mínima estará en 20 graditos centígrados para que usted lo esté disfrutando bien sabroso y bien rico. Si va a ir por aquella zona, lo disfrútese con calma. Vámonos rápidamente hasta San Cristóbal de las Casas. ¡Sí! San Cristóbal, el vibra positiva. Fíjese usted que ayer calorón por la mañana y qué friazo hizo por la tarde y noche, pues. Mira,
1: ah, de
0: que
1: verdad.
0: Si tú ya ni ganas de echar caguama te van, pues, pero uno que se tiene que de dar la cara por el sociedad y hay que echar trago, pues, no, de todos los vuelos.
1: Uy,
0: en este momento, 19
1: qué
0: grados.
1: Esfuerzo, ¡qué sacrificio!
0: Sí, hay que hacer ese gran sacrificio por toda esa gente para que los niños no puedan probar el alcohol. 19 grados en este momento. Sensación térmica de 18. La máxima fue de 26. La mínima se espera que llegue a los 16 graditos. ¡Se esperan aguacero! Sí, pero más tarde, porque por el momento la frío ya está siento lo que le gusta, echar en piernación. Hasta acá la reporte desde los altos de Chiapa, desde la hermana república de San Cristóbal de las Casas. San Cristóbal, la vibra positiva, donde sí fuimos de Chiapa.
2: No escuchamos, se cortó en ese momento. Ahí se cortó, lo siento. Saludos ahí al amigo Saúl Gutiérrez, ya que se case, ya cásate. Aplicaste la del venado, pidió matrimonio en el escenario y no hay fecha todavía para el bodorrio.
0: Ay, Dios.
2: Saludos ahí para mi amigo Saúl Gutiérrez. Pero
0: la
2: bueno.
0: Pero ridículo, perro.
1: Pero al venado lo mandaron al callo, a él todavía no.
2: No creo, pero bueno. Hablando de caño, nos vamos con mi amigo el Puma. Adelante, don Puma.
1: Claro que sí, vamos a empezar con Corean Chula. Y es que la neta del Corea planeta Chula. Ahorita tenemos 28 grados centígrados, sensación térmica de 32. Ay, nada más les encargo, muchachos, el calorcito que está haciendo esta ciudad. Pero no se compara con Cacahuatán, pues. Cacahuatán ahorita tiene 28 grados centígrados. ¿Qué está pasando, doctor? ¿Qué está pasando? Se están asando allá en Cacahuatán. Es increíble porque allá está bien fresco y han estado a 22, 23, 24. Pero 28 no está como el Perú, si ya se están muriendo esos grados ya. En Huixla, 29 grados centígrados. Sensación térmica de 35. También hay calor, señores. Mínima probabilidad de que llueva con un 30%, pero es muy mínimo. Hay que estar pendientes. Vámonos contigo, Venancio, al estudio.
2: Muchas gracias, May. Siempre muy atento y puntual con su pronóstico del clima. Y hablando, vuelvo a saludar a mi amigo Saúl Gutiérrez y a su prometida también. Otra vez.
0: Ser, perro.
2: No, pues que está ahí molesta.
0: Agua, Saúl, porque el venado quita mujer.
2: Y mentira, no es. Digo, no, ¿dónde va a creer eso? Eso no es cierto.
1: Solo porque ande detrás de los huesos de la jirafa no quiere decir que...
2: Yo no ando atrás de los huesos de nadie. Que ellos andan atrás de mí, que es diferente.
1: Eso es lo que dicen los mensajes, güey.
2: Tu gran boca, Puma, tu gran boca. Pero bueno.
1: Doctor, ya que hago programa con ella, güey. ¿Qué quieres decirme?
2: Tu boca, perro, tu boca. Pero bueno, y la boca de la otra también. Pero bueno, ¿cómo les explico? Vámonos con lo que.
0: Esas bocas besan sus familias, pues.
2: Sí, exactamente.
1: Ah, no. De que besa y bien rico, güey. Ah, su madre.
0: Dilo, güey. Señoras y señores, disculpen estos arrebatos que tienen mis compañeros.
2: Y el chapulín soy yo, perro, todo, de bronca.
1: Papi, yo fui primero antes que tú, ¿qué te explico, güey?
0: ¡Exclusiva! ¡La Venado y la Puma acaban de declarar que son gemelos! ¡Sí! ¡Son hermanos mellizos! ¡Andan con el mismo asunto! ¡Usted ya se imaginará! ¿En qué va a acabar esta situación? Uno saldrá el niño más morenito que el otro. Los dos niños.
1: ¿Qué tiene?
2: Pero bueno.
0: Como te estoy diciendo, la gente, pues, que mande la encuesta, pues.
2: Jirafa.
0: Ay, gracias a todos los que han mandado mensajes, de verdad, gracias.
2: Jirafa, lo nuestro ya no creo que vaya a ser. No me gusta. No me gusta involucrarme con las ex. No me gusta involucrarme con las ex de mis amigos.
0: Nuestro amor no puede ser.
2: Ya viste. No, porque... ¿Ya viste qué dice Puma Mari? Dice,
1: sí, que es mentira.
2: Dice, no, hombre tenía que ser, dice, hombre tenía que ser el Puma, dice, míralo. Pero bueno, vámonos con el siguiente clima, vámonos hasta Pichucalco. Con cosa 1 y cosa 2, adelante, compañero.
3: Adelante las cosas. Hola, ¿qué tal? Muy buenas tardes, bola de gaznateros. Ay, qué disgusto saludarlos nuevamente aquí, cosa 2.
0: Qué disgusto el tuyo, perro.
3: Directamente desde Pichucalco, para informarles que a esta hora de la tarde tenemos un ambiente bastante cálido, bueno, un poco cálido, la verdad, un parcialmente nublado, con temperaturas alrededor de los 28 grados centígrados, que durante las próximas horas existe una probabilidad de que las lluvias hagan acto de presencia y también algunas tormentas eléctricas, así que si va a salir, mete usted su ropa, lleve su paraguas, porque por estos rumbos la lluvia fue aquí, cosa 2.
0: ¡Qué disgusto el tuyo, perro!
3: Directamente desde Pichucalco, para informarles que a esta hora de la tarde tenemos un ambiente bastante cálido, bueno, un poco cálido, la verdad, un parcialmente nublado, con temperaturas alrededor de los 28 grados centígrados, que durante las próximas horas existe una probabilidad de que las lluvias hagan acto de presencia.

0: ¿Quién su estación favorita?
1: Ahí tienen el clima de Pichucalco directamente para que se lo puedan meter directamente al aire.
2: Depende de qué tamaño.
3: Huele a peligro.
2: Depende de qué tamaño sea. Ay,
3: estás muy ¿cómo dijeron? Y su cuerpo está muy cañón ya.
2: No sé, man. No sé. Vámonos con lo que sí. Ya, no, perro. No está tan hondo. Digo este.
3: ¡Vámonos hasta Tonalá Arriaga con la cebra!
2: Ya, porque esto se está poniendo muy caliente. Vámonos hasta allá y ahorita regresamos. Adelante, doña Cebra. Doña Cebra.
4: Muchachos, excelente lunes, trío de guapuras. Les mando el reporte desde Arriaga, Tonalá. En este fin de semana, pues tuvimos bastante calorón. Lo más impresionante es que tuvimos vientecito. Sí, señores, hubo vientecito en nuestra ciudad de Riega, Chiapas, la ciudad de los vientos el fin de semana. Hoy también nos amaneció con airecito sabroso. Esto permitió que el calorón pues no se sintiera tanto. Hoy la sensación térmica alcanzó los 39 grados centígrados, con cielos bastante despejados. Continúan los días sin llover. Creo que ya perdimos la cuenta de cuántos días llevamos sin que nos caiga una gota de lluvia, pero bueno, aquí andamos aguantando el calor, sufriendo como buen arrieguense, como buen trulo. Les mando saludos, reporto para ustedes, Yasmín Trinidad La Cebra.
2: Muchas gracias, doña Cebra, y pues bueno, nosotros ya nos pasamos al corte, pero antes... Sí, ya nos pasamos al corte, volada. Muchas gracias, compañeros. Si dice un mensaje por acá, tapachulteca tenía que ser, te lo dije, venado. Las tuxtlecas somos mejores.
5: Y les voy a corregir. Ella es mejor, güey, viene del.
2: Vámonos, son las 6 de la tarde, 57 minutos. Ya no creo en las mujeres. 6:57.
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1: Son las 7 de la noche en punto, señores. 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Dominando la costa chiapaneca. Ahorita estamos con la bola de gaznates, así que vamos a continuar con un poco de música en lo que regresamos.

0: toca.
1: Número 7.
0: ¡Ay, empezamos de una vez con la lectura de cartas!
2: Horóscopos.
0: ¿No quieres que primero que demos los horóscopos?
2: ¡Qué derrimbre!
1: ¡Ay, dale! Estoy preocupado por mi amigo venado.
3: Claro, no te preocupes, amigo, no te preocupes. Yo no pedaleo en las bicicletas de mis amigos.
1: No, al revés. No quiero pedalearte la tuya, güey.
3: ¡Vala! No, adelante, amigo, adelante, amigo. Esa
0: entonces,
3: mujer no me pertenece.
0: ¿Entonces quieres lectura de carta?
3: Sí, adelante, Maya. No, pero primero muchas los horóscopos. Primero los horóscopos.
0: Bueno, que decídanse, pues, porque yo ya tengo las cartas aquí en la mano.
3: Primero los horóscopos, Maya. Mientras tanto, invitamos a la gente que nos envíen su número también. Y si tienen pregunta,
1: número
3: también.
1: Cinco.
0: Ay, bueno. Vámonos con los horóscopos rápidamente. Vamos a acabarlo. Vamos a echarle rapidito para que usted pueda mandar su mensaje y le leamos su carta. Adelante, Venancio.
4: ¡Aries!
0: ¡Aries! Corres hoy a riesgo de equivocarte por no escuchar a quienes te rodean al diario, Aries. No vayas tan a tu rápido y sobre todo hoy porque algunas personas muy cercanas tienen un criterio más acertado que la tuyo. Hazles caso. Si prestas atención a lo que te dicen, podrías liberarte fácilmente de un trabajo que te está agobiando.
4: Tauro.
1: Ya vea.
0: Tendrás oportunidad hoy de destacar profesionalmente, Tauro. No lo desperdices. Tienes un buen trabajo y bastante prestigio. Nadie te ha regalado nada. Y sabes que el esfuerzo que esto cuesta a diario. Siéntete satisfecha y por ello agradece al universo tantas veces como haga falta. Según su mano benefactora.
4: Géminis,
0: estás hoy bajo el influjo astral super positivo, Géminis. Si en el terreno laboral las cosas te funcionan muy bien al diario, hoy podrían incluso mejorar y surgirte la oportunidad de promocionarte. Y quizá te propongan ponerte al frente de un trabajo relevante, que implicaría tener que hacer por lo menos un viaje dentro de poco. Así está la situación.
4: Cáncer.
0: Aguánteme este tantito, carnal. Aguánteme, cáncer. Sí, es que tenemos unos detallitos aquí, pero estamos arreglando. Cáncer, te espero un jornada laboral muy agradable. Aunque parece que tú quieres buscarle tres pies a la gato a la diario. Hoy tendrás un día pasible en este terreno y te conviene bastante porque el campo sentimental será mucho más agitado. Si estás en una relación de pareja desde hace poco tiempo, puede que hoy por cosas del azar acabes enterándote de alguno que alguna de tus muchachas, tu novia, todavía no te ha contado. Así que aguas con lo que escuchas.
4: Leo.
0: Aprovecha el positivo influjo de lunar que planea hoy sobre tu signo y que te otorga mucha claridad mental. Por fin sabrás exactamente lo que quieres y lo que andas buscando en el respecto profesional. Borra definitivamente estos pensamientos sobre lo que se quedó en el tintero en el pasado y céntrate en el futuro, porque llega galopando y si no estás preparada, te va a arrasar.
4: Virgo.
0: Ese Virgo. Concéntrate hoy en las cosas que suceden en tu entorno, Virgo. Porque alguien muy cercano necesita de tu ayuda. Pero no te la va a pedir por pudor o timidez. Se trata de algo importante y tú puedes influirlo ahora. Con influyentes al diario de tantas cosas. Si consigues saber de quién se trata y echarle una mano, sentirás un bienestar emocional.
4: Libra.
0: Mentalízate hoy, Libra, para afrontar un día más complicado de los que sueles vivir al diario en la champa. Te hará falta energía y paciencia para lo que se te viene en la cima. Aunque si utilizas ambas convenientemente, saldrás muy bien parado. Es un tema puntual, pero que te pondrá desequilibrar a lo largo de la jornada porque podrías sentirte desbordado y sin posibilidad de cumplir con lo que se te espera de ti.
4: Escorpión.
0: Tendrás que esforzarte hoy por poner algo más de fuerza, de voluntad en tu trabajo de diario, Scorpio. Últimamente te agobia pensar que tienes muchas cosas que atender al mismo tiempo, que dispones de poco tiempo, o que has de desplazártelo para cumplir con tu obligación. Te estás dejando vencer al diario por la pereza, aunque te has dado cuenta de que cuando te pones manos a la obra, realmente las cosas no son tan difíciles como pensaba.
4: Sagitario.
0: Sagitario. Un

0: es probable que alguna de estas personas te dé algunas pistas o algunos contactos para que puedas cumplir tu deseo. Y a nivel sentimental, si eres un corazón solitario, Sagitario, estás empezando una nueva etapa de tu vida y te sientes satisfecho por ello. Pero quizá no puedes evitar que ciertos temas del pasado te hagan reprimir tus sentimientos, Sagitario. ¡Ánimo, papito!
1: Capricornio.
0: Capricornio, te esperan sorpresas en el trabajo. Quizá produzcan algunos cambios que implicarán que tengas que actualizarte. Esto no será muy positivo para ti al diario, porque con este avance podrás aspirar a puestos de mayor relevancia. Tienes todas las herramientas para lograr lo que te propones. Conseguirás alcanzar tu meta. En el ámbito familiar, tu tema que lo creías zanjado o olvidado volverá a causarte preocupación. Pero puedes solucionarlo.
1: Acuario.
0: Acuario, tu signo de agua, porque siempre estás echando trago. Estarás hoy en un mejorable momento para empezar a proyectar cosas nuevas para tu vida. En verdad que no puedes estar en varios lugares al mismo tiempo. En lo que a la presencia física se refiere, pero tienes capacidad para atender a varios asuntos a la vez y las nuevas tecnologías te permiten centralizar todo. Si sabes jugar bien tus cartas al diario, te espero un futuro espléndido. Hoy será para ti un día excelente para los negocios.
1: Piscis.
0: Te espera hoy un martes muy intenso. Escúchalo bien. Pero tendrás las cosas más fácil que de costumbre, si te organizas más mejor. Últimamente metes la pata más que de costumbre en la terreno laboral, y las cosas al diario no te salen como esperaba. Organízate tanto en los tiempos y las obligaciones como en el espacio en el que desarrollas tu actividad. Hoy pon orden tus cosas, que siempre sepas dónde están. Porque esto te ayudará a no desconcentrarte tanto.
2: Adelante.
0: Gracias, May.
2: De nada, maestro Pitonizo. Gracias. Tenemos varios mensajes que adelante. Nos están pidiendo la intervención de su sabiduría. La intervención
3: número 5
2: de los astros en su mente. Dice por acá Mari, el número 3 de Mari.
0: Mari es mi amor. Número 3, Mari. Claro. Veo futuro que te va a ir muy chido, Mari, con ese nuevo querido que acabas de agarrar. Sí, ese te vas a estar sacándole filo al machete casi todo.
2: Ay, qué rico, y quiero.
0: Mamita, te pido un favor, por favor. Utiliza protección, porque esto te puede sacar un pegro. Sí, porque como no va a ser una relación formal que lo tengas, porque con tu marido, tu novio, ya no tienes la intimidad. Entonces esto te puede llevar a darte problema, porque a raíz de esta sacar de filo la machete,
2: ay,
0: puede salir un tu chamaquito no planeado. Así que Mari, échate la del día siguiente o la del día anterior, como tú quieras. Pero el chiste es que
3: o ya cuida, que se haga la ligación
2: o que se los trague.
0: Ay, ay, sí, cada quien sus gustos, don Venado.
2: Dice, bueno, la perra.
3: Dice que la número 28 dice:
0: no diga amadas, jirafa. Es el 1 al 9. Ay, por eso el venado anda como sonso también.
2: Dice por acá, oh, venado. Mira, escuchen este mensaje. Venado, esa mujer no le pertenece a nadie. Pero si nos organizamos todos, comemos todos, dice.
3: Si nos organizamos, chupamos todos.
2: Dice por acá.
0: Si empezar de una vez, papi.
2: Maestro Pitonizo, número 8, por favor. Víctor Moreno.
0: Claro que sí. 3, 6, 8. ¡Uy, maestro! ¡Ten cuidado! Últimamente has tenido actividades que tienen que ver con el ámbito amoroso. Hay una persona que te anda deslumbrando. Hay una persona que está cerca de ti, pero ten cuidado porque es travesaño. Sí. Esta persona últimamente lo has tenido muy cerca. Y eso te viene ilusionando. Eso te viene reflejando que tú quieres. Y él también. O ella también. En este caso, Ten cuidado cuando le vayas a aplicar la técnica del Hopkin. O sea, para desatorarle lo de la garganta. Oh. Ten cuidado, porque con esos brackets que tiene, no va a llegar a quedar un pelo amarrado.
2: Yo tengo una historia de eso.
0: Adelante, compañero.
2: No. Dice...
3: Número 6, dice por aquí, número 6.
0: ¿Tiene pregunta, don Puma?
3: No, nada más dice número 6, así nomás.
0: Número 6, te va a ir muy bien el amor, querido amigo, amiga.
3: Ah,
0: en tu carta veo el 2 de corazón. Te va a ir muy bien el amor. Estos últimos días que has estado platicando con ese ser de luz, con ese ser que te está llenando el corazón. Sí, te va a ir muy bien. Nada más que no se entere tu mujer o tu marido. Porque esto... va para largo.
3: Y mentira, sí. No es. Número 5, Alejandro Báez, sin pregunta.
0: Gracias,
3: igual.
0: Número 5, Alejandro, sin pregunta. Adelante. ¡Ah, perro! ¡Alejandro! ¡Alejandro! Tengo buenas noticias para ti, Alejandro. Fíjate que la champa ya te iban a correr. Iba a ser tu última semana. Pero gracias a que el jefe se enfermó, ya no te van a correr. Porque otro sonso se fue antes. Sí. Y puede ser que se pueda ir hasta el más allá. Pero tú tranquilo. En la chamba todo bien. Donde sí me preocupa es tu tema de salud. Sí.
3: ¿Por qué?
0: No has echado trago como deberías echarlo. Sí. No has echado el salud. Sino que esa tu mujer rabiosa que tenés en tu casa.
2: Rabiosa.
0: Ese chuchazo rabiosa que tienes ahí. Que de verdad debería sacarlo por las noches, por la ventana, para que vean que hay perro que cuide.
2: Para que se ore.
3: Échenme ese perro, Ron.
2: Dice
0: el Eduardo. Tú con cuidado.
2: Dice el Eduardo Bautista, maestro pitonizo número 7, maestro pitonizo.
0: Número 7, claro. Gracias.
3: Oye, se llama nuestro el Iván miembro? Dice, ese mole, dile que el número 5. Ese perro.
0: Tenemos el número 7. ¿Quién lo pidió, licenciado?
2: Eduardo Bautista, maestro.
0: Eduardo
2: Pitoniso.
0: Bautista, mira, veo muy buen futuro para ti, Eduardo.
3: Ah, de
0: sí,
3: verdad.
0: Se ve que la chamba te va a empezar a ir más mejor. Sobre todo porque ya aprendiste a trabajar. Porque resonso de una vez por Dios.
2: Mentira, no es.
0: Y se ve en tu carta que Dios Padre Santo. Hasta para encender la computadora te tenían que enseñar. Lo único que te digo en este momento, qué bueno que ya te fuiste a capacitar con las cariñosas. Lástima que te tocó pedal al piso. Pero, sí, te va a ir muy bien. En la chamba te prospera algo chido. Te va a ir muy bien. En el amor te puedo decir que, sí, ya estás cansado de lo mismo. Te has agobiado por andar con la misma situación. Habla ahora, porque el divorcio es para siempre.
2: Dice por acá Maribel, número 8, maestro pitonizo en la salud.
0: Claro que sí, Maribel, número 8. Ah, mira, se ve que tu corazón te lo habían rompido hace poquito, pero...
3: ¡Ay!
0: Pero sí es parte del paro cardíaco que está a punto de darte. Pero... pero te va a ir muy bien. Tómate las cosas con calma. La salud, te veo bien. Veo ciertos inconvenientes que te vienen arrastrando ya de hace algunos días, pero te quiero informar que en este momento el IMSS no tiene cita. Entonces, ah, te va a ir bien. Tus próximos chequeos que tienes, aquí estoy viendo en tu carta que salió el 6 de corazón, que dice precisamente que tu corazoncito es el que estaba sufriendo algún detalle. Yo lo veo bien. Tu carta dice que nada más es un asuntito pequeño que requiere cuidado, dieta básicamente y un poco de energía, ejercicio, pero si puedes te echar patadas ya sea con su marido o con su vecino, le va a ayudar bastante. Claro.
2: Dice por acá Miguel Ángel, número 7, maestro pitonizo.
0: Miguel Ángel, creo que sí, cómo no, con gusto, número 7. Miguel Ángel, también salen los corazones para ti. Probablemente tengas un próximo divorcio. ¡Qué bueno! Eres muy perro con las mujeres. Gracias.
2: Sí. Dice...
3: el Dani Gamboa dice que el número 5... Y número como cinco. Nota, dice que el travesaño no llegó.
0: Ahorita vamos a ver por qué. Número 5. Número 5. Vértebra. Sí. ¿Cómo no va a llegar el travesaño si te vio agarrándote otra? Andabas colgado de otro manubrio.
2: ¡Ay!
0: Por eso no se dio,
2: obviamente. ¡Qué rico!
0: Por eso no se te dio, Pepa.
3: Ahora hay que decirle Dani el Monkey.
2: Porque se cuelga de la...
0: Yo le iba a decir el pelista.
2: Maestro Pitonizo, el último. Maestro Pitonizo, el último. Dice el me agarras, o sea, el chorizo. Número 4, agarro, dice.
0: Número 4. Chorizo, agarra esta confianza rápidamente. Veo que le prospera una semana muy activa en su tema laboral. Le va a ir muy bien, siempre y cuando usted se ponga la espina.
3: La chica quiere chorizo. Sí.
0: Le puede ir muy bien, siempre y cuando usted se proponga echarle ganas, porque de plano te van a ponte de correrlo por lo un aso que ha sido en este momento. Pero esta semana le probé algo muy distinto a la semana pasada. Pero recuerde que siempre y cuando usted se proponga hacer las cosas, las luces, los astros, las energías no se mueven solo. Hay que poner de nuestra parte. Así que, chorizo, agarras de confianza y métele más duro al trabajo.
2: Y el último, maestro Pitonizo, si me hace usted favor, hasta los United States, el Cornelius pide número 7, maestro.
0: Número 7 para el Cornelius. Número 7. Cornelio, déjalo, te está engañando.
3: Hoy me encontré uno de los de la luz, güey, en pleno botelín.
0: ¿Cómo? Ah, sí, es cierto, yo también tengo ese madre, papi. ¿Qué de rima? Es que fue a conectar, le fue a conectar la luz a la mecha.
2: Quiero trabajar en comisión.
0: Yo los quiero mucho y los quiero ver triunfar. Esto...
2: Ah, bueno.
3: Ya se fue. Ya se desconectó con los astros.
2: Bueno, es un corte y así ya regresamos. Continuamos con más de Bola de Gaznates.
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1: Hey, my friends, informarle rapidísimamente a toda la banda que anda circulando allá por la carretera Tuxtla Gutiérrez, Chiapas de Corzo. Tómese su tiempecito. No sabemos qué pasó, pero hay tráfico intenso sobre la carretera Tuxtla Gutiérrez, Chiapas de Corzo, a la altura de la central de Abasto, sentido oriente a poniente. Tome sus precauciones y circule este con calma.
2: Eso es todo, no manches.
1: Estamos a cero ya, papi, ya estamos no con toda la actitud, papito chulo.
2: Ya se ve que anda usted bien activo, May. Está bien, está bien.
1: Ya empezamos, papi, hay que darle vuelta a la hoja, hay que activarse, hay que estar bien, hay que estar chito.
2: Es más bueno, prevenir.
1: Claro.
2: Pero bueno, muchas gracias, don Peruzzi. Vámonos con lo que sigue, y lo que sigue es lo siguiente.
3: Ellos viven en su mundo, mundo bizarro.
2: Adelante, don Puma.
1: No crees.
2: Y dale, don Puma.
1: Usted fue papito chulo.
2: Dios mío de mi vida.
1: Puma.
2: Tío.
1: Tu mamá te habla.
4: ¿Dónde?
2: Espérame, tío. Ahí voy otra vez, espérame, este.
3: Ellos viven en su mundo, mundo bizarro.
4: Ay, ya estamos en eso. Vamos de volada, porque ay, les tengo que contar de esto que me acabo de enterar. Resulta, sucede y acontece que...
2: ¿Qué?
4: Espérame, güey, ya la regué, güey, ya lo saqué.
2: ¿Cómo?
4: Ya lo encontré. Si usted creía que era de los rencorosos, ¡mentira! Aquí existe un hombre.
2: ¿Y qué hombre?
4: Que se casó.
2: ¿Y qué hombre?
4: Hace 50 años atrás y se divorció. Y después se volvió a casar.
2: Con la misma.
4: Pero, bueno, pero en ese proceso, su ex mujer o su primera esposa, Muyuk, dijeron los chamacos, o sea, chafió, fue a besarle los guaraches a San Peter.
2: Chale.
4: Pero el vato o este señor era tan resentido, tan expresivo también, que dijo: no te preocupes, te voy a venir a visitar diario a tu tumba. Y sí, muchos van a decir: ay, qué romántico, que no, no, espérense.
2: No creo.
4: Espérense. Resulta que sí visitaba la tumba de su ex esposa y su pareja actual lo acompañaba, lo llevaba y le decía: sí, está bien, hazlo. Pero no le llevaba rosas.
2: ¿Qué le llevaba?
4: Le llevaba miada.
2: ¡Hala, becha!
4: ¡Sí!
2: No manches.
4: Todos los días sin falta llegaba y le echabas chorrito a la tumba. Y se la recordaba: órale, hija de tu tal por...
2: Está muy cañón eso, no manches.
4: Así de ese nivel. Es el rencor que le guardó o que le guarda, porque ya después de 50 años todavía sigue llegando sin falta. Todavía lo sigue acompañando su mujer actual. Y todavía le sigue llevando sus chorritos de miado. Así de esos tanates del vato. Así que recuérdalo muy bien. Si tú crees que odias a los demás, no te preocupes. Todavía no has conocido a uno de estos hombres que le orine hasta la tumba.
2: Válame, yo tengo una historia parecida.
1: Ay, güey. A ver, adelante, Venato.
2: Presénteme usted, querido maestro,
1: queridos,
2: por favor.
1: Queridos amigos, esta tarde, la historia que le traemos, la triste historia, corre a cargo de la Venato. Adelante, Venato.
2: Muchas gracias, querido maestro Pitonizo. Y esta historia ocurre años atrás. Y no precisamente les mandaban miados, no. Esto le pasó a una amiga conocida, muy cercana, por cierto. Tuvimos encuentros cercanos del tercer tipo. Bueno, ella me contaba una anécdota. Resulta ser que ella se matrimonió cuando tenía apenas 22 añitos. Ah. Su esposo en aquellos tiempos tenía 31 años. O sea, tenían un margen de edad bastante abultadito. Resulta ser que los primeros años fueron felices, se amaban, formaron una familia, tuvieron dos hijos, casas, carros y demás. Después ella empezó a ver un notable cambio en el trato de su esposo. Ya no había cariños, ya no había regalos, ya no había flores, ya no había besos y mucho menos hacían rechinar el catre. Ella se puso a investigar, a indagar, como toda buena mujer tóxica y que se da cuenta que algo está pasando. Empezó a revisar por aquí, revisaba por allá, preguntaba por aquí, preguntaba por allá. Hasta que, chan, chan, chan, chan, encontró que le estaban siendo infiel. Así como lo escucha usted. Le estaban siendo infiel y con su mejor amiga. Con su mejor amiga. Así como lo escuchó. Con su mejor amiga. O sea, hace que el susodicho, que era su esposo, su amado esposo, le estaba poniendo el cuerno con la mejor amiga de ella. Ella no hizo mitote, no hizo argüende. No le dijo a nadie, simplemente pensó: si él lo puede hacer, ¿por qué yo no? Y así es como le dio vuelta a la lujuria. Le estorbaban las prendas. Se contactó con alguno de sus amigos y definitivamente rechinó el catre.
4: ¡Ay!
2: Pero para que esto fuera aún más doloroso y el susodicho se enterara, fue filmado el acto de amor y le hicieron llegar el video al cuernudo del marido. Y es así como concluye esta historia. Los miados pueden desaparecer, pero un video quedará por la posteridad. ¡He dicho!
1: Licenciado,
2: dígame usted.
1: Tengo ciertas dudas que me generan dentro de mi ser.
2: Adelante, maestro.
1: ¿Y qué pasó con la susodicha?
2: No lo puedo decir, maestro. Porque si nos escucha.
1: Si vas a contar chino, cuéntalo.
2: Ah, pues se divorciaron, güey. Obviamente se divorciaron.
1: Sí,
2: se divorciaron.
1: No aguantó vara que la mujer anduviera echando.
2: No, pues sí, se divorciaron, maestro. Después yo también me sentí usado, pero no sabía la historia completa.
1: ¡En exclusiva! La Venado acaba de revelar que el que salía en la video era él.
2: Tenía yo máscara, May. Ya me había medio platicado, pero...
4: Ay, Dios,
2: ya
4: esta generación ya no aguanta nada.
2: Ya no aguanta nada, no manches. Pero bueno, vámonos.
1: Pero, ¿por qué se divorció si solo se echó una canita?
2: Pues no fue una.
1: Y aparte con un famoso, pues.
2: No fue una, pues, claro. Solo de una se enteró, pues, pero. ¡Vámonos un corte, Don Puma!
4: Ya se lo saben, tengan cuidado con los amigos. Ya son las 7:39.
2: Vámonos a corte, si ya regresamos.
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0: ya acabamos por irnos, ya que
1: ya estamos. ¿Ya viste qué dice por acá? ¿Qué? Dice, esta generación ya no aguanta nada, May. Un amigo me dejó de hablar solo porque me comía a su mamá. Ni a su mamá, yo tanto que la quería como a un hijo, dice.
2: Saludos para Alejandro Báez.
0: ¡Ey, Dios, Padre Santo!
1: Dice, qué fea historia. Creo que por eso ya no creo en el amor, dice. Ay, mamacita, ni yo tampoco ya no creo en el amor. Pero bueno, ya nos vamos, gasnateros. O sea, siempre ha sido un placer estar con ustedes.
2: Solo es pasión, nada de amor.
1: Exactly, exactly. Pero bueno, ya nos vamos. Gracias, don Perusi.
0: Muchas gracias, quedamos pendiente, 10-4 con Macho Blanco. No se olvide que la vida sigue, quedamos hasta otro uno.
1: Muchas gracias, don Puma.
2: Gracias a ustedes, gasnateros, nos escuchamos mañana. Y ya, dejen de ser generación de cristal, aguanten vara.
1: Hay que aguanten vara, pues banda. Pero bueno, ya nos vamos, muchas gracias. Soy Rich Hernández, el venado, y esto fue el sabor.
2: No se le niega a nadie.
1: Y esto fue el sabor de una bola de gasnates.
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3: Una serie de sismos registrados en las últimas horas en México puso bajo vigilancia a distintas regiones del país. De acuerdo con el Servicio Sismológico Nacional, los movimientos telúricos se presentaron en Guerrero, Chiapas, Oaxaca y Sonora, con magnitudes de entre 4 y 4.4. Los eventos se localizaron en las regiones de Coyuca de Benítez, Tonalá, Puerto Escondido y Agua Prieta, y de acuerdo con las autoridades, no se reportan daños. Ante la actividad sísmica, autoridades mantienen vigilancia y recomiendan a la población revisar sus protocolos de emergencia y mantenerse atenta a información procedente de fuentes oficiales. La actividad ocurrió en las inmediaciones de Coyuca de Benítez, Guerrero, entidad que se ubica en una de las regiones tectónicamente más activas del país. También se reportaron movimientos en las zonas de Tonalá, Chiapas y Puerto Escondido, Oaxaca, dos estados del sur donde los sismos son relativamente frecuentes. La secuencia incluyó además un movimiento en las inmediaciones de Agua Prieta, Sonora, en el norte del país. Y es que México se encuentra en una zona de importante actividad tectónica debido a la interacción de diversas placas, por lo que las autoridades mantienen vigilancia ante la actividad sísmica. Evita difundir rumores o información que no haya sido confirmada. Hasta el siguiente comentario.
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0: Bombo. Extremo FM 95.1, Foco, ¿no, muchachos y muchachas, señor y señora, abuelito y abuelita, tío y tía, vecino y vecina, al perro, al gato y al loro que nos está escuchando desde casita? Muy buenas noches. Mi nombre es Alberto Chacón y ya saben que los voy a estar acompañando durante toda la noche en el mejor horario. Bueno, me van a funar, ¿verdad? Pero sí, en la mejor programación. ¿Por qué? ¿Por qué? Porque está muy fácil. Esta programación, muchachos, la arman ustedes. Así que ya se la saben, comunicarse a los números de WhatsApp 962-253-0836 para los mensajitos y para llamadas 64-308-04 y 64-305-73. También recordarles que nos puedes encontrar en Facebook como Mapastepec Extremo 95.1, donde puedes seguir para que estés al tanto del bye ven, del ven y el bye, de dónde andamos, a dónde vamos, dónde estamos, muchachos, y el chisme de qué estamos haciendo. E igual recordarles que no hay excusa, no hay pretexto. Nos puedes escuchar desde cualquier parte del mundo, muy fácil y muy sencillo, descargando la aplicación en www.radionucleo.com. Le vas a dar ahí donde dice descargar app y posteriormente, una vez descargada, vas a entrar y le vas a dar play ahí donde dice Mapas de Pegue Extremo 95.1 y de Bolón Pimpón, muchachos, muchachas, señor y señorita, nos vas a estar escuchando. Pero bueno, ahora ni más, ni menos, ni menos, ni más, vámonos a lo que nos troje, chencha, que es la música, muchachos. Me pidieron esta canción, una ilustre mujer de aquí del barrio Mario Galindo, y antes que me regañe, vámonos con esto de Beatriz Adriana, esto que se titula La Basurita. 8:04, escuchas a Alberto Chacón solo por Extremo 95.1. ¿A poco no?
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0: Extremo FM 95.1, poco no, muchachos. Acabamos de escuchar Por Andar de Cabrón. No, hombre, no, qué feo, no sean así, muchachos. Tan bonito que es hacer las cosas bien, dicen. A ver, dice Ayla. Buenas noches, disculpe, ¿sabrá si en Mapastepec habrá un cardiólogo? Mira, yo tengo entendido que en las clínicas, de repente creo que sí hay. Déjame, te voy a investigar, manito, o si alguien de los que nos está escuchando. A ver, espérame tantito. Bueno.
1: Sí.
0: Dígame.
1: ¿Me puede complacer con la canción La Ley del Monte con Vicente Fernández?
0: Híjole, ya pasé una de Vicente Fernández, ¿cierto? Ahorita se la ponemos, espéreme tantito, nada más después de la que estoy poniendo ahorita, después de que ya corte, va.
1: Bueno,
0: La Ley del Monte. Va que va, sale mamita, cuídense mucho, saludantes.
1: Que pase bonita noche.
0: No, pues chambeando nomás.
1: Y que se porte bien para que le den de cenar hoy, si no.
0: Híjole, no, ya.
1: Se va a ir a buscar al ayudante.
0: El huesazo, no, más seguro que no, ya a la hora que llego nomás el perro me está esperando. Ya todo el mundo está durmiendo cuando yo llego.
1: Le toca las puertas.
0: No, nada más mi chuchita es el que anda dando vuelta.
1: Híjole, la chingada.
0: No, salió peor la cosa. Pero bueno, sale mamita, ahorita le pongo su canción, ya sabe.
1: Dale, adiós. Dale,
0: adiós, cuídense mucho. Saludotes hasta el barrio Mario Galindo. No, hombre, ya es cliente también. Pero bueno, muchachos, ahora sí los voy a dejar con esto. Espérame tantito, manito, ahorita te voy a investigar el tema que me estás comentando. Del cardiólogo, va, porfa. Y ahora nos vamos con esto del fantasma, esto que se titula La Vida Cara. 8:16, seguimos en Extremo 95.1. ¿A poco no?

Vámonos, muchachos y muchachitas, señores y señoritas. Llega Vicente Fernández con esto que se titula La Ley del Monte. 8:17. Seguimos en Extremo 95.1. Ya se la sabe, muchachos. ¿A poco no?

Ay, ay, ay, muchachos, no, hombre, ya hasta agarré coraje. qué chulada, y ahora vámonos con otra chuladota. Y eso que no ando ardido ni dolido, Los voy a dejar con esto del Jackie, ese que se titula No Más Este Rey. 8:21, seguimos en Extremo 95.1. ¿A poco no?

ahí tuvimos, muchachos y muchachones, ni el cielo ni el infierno. Y ahora nos vamos a mandar unos saluditos a doña Laura, que nos escucha hasta acá, cerquita en Jericó. ¿Qué dijeron? ¿Hasta allá? No, dice doña Laura que nos escucha desde las 5 de la mañana. No, hombre, qué belleza. Por ahí doña Laura me pidió la canción de Moneda Sin Valor. Mire, ya la busqué con Julián y nomás no la encuentro, pero ¿qué le parece si la catafixio por uno que igual cantan bien bonito? Se lo voy a poner con Los Invasores de Nuevo León. ¿Qué le parece? Si tiene alguna queja, ahí me dice. No se enoje, patroncita. 8:27, seguimos en Extremo 95.1. ¿A poco no?

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1: Vamos, ay, muchachones y muchachitas, ya son las 8:34 y ahora nos vamos con esto de Jenny Rivera, esto que se titula La Cara Bonita. Un saludo muy en especial para Suseli, que uy, ahí te andan dedicando esto. No, hombre, vámonos, solo por Extremo 95.1. ¿A poco no?

0: Hombre, y ahí estamos, por si no te quedó claro, dice yo pensando que era romántica. Y ahora a ver, ¿quién llega por aquí? Dice, buenas noches, por favor, ¿me puedes poner la canción del tóxico? Ay, ya la puse, no es cierto, está sonando. De Grupo Firme, dice, saludos para ¿quién? A ver, espérame tantito, porque no la quiero echar a perder, ¿va? Ay, no, hombre, después me regañan. Para Itzae de Ulapa. Ojo, así dice, ¿va? Itzae de Ulapa. Ahí te va un saludito. Ey, andas de tóxico, a ver, o de tóxica aquí. ¿Quién sos? Dijera el chavaquito. Pero bueno, ahora sí los voy a dejar con esto de Grupo Firme y Karim León. Esto que se titula El Tóxico. 8:37, escuchas a Alberto Chacón solo por Extremo 95.1. ¿A poco no?
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0: ¿O hasta qué o hasta dónde, mamacita? ¿O hasta que me mate?
1: Su compa Karim León y Grupo Firme, ahí nomás, a las cocas.
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0: Ahí tuvimos, muchachos, a Banda El Recodo con eso que se titula Ni Caso Tiene. Y a ver, vamos a tener... Bueno, espérenme tantito. Antes de todo y después de nada, por ahí, creo que era mi ciudadana presidenta. Me pidió la canción de La Güera con los Tigres del Norte. La estoy busque y busque y busque y busque y no la encuentro. ¿Está usted segura que es con los Tigres? Porque créame que aquí ando, a ver, espérame tantito, no hombre, me aparece Edgardo Núñez, Gerardo Reyes, La Güera Bonita, pero con los Tigres no me aparece ni uno. Así que, mire, si me puede echar otra llamadita, ahorita la checamos para buscarla bien, ¿sale? Ay, mira, pa, su máquina, pero está pegadita. Bueno.
1: Gerardo Reyes. Sí.
0: Ah, bueno, está bueno. Después de esta se la pongo entonces. Ahí estamos. Sale, mamita. Excelente nombre. ¿Qué ves? Qué bello servicio es. A ver, de una vez lo vamos a poner por ahí. Pero bueno, antes de esta, por ahí tenemos un mensajito. Espérenme. No, pero si está al tanto. A ver, espérenme tantito. Tenemos un mensajito por ahí. Bueno, bueno.
2: Hola, ¿qué tal? Muy buenas noches, saluditos ahí en cabina, les saluda su amiga Viri,
0: Viri
2: de Escuintla, claro que sí.
0: Aquí nomás.
2: Quisiera pedir una canción titulada En Vida de Banda Los Sebastianes, claro que sí, por favor, y todo en vida, claro que sí, saluditos y bonita noche, Dios me los bendiga a todos, bye.
0: Gracias, ¿no quiere venir a hacer usted casting? Andamos contratando. Pero bueno, muchachos, ya son las 8:56 y ahora sí a lo que nos truje Chencha. Y vamos con esto de Banda Los Sebastianes, esto que se titula En Vida. Solo por Extremo 95.1, ya se lo saben, muchachos, es que es inevitable. ¿A poco no?
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0: Andamos contratando. Pero bueno, muchachos, ya son las 8:56 y ahora sí a lo que nos truje Chencha. Y vamos con esto de Banda Los Sebastianes, esto que se titula En Vida. Solo por Extremo 95.1, ya se lo saben, muchachos, es que es inevitable. ¿A poco no?

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2: Extremo FM 95.1. ¿A poco no, muchachos? Señor y señorita, ¿qué creen? ¿Pero qué creen? Pueden mandar su mensajito para pedir sus llamadas directamente y sin escalas al 962-253-0836 o marcarnos al 6430804 o al 6430573. Pero ahora, antes de que me llamen para reclamarme, vámonos con esta de la güera bonita, cantada por Gerardo Reyes. 9:04, seguimos en Extremo 95.1. ¿A poco no?

Vamos ahí, muchachos. Ya son las 9:11 y por ahí dice un mensajito. Ahí está. Dice, buenas noches, por favor, la canción de Bandido. Oh, yeah. Para la señora Dianet Arias, dedicada a don Neri Gustavo, de nuestra hermana provincia de Ulapa, muchachos. Así que bueno, ya los vamos a dejar con esto. Esto es Ana Bárbara, esto que se titula Bandido. 9:11, seguimos en Extremo 95.1. ¿A poco no?

Hombre, muchachos, puros bandidos. ¿Qué pasó ahí? Van a pensar mal de nosotros y nosotros tan tranquilos que somos, muchachos. ¿Qué pachuca por Toluca? ¿Qué transita por tus venas? Ahora sí que hasta el barrio Mario Galindo. Nos vamos con esto de Héctor Montemayor. Esto que se titula Tus palabras traicioneras, ¿no? Sí, yo quería, mira, primero los bandidos. Yo quería puro de amor y ahora ya andamos con el despecho. No, qué barbaridad. Empezamos con los dolidos. 9:15, seguimos en Extremo 95.1. ¿A poco no?

0: Tono.
1: Vámonos, muchachos. Ahora llega con todo y sin nada. Vamos a escuchar a Edwin Luna y la Tracalosa de Monterrey con eso que se titula... Ay, ay, ay, mi vida, mi amor, corazón, pechocha. Mi fortuna es amarte. 9:18, seguimos en Extremo 95.1. ¿A poco no?

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1: Extremo FM 95.1, a poco no, muchachos, señor y señorita, y eso se va al barrio Independencia. Esto de Chuy Liviano, puño de lodo. Solo por Extremo 95.1. ¿A poco no?

Ay, corazón, mi vida, mi amor chiquitita. Llega Banda El Recodo con esto que se titula ¿Y entonces qué somos? 9:27, seguimos en Extremo 95.1. ¿A poco no?

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0: Les voy a contar la historia.
1: Extremo FM 95.1, ¿a poco no, muchachos? Y tenemos mensajitos. A ver, bueno, bueno.
2: Hola, ¿qué tal nuevamente? ¿Qué tal?
1: Hola.
2: Buenas noches por ahí. Saluditos por en ahí, cabina aquí. Y también a los radioescuchas, claro que sí.
1: Ajá.
2: Soy su amiga Viri.
1: Viri.
2: De aquí de Escuintla. Y quisiera pedir una canción.
1: Ajá.
2: Del gran señorón y honorable y respetable.
1: Ahí está, pues.
2: Del gran Joan Sebastián.
1: ¡Nombre!
2: Titulada la canción Maracas, para recordar un poquito el ayer, claro.
1: Ajá.
2: Que sí, vámonos.
1: ¿A
2: saluditos,
1: dónde?
2: Bendiciones a todos.
1: Ah, gracias. Pero bueno, no, yo a mí se me hace, a ver, no será locutor, la verdad. Y si no, mira, lo intenta, está bien, hay que venir al casting, hay que aprovechar, muchachos. Pero bueno, ahora, sin más, ni menos, vámonos con esto, Joan Sebastián y Alberto Vázquez, esto que se titula Maracas. Ya son las 9:35, seguimos en Extremo 95.1, muchachos, ya se lo saben, ¿a poco no?
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3: Extremo FM 95.1, ¿a poco no, muchachos, señores y señoritas? Por ahí tenemos más mensajitos, así que vamos a darle de lectura. Buenas noches, ¿me puedes poner la canción de Qué Agonía de Yuridia, por favor, para Bianca Sánchez de Ulapa del Rancho La Guadalupana? Dice, muchas gracias, pues mira, ahí está, la tengo con Ángel Aguilar, así que mira, chulada de dueto, vámonos con esto de Yuridia y Ángel Aguilar, esto que se titula Qué Agonía. Escuchas Alberto Chacón solo por Extremo 95.1, ¿a poco no?

Extremo FM 95.1, ¿a poco no, muchachos? Por ahí llega Grupo Brindis con esto que se titula Quizás sí, quizás no. Solo por Extremo 95.1, espérense tantito, son las 9:43. ¿A poco no?

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Y vámonos, muchachos, ya son las 9:50 y ahora los voy a dejar con eso. A ver, espérame, ahorita vamos a ver si tenemos un mensajito por aquí que dice... No. Les recuerdo los números de cabina 962-253-0836 para los mensajitos de WhatsApp y para llamadas 6430804 y 6430573. Recordarles que nos pueden seguir directamente en la página de Facebook, que nos aparecemos como Mapastepec Extremo 95.1, o también ya puede escucharnos desde cualquier parte del mundo. ¿Cómo? Fácil. Entrando al Google y poniendo www.radionucleo.com, le va a aparecer un apartado ahí que dice descargar app. Una vez que la haya descargado, le va a dar play ahí, mire, justo ahí, ya lo vio, ahí donde dice Mapastepec Extremo 95.1, y de bolón ping pong, como dice la chaviza, pues nos vas a estar escuchando donde quiera que estés, en la casa, en el colectivo, en el taxi, en la burra, en el rancho, donde quiera que andes. Y ahorita que me recuerdo, y antes de que se me olvide, le mando un saludo a todos mis compañeros, amigos y queridos fratermanos, de los que andan manejando en el colectivo, en el taxi, en el autobús, donde quiera que estés. Un abrazo y un saludo para ti de parte de Alberto Chacón. Y ahora sí nos vamos con esto de la mafia, esto que se titula Me duele estar solo. 9:51, seguimos el Extremo 95.1. ¿A poco no?

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1: De acuerdo con la Comisión Reguladora de Telecomunicaciones, el registro obligatorio de líneas celulares en México para combatir la extorsión y el fraude sigue vigente. De los 144.5 millones de líneas activas en el país, solo 63 millones se han vinculado a una CURP, 40.2 millones de prepago y 22.8 de pospago. Por la baja vinculación, el organismo federal cambió la fecha límite del 30 de junio a un calendario escalonado de agosto a diciembre de 2026, según el último dígito del número. Al vencer el primer bloque el sábado 15 de agosto, todos los números que terminan en cero, si no se registraron, han entrado a un periodo de gracia de 72 horas y luego la línea será suspendida. Solo podrán realizar llamadas al 911-089 y a su compañía telefónica. El siguiente corte será el 31 de agosto para los números terminados en 1. Tengan cuenta que el trámite es gratuito y puede hacerlo con su compañía telefónica, en línea o presencia. En Chiapas el rezago es mayor al ser el estado con más líneas de prepago y con muchas comunidades rurales donde los usuarios compran chips sin registrar. La dependencia federal alertó que un importante número de líneas celulares usadas para trabajo agrícola, comercio y transporte aún no están vinculadas, por lo que podrían quedarse sin servicio de datos y llamadas a partir de esta semana. Hasta el siguiente comentario.
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0: 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Señor y señorita, por ahí tenemos mensajitos. A ver, dice, buenas noches. Puedes poner la canción de Belinda, de Color de Rosa. Órale. Para Bianca Itzae Sánchez, ay, de la Cruz. Por favor, gracias. Que, no, hombre, mira, nuestra hermana Fronteras de Ulapa anda, pero con todo, nos andan escuchando, pero a todo volumen. Así que mira, para ti, para ti, para ti va esto. Esto de Belinda, esto que se titula De Color de Rosa. 10:04, seguimos en Extremo 95.1. Ya se lo sabe, muchachos. ¿A poco no?
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1: ¡Vámonos, muchachos! Mira, ahí está, ya cumplimos con este compromiso. Y ahora vámonos con esto de Banda Cuisillos, esto que se titula... A veces, ahí por ahí, a veces lloro. 10:06.

Foconó. Extremo FM 95.1, Foco No, muchachos. A ver, unos mensajitos. Dice, hola, buenas noches, ¿me puede poner la canción de mi amigo El Bronco? Hola. Saludos para Margarita Velázquez y Enrique Hernández, que nos escuchan desde Soconusco, muchachos. ¿Sabe qué cree? Pero mire, ay, ¿cómo le explico? Ya la tengo puesta. Vámonos con esto de Bronco. Esto que se titula Amigo Bronco. 10 con 11 minutos, seguimos en Extremo 95.1. ¿A poco no?

Extremo FM 95.1, ¿a poco no, muchachos? Acabamos de tener a Alejandro Sanz con esto que se titula Amiga Mía. Ya nos vamos, pero con la siguiente canción, y llega Banda MS con esto que se titula Mi Mayor Anhelo. Ya son las 10 con... A ver, espérenme tantito, no se vayan. 52, 53, 55, 56... 57, espérenme un tantito, 58, 10 con 20 minutos. Seguimos en Extremo 95.1. Así es, muchachos. ¿A poco no?

Por ahí tuvimos, muchachos, la banda MS. No, mi mayor anhelo. Y ahora les voy a dejar, muchachos y muchachitas, nombre. Vámonos con esto de Chayanne, lo dejaría todo. Ya son las 10 con 23 minutos. Seguimos en Extremo 95.1. ¿A poco no?

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0: Hola, hola, bienvenidos a un nuevo episodio de Ya Oíste. Yo soy Génesis Sainez Silva, un gusto estar con ustedes. Hoy abordaremos un tema que la verdad yo siento que es muy poco conocido, pero que es muy importante hablarlo, y es el embarazo psicológico. Y para ayudarnos a entender qué es, por qué ocurre, cómo se trata, nos acompañan la doctora Diana Bautista II, que es ginecóloga. Mucho gusto. ¿Cómo está, doctora?
4: Muy bien. Un placer estar con ustedes y muy contenta de hablar de ese tema.
0: ¡Uy! Se va a poner interesante. Y también tenemos a nuestra queridísima amiga Sharon Paredes. Ella es neuropsicóloga. Ya nos ha acompañado en otros podcasts. Bienvenida. ¿Cómo estás?
5: Muchas gracias. Aquí de vuelta, ya sabes, que me encanta estar con ustedes compartiendo conocimientos.
0: ¡Uy! Yo soy feliz porque siempre que les digo, cuando iniciamos el podcast, nos desconectamos del mundo y aprendemos. Me gustaría que nos contaran un poquito de qué es en realidad esto.
4: Ok, pues el embarazo psicológico es una condición en donde la mujer cree que está embarazada, pero además tiene síntomas de embarazo. Entonces, dentro de estos síntomas, pues podemos tener congestión mamaria, crecimiento abdominal, sensación de movimientos fetales, puede llegar hasta el punto en que la paciente puede tener contracciones.
0: ¿Qué?
4: Entonces tiene todos los síntomas de una paciente embarazada y hasta muchas veces hasta exacerbados.
5: Otro de los síntomas que comparte la doctora, incluyamos la amenorrea, y es algo muy importante que dice la doctora, no es una cuestión solamente de creerse, porque los síntomas están ahí. Exacto, los síntomas son reales. Entonces estamos hablando no solamente de una cuestión psicológica, no solamente de una cuestión fisiológica, sino también neuroendocrina, ¿no? Porque también tiene que ver los cambios hormonales. Entonces, ¿en qué se presentan estas situaciones? ¿En dónde las podemos ver? En personas, en mujeres que hayan tenido un duelo, por ejemplo, perinatal, postnatal, también en personas que tengan muchos deseos de quedarse embarazada, también se presentan en pérdida de pareja. Pero está muy asociado, ¿verdad?, con esta obsesión, puede llegarse a convertir en una obsesión o también este deseo intenso de estar embarazada, ¿no? Entonces, no solamente en eso, también en personas que incluso tienen miedo de quedarse embarazadas.
0: Creo que he escuchado más esa parte del miedo porque, pues claro, ¿no? O sea, se protegen y todo, pero dices que yo no quiero. Y tantito a lo mejor no vino su periodo porque a lo mejor se estresó de que justo ya dijo ya no, que acabo de hacer, o el de trabajo, y no les baja, ¿no? Entonces es como de ya. He escuchado más que es por el miedo que por otra, que es la parte justo del duelo. Eso se me hace muy interesante. O sea, a partir de un duelo, ¿vuelven como esa parte, se activa o cómo es eso?
5: Sí, o sea, digamos que son situaciones o factores de riesgo, y más en una mujer que probablemente, ¿verdad?, tiene un historial para procesar emociones de una manera no confrontativa. ¿Cómo se puede diferenciar? Que en la psicosis, una vez que ya es revelado a través de estudios, ya sea de sangre, ¿no? O también, sí, en este tipo de estudios clínicos en donde ya se le menciona a la mujer, no estás embarazada. Cuando es psicosis, a pesar de que me están diciendo la verdad, yo todavía me aferro. Entonces, aquí, por ejemplo, tendría que ver con una cuestión de cómo se conecta con la realidad. Y, por ejemplo, en otras situaciones que no tienen que ver con psicosis, todavía la persona sí mantiene este contacto con la realidad porque llega a cuestionarse. Claro. Y entonces los síntomas que tuve que fueron, entonces puede que se trate de otra cosa, o sea, todavía tengo un cuestionamiento reflexivo.
4: De hecho, la paciente, bueno, hay que diferenciar, hay la paciente que también simula, esa es la paciente que no va a tener síntomas, sino que dice yo estoy embarazada y me lo estoy inventando, ¿no? Por ciertas cuestiones psicosociales principalmente. Okay. Pero la otra es la que ella cree que sí está embarazada. Y la que, como ya mencionamos, tiene síntomas y que además se hace prueba de embarazo.
0: Esa es la se me vino, qué bueno que lo mencionó, porque se la hace la prueba y sale positiva.
4: Hay cosas que pueden suceder. Una es la prueba puede salir, tienen falsos positivos. O sea, entonces la prueba confirmatoria es en sangre, es una hormona que se llama gonadotrofina coriónica, fracción beta, que es exclusiva del embarazo y que se va duplicando, triplicando cada 48 a 72 horas. Sin embargo, lo primero que hace la paciente, pues eso, la mujer, es hacerse una prueba en orina.
0: Claro.
4: ¿Vale? Entonces, pueden haber elevaciones mínimas por la alteración neuroendocrina, pero esa hormona no va a elevarse arriba de 14 miliunidades. O sea, es muy poquito y es poco significativo. Entonces, ¿qué es lo que hacemos nosotros? Tomar esa hormona de control. Ahora, algo importante que tenemos, la presión social. Eso es súper importante, que actualmente muchas de las pacientes, más las que van al instituto, pues están embarazando ya un poquito más grandes, ¿no? Porque ya que tienen una licenciatura, tienen posgrados, maestrías y todo eso. Pero también hace que la gente te diga, oye, ¿y para cuándo?
0: Ya se te fue el tren.
4: Ya se te fue. Yes. O vas a tener alteraciones, o no te vas a poder embarazar. Y fíjate que me he dado cuenta que hay como un piquito, como a partir de los 35 años, que la presión social como que pega todavía mucho más, ¿no? ¿No? ¿No? De, yo ya tuve tantos, o ya te casaste, o todo eso. Entonces, eso involucra mucho que las mujeres empiecen con este tipo de trastornos.
5: Hay algo importante que me gustaría mencionar, y es que el ISSSTE tiene el código mariposa, que justamente este código mariposa se centra en brindarle empáticamente a una mujer que ha pasado por un proceso de duelo peri o postnatal. Y entonces, en ese momento, lo que se recomienda es darle un espacio y también brindarle quizá contención emocional y consejería.
0: El tratamiento que lleva es más parte psicológica, va de la mano con la parte ginecológica. ¿Cómo es ese trabajo en conjunto para ayudar?
5: Es psicológica. O sea, una vez que ya se identificó que no hay un embarazo real, ya es psicológico, y en algunos casos puede ser con tratamiento farmacológico y con el psiquiatra.
4: La paciente tiene un por qué siente esos síntomas, ¿no? No de repente me los inventé.
0: De la nada.
4: Si bien están relacionadas con el deseo de un embarazo, también es cierto que, ejemplo, o sea, tenemos alteraciones en hormonas. Las mujeres nos regimos por hormonas.
0: Sí.
4: Todos nuestros días están regidos por hormonas y de acuerdo a la edad que tenemos, pues es obviamente si se disparan, si bajan, si se alteran y todo eso, ¿no? Yo les digo, es como de repente ir al dentista, ¿no? Pocas veces vas regularmente al dentista, ¿no? Lo mismo, pero cuando vas te encuentras todo lo habido y por haber. Igual sí. Con los ginecos, ¿no? Cuando vamos, pues encontramos todas las alteraciones hormonales que puedes llegar a tener y eso lo vinculamos a la sintomatología que tú tienes, tengas o no un deseo de embarazo.
0: Okay.
4: Entonces, en ese sentido, por ejemplo, muchas mujeres dicen, oye, yo digo que soy embarazada porque aparte de que no menstruo, pues tengo secreción por el pezón, ¿no? Y tengo salida de leche, ¿no? Lo que llamamos la galactorrea. Pero además, yo siento que mis mamas están congestionadas. Pero además, siento que ya me estoy hiperpigmentando, ¿no? O sea, que me salen las manchitas del embarazo, el dichoso melasma. Fíjate, me está creciendo el abdomen. Entonces, ¿de dónde me crece el abdomen si no estoy embarazada? Y puede ser esto tan prolongado como el trastorno que tenga cada paciente, ¿no? Porque hay unas que se pueden aventar los 9 meses diciendo que están embarazadas y hasta que ellas puedan aceptar una asesoría por psicología, porque tampoco las podemos obligar a ir.
5: De hecho, pues me gustaría dejar el correo de saludmental@iste.gov.mx si llegan a tener alguna otra duda también al respecto del tema o bien alguna orientación, pues podemos responderles por correo electrónico.
0: Muchas gracias por acompañarnos en este podcast, en su espacio. Espero que se le hayan pasado muy bien.
5: Claro. Sí, muchísimas gracias a ti por invitarnos.
0: Para la próxima ya vamos a buscar más temas y que nos acompañen en esta mesa de debate. Claro sí. Perfecto, gracias doctora, gracias Sharon y gracias a ustedes por escucharnos hasta este punto. De verdad que el podcast no sería nada sin ustedes, cambia mucho el escuchar y el tener información. Y pues recuerda que la salud mental también es importante para todos hoy en día. Yo soy Génesis Zaine Silva y fue un gusto estar con ustedes. Nos vemos en un próximo episodio de Chao ISSSTE. Adiós.

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Oigan, yo no recordaba esa canción de Espinoza Paz, está bonita, está interesante. Me recordó, a ver si ustedes me van a confirmar, la de, bueno, más o menos por el tema del nene, la del niño en la boda, de los Tigres del Norte, también muy buena rola. Pero bueno, ahora sí, vámonos con esto, que nos acaba de pedir una muchacha guapa. Ay, nos acaba de decir esta de Jenny Rivera, esta que se titula El. Ya son las 10 con 46 minutos. Seguimos en Extremo 95.1. ¿A poco no?

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Señor y señorita, abuelito y abuelita, al tío, al vecino y a todos los que nos están escuchando. Muy buenas noches, ya me voy, muchachos, ya me voy, ya me despido, pero a ver, tenemos unos mensajitos. Buenas noches, por favor, la canción de Cosa Más Bella, obvio que sí, ya está sonando, ahorita te la voy a poner. Dice, bendiciones infinitas desde Ulapa, un saludote y un abrazo, y te agradezco mucho. Mira, por ahí, no sé si me puedes mandar tu nombrecito, igual a todas las personas, que nos estuvieron mandando mensajitos, les pido por favor, si no es mucha molestia, que nos manden mensajes. ¿Para qué? Pues para que nosotros los agreguemos y pues así puedan ver todo, porque nosotros compartimos todo lo que nos mandan, qué comida, qué esto, qué lo otro, y pues así estén al tanto con el chisme, ¿no? Y bueno, se me manden por ahí, vuelvo a repetir, su nombre para que los agreguemos y ya, pues ya estén ahí al tanto de todo el chismerete. Ahora, otra cosa, antes de irme, muchachos, decirles que pasen una feliz noche, que se la pasen muy bonito. Me imagino que ya los que están descansando, los que me andan escuchando o nos están escuchando por carretera y todo, mucho cuidado, por favor, para llegar a casita. Mi nombre es Alberto Chacón, es un gusto y fue un gusto y va a ser siempre un gusto estar con ustedes, compartir estas horas y estos momentos. Ya saben que nos escuchamos, nos vemos y nos sentimos el día de mañana en nuestra ciudad y posteriormente en la... espérame tantito, que dice... ya no, manito. Discúlpame, es que ya esta es la última. De hecho, la que está sonando, ya con esa nos vamos. Dice, bendiciones desde Soconusco. Ay, mi amor, mándeme mensaje mañana. Mañana con todo el gusto y con todo el amor, ya saben que yo siempre los complazco. Mañana a partir de las 8 de la noche, yo aquí estoy. Soy para ustedes, así que, pero por el momento ya nos tenemos que ir. Ay, yo también estoy triste, pero tengo sueño y tengo hambre. Así que bueno, ya nos vamos, muchachos. Fue un gusto, un placer. Ya saben, mi nombre es Alberto Chacón. Pórtense bien, nada les cuesta. Coman frutas y verduras. Los voy a dejar con esto de Eros Ramazzotti, La Cosa Más Bella. Son las 10:55. Bye.

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3: Extremo, muy buenos días. Aquí en el 95.1 FM de tu radio. ¿Cómo estás? ¿Cómo amaneces en este martes? Martes de no te cases, no te embarques, pero sobre todo ni de la radio te apartes. Y la verdad que es un placer estar de nueva cuenta con ustedes. Yo soy Elizabeth Chirino, pero ahora no estoy sola, ¿eh? Es algo sorprendente, ¿eh? La trajimos directamente de su cama. La hicimos madrugar. No. Ella dijo, yo madrugo el día de hoy antes de entrar a mis actividades, que se terminen las vacaciones. Necesito hacer algo importante en mi vida y era madrugar, ¿verdad? Más de lo que siempre madruga. Así que, ¿cómo estás, Ashley? Buenos días.
4: Buenos días, Eli. ¿Cómo estás?
3: Yo muy bien.
4: ¿Y muy tú? Feliz de tenerme aquí, ¿verdad?
3: Sí.
4: Es que el día de hoy acepté tu invitación, una de tantas que me haces. Vente a las cinco. Ah, bueno, me vine.
3: Así que no vamos a estar solas el día de hoy. Esperamos, ¿verdad?, que ustedes también nos acompañen. Y por supuesto, vamos a darle la bienvenida también a nuestro patrocinador. 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
3: Y para arrancar nuestra mañana aquí en Trépala las Rancheras, lo vamos a hacer escuchando nada más y nada menos que a Ana Bárbara. Así estamos arrancando. Buenos días, 5:06 a.m. Esto es Trépala las Rancheras en el 95.1 FM. ¿A poco no?

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0: Extremo 95.1 FM, ¿a poco no? Oigan, ya estamos de regreso. Y lo único que les puedo decir es que si ustedes no se reportan, pues no vamos a saber qué quieren escuchar. ¿Verdad? ¿Verdad, Ashley?
1: Claro que sí, pero de hecho ya tenemos a nuestros primeros reportados.
0: A ver,
1: buenos días, te escuchamos en Tapachero, una canción de Chayito Valdés, Besos y Copas.
0: ¡Claro! Ahorita te la vamos a enviar, ¿eh? ¡Saludos hasta Tapachula! A nuestros amigos, ella es nuestra amiga Fabiola, ¿verdad?
1: Que claro
0: siempre
1: que sí.
0: Está escuchándonos. Fíjate, bien tempranito, nuestra amiga Fabi, yo creo que antes de iniciar pues ya su rutina, su skincare, su skincare de la mañana para irse a trabajar. Y igual, vamos a enviar un saludo a nuestros amigos que nos escuchan en las diferentes rancherías, preparándose también para la ordeña, que muchos se van desde las 4 de la mañana, ¿eh?
1: Mira, madrugan.
0: Todos los días.
1: Madrugan así como tú.
0: Así como tú también hoy. Desde las 4 para irse a ordeñar, es lo que me decía ayer Manuel que se comunicó con nosotros, dice, no, yo desde las 4 ya ando listo porque me voy a la ordeña y ya, dice, ahí empezamos a ordeñar y a las 6 ya estamos de regreso con la leche, ¿eh?
1: Vaya, madrugador, ¿verdad?
0: Madrugador, el Manuelito. Saludos, Manuel, yo sé que me estás escuchando, ahí te reportas, ¿eh? 962-253-0836, 918-64-305-73. Y hoy, ¿qué nos dice el clima para el día de hoy? Bueno, pues hoy estamos amaneciendo a 25 grados, sensación térmica de 26. ¿Sientes calorcito? Sí, ¿no? No está fresco.
1: No tanto, pero hay veces que hace más calor. Y bueno, ahorita como es de día, como es madrugada, se pudiera decir, pues obviamente no va a estar tan caliente porque no hay sol.
0: Ah, pero prepárate porque vamos a estar llegando a los 35 grados.
1: No, ya valió ya.
0: Sí.
1: Sensación térmica, me imagino, de 42 más al rato.
0: Pues, ¿qué crees que sí?
1: Ay, ya tiene.
0: Así que ya sabe, llévese su pumpo, siempre lo decimos, ¿eh? Cargue su pumpo, su botella de agua, su cantinflora, no sé, una bolsa.
1: Su sombrilla también, por favor, sí. No se vaya a quemar.
0: Oye, y fíjate, algo importantísimo, echarnos bloqueador, no porque por decir, ay, es que ya estoy negrito, estoy morenito, ¿para qué me voy a echar bloqueador? No, es cuidar nuestra piel, ¿eh? Porque los rayos del sol están, no.
1: A todo lo que dan, ¿verdad?
0: Sí, de veras, que está muy, pero ahora sí que te quemas, así que póngase bloqueador, es para proteger su piel, no para que esté negrito o no negrito, ¿no? Porque sí. Luego nos dice, ay, ¿para qué? Si ya me quemé todo.
1: El cuidado de la piel siempre es importante.
0: Claro, así que ya sabe, échese su bloqueador, su crema, lo que sea, pero lo importante es protegernos y ya decías tú, ¿no? La sombrilla, llevarnos un paraguas ahí, no precisamente para la lluvia.
1: Pero sí para el sol, ¿verdad?
0: Para el sol. Pero hablando de lluvia.
1: A ver. Pues
0: sí, hoy por lo menos nos dice, según, ¿verdad?, el clima el día de hoy, es que vamos a tener una gran tormenta con 80%, probabilidad del 80% que llueva, por eso te digo, hoy sí nos llueve.
1: Hoy de que llueve, llueve y no llueve. Llovía, ¿no? Ganaba el 20%.
0: Exacto, no, pero según sí, y tormentón dice, así que se preparan con su paraguas. Ya sabe, ¿eh? Ahí el tiempo, el clima del día de hoy es lo que nos dice, probabilidad de lluvia, pero el calor, pues nadie se lo quita.
1: Ay,
0: las 5 con 14 minutos. Nos vamos con música para complacer a nuestra amiga Fabiola. Vamos a escuchar, ¿qué, mi querida Ashley?
1: Claro que sí, porque ustedes lo pidieron. Tenemos a Chayito Valdés con Besos y Copas.
0: Ya a las 5 y 14, eso es Trépale a las Rancheras. Aquí en Extremo 95.1 FM, ¿a poco no?

Extremo, y escuchamos a Chayito Valdés con Besos y Copas. Y vámonos hasta Zacapa. Saludos, don Camilo, también bien madrugador. Esto es Como un Rey. Son ya las 5:17. Eso es Extremo 95.1 FM. 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

0: Extremo 95.1 FM, ¿a poco no? Ya a las 5:21 estamos de nueva cuenta y qué buena onda que se siguen reportando. Tenemos audio, mi querida
1: Ash. A ver, vamos ¿qué nos dice por ahí?
0: Claro, a ver quién anda madrugando también en este día.
2: Hola, muy buenos días, señorita. ¿Cómo amanecieron el día de hoy?
0: Bien.
2: Súper. Preparada a las 4 de la mañana haciendo lonche, aquí ya tomando cafecito con leche.
0: ¡Hala!
2: Ya mi esposo ya también para el trabajo. Hoy, el día de hoy, quiero felicitar a mi hija Estrella Pérez Cruz, que está haciendo 16 años. Quisiera que me hicieran favor de ponerle las mañanitas y una canción. Que la quiero mucho y de parte de su madre Lorena Pérez. Que el día de hoy esté llena de muchas bendiciones. Hoy, mañana y siempre.
0: Claro.
2: Que para mí es fue mi primera hija y todo el cariño, todo el amor para ella. Que cumpla muchos años más. Y muchas bendiciones, muchachas. Me gusta mucho cómo conducen la radio.
0: Ay, gracias.
2: Escuchamos aquí en Mapastepe.
0: Gracias, gracias, amiga Lorena. Sí, mira, más adelante vamos a enviar las mañanitas para tu hija y pues la verdad que un gusto estar con ustedes también, pues madrugando, ¿verdad? Y al lado de Ashley también en esta
1: madrugando,
0: en esta mañana.
1: Como debe de ser.
0: Madrugando como siempre, dice este. No ganando como siempre como Belinda, pero sí madrugando como siempre. Saludos hasta Escuintla. Ahí está nuestra amiga Teresita, que ¿qué quiere escuchar, Teresita? Dice.
1: Nos está solicitando por ahí Bikina con Luis Miguel.
0: Perfecto. Ahorita lo vamos a enviar con mucho gusto. Ustedes se pueden comunicar al 962-253-0836 o 918-6430573. Nos pueden enviar notas de audio, marcarnos directamente a
1: cabina.
0: Mandar
1: mensajito.
0: Mandar mensaje.
1: Aquí nos mandan de todo, hasta de
0: video, foto.
1: Videos nos mandan también. Hasta los links para ver TikTok.
0: Fíjate que compartí, ¿no?
1: Ya compartí.
0: Este compartí en mi TikTok y ahí nos lo mandan también. Así que
1: sí.
0: Manden lo que ustedes quieran. Es más, manden foto el día de hoy de su café. Por cierto, saludos a doña Lorena también, ¿verdad? Que me envió cafecito. Nunca había tomado café en la madrugada.
1: Es tu primera vez. Siempre hay una primera vez.
0: Exacto. Gracias, gracias. Saludos hasta el Llanito. Llanito, ¿verdad? Allá en el Llanito nos están escuchando. Así que un saludo enorme por allá para todos los que andan. Pues ya preparándose también para la hora del trabajo, preparando el lunch. Quienes se levantan tempranísimo a hacer el lunch porque se van muchos a trabajar bien temprano, a hacer tortillas a mano. ¿Tú te levantarías a hacer tortillas a mano? No.
1: No. ¿Cómo supiste?
0: Por eso tortillería. Saludos, por cierto, ahorita que digo tortillas a mano, ahí a nuestro amigo Fernando. A Fernando le encantan las tortillas a mano, pero hay un defecto con Fernando, no está aquí en Chiapas. Se fue a trabajar hasta Guadalajara y dice que cómo extraña sus tortillas a mano.
1: Pobrecita. ¿Para qué te ibas?
0: Yo sé que me estás escuchando, Fernando, porque me adoras. Yo sé, así que saludos para ti. Son las 5:24 minutos. Vámonos con música y vamos a escuchar a Luis Miguel. Eso se llama La Bikina. Aquí en Extremo, por supuesto. Trépala a las rancheras.

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2: Extremo 95.1 FM, ¿a poco no estamos en nueva cuenta? Y vamos a ver quién anda tocando por acá. Hola, hola, Extremo, buenos días.
3: Hola, hola, muy buenos días.
2: Buenos días, ¿quién habla?
3: El mismo que marcó ayer.
2: Ah,
3: el Manuelito.
2: El Manuelito, ¿qué onda, Manuelito? ¿Cómo anda, eh?
3: Bien, gracias a Dios.
2: Qué bueno. Yo le estaba platicando a Ashley que usted es bien madrugador desde las 4 de la mañana, ¿no?
3: Sí, la cosa es que fui a buscar una hora que me hacían falta, ahorita arrimé ya. A las 4 de la mañana ya le estamos dando ya la ordeña.
2: Ah, mira. O sea que llega antes. Llega antes usted, ¿no?
3: Sí.
2: Ah, su mecha, no, ya mejor duérmase ahí. Ya duerma. Ya duérmase junto a la vaca. Sí, casi, casi. ¿Y qué onda, Manuelito? ¿Qué te ponemos?
3: El indio enamorado.
2: Ay, no, hombre, Manuelito, no dejes de creer en el amor, ¿eh? No dejes de creer en el amor. Alguien llegará, ¿verdad, Manuelito?
3: Y ahora sí, miren, son dos, tres niños, lo que sea.
2: No, hombre. Ay, ese Manuelito, de veras. Con gusto te la vamos a pasar, ¿eh?
3: Sí, gracias. Dios la bendiga.
2: Gracias también a ti. Que tengas un bonito día.
3: Totalmente.
2: Ahí te encargamos, pues, un litro de leche.
4: Que sean dos, por favor.
2: Que sean dos, dicen. Ahí llegamos con la ruta.
3: Sí, la recibiremos, que usted venga.
2: Ok, ahí nos vas a tener que, algún día nos vas a tener que enseñar a ordeñar, ¿eh?
4: Algún día.
3: A ver, ¿cuándo va a ser este día?
2: Algún día. Que tengas un bonito día, Manuelito, cuídate mucho. Gracias, gracias por tu llamada. Ahí está nuestro amigo Manuelito desde el rancho, comunicándose desde el rancho. Y pues un saludo enorme para todos nuestros amigos que andan en la ordeña, que andan escuchándonos ahí en casa. Y vamos a saludar a Elizabeth Luna, que también ya se levantó. Ahí anda checando nuestros estados. ¿A quién más? ¿Quién más?
4: También un saludito para Uribe, que dice que nos sintoniza desde Florida.
2: ¡Hala!
4: Me pregunto, ¿qué horas serán allá?
2: Allá creo que tenemos dos horas de diferencia. O sea que allá son como las 7:36 o una hora de diferencia.
4: Ah, mira.
2: Ajá.
4: Madrugó también, pero no tanto.
2: Madrugó para él, para nosotros no. Madrugó para nosotros y para él ya no, ya es temprano, ya. Ya, imagínate.
4: Ya es hora,
2: aquí,
4: dice. Mira,
2: aquí a nosotros ya se nos viene asomando el sol y eso es lo bonito de la madrugada, que ves el amanecer.
4: El alba, ¿no? Como dicen algunos.
2: Ay, sí, tan lindo. Así que eso es lo que me gusta. Así que compartan ahí si ustedes tienen la posibilidad, ¿verdad? De ahorita vienen a salir, respirar, disfrutar de este aire tan fresco. Tómenle foto, ¿no? Y que se mira bien bonito este amanecer. ¿Quién más anda por ahí, mi querida Ash?
4: Pues un saludito al número de la terminación 6575 que dice, hola, buenos días, ¿por qué me hacen llorar?
2: Ah,
4: Gabriel.
2: Juan Gabriel. No sé qué te habrán hecho, ¿por qué te hacen llorar? Pero bueno, pues con gusto vamos a complacerles. 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
2: 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Tenemos más saludos. ¿Quién más anda por ahí, mi querida Ash? A ver,
4: mira, dime. Primero que nada, ya nos dijeron cuántas horas son de diferencia allá en Florida.
2: ¿Cuántas?
4: Dos horas.
2: Ah, ya es. Sí.
4: Entonces ya es hora, ya levántate.
2: No, hombre, el Uribe ya anda, ya terminó de este. Es más, ya se comió hasta el lunch que llevaba. Ya se tomó el café, ya va por su segunda jarra de café, yo creo. Saludos a nuestro amigo Uribe. 2 horas de diferencia, o sea, 7:39, ¿no? Allá. Ya son las 7:39.
4: Bueno, está bien. Madrugota.
2: Madrugota también. ¿Quién más anda por ahí?
4: A ver, vamos a saludar a don Manuel el panadero, que dice que ya anda pendiente de la radio desde que inicia el programa. Otro madrugador, ¿verdad?
2: Don Manuelito, mándanos pan. Con el café que me enviaron el día de hoy, no se baja solo, con pan. Dice Ashley, una bolsa para mí también.
4: Una y una, por favor. Es que su foto de perfil como que antoja.
2: Ah, sí, ala, no la había visto, no le había puesto atención. Saludos, don Manuelito, que tenga un bonito día. Saludos allá para la panadería, ¿verdad? Que tenga un excelente día. Y madruga, ¿para qué? ¿Para hacer pan, ma?
4: Pues sí, ¿no?
2: Sí, claro. Ay, no, qué ilógico. Para ordeñar, madruga.
4: Ni modo, es que para hacer pan, ¿no? ¿Verdad? Tenemos varios audios,
2: oye,
4: ¿no?
2: Sí, a ver, vamos a ver.
4: A ver qué nos dicen.
2: Vamos a ver qué nos dicen.
5: Hola, Eli. Hola. Buenos días. ¿Qué dirás que no te estoy escuchando? ¿Que quieres ir allá abajo? ¿Cómo hay vaca? ¿Cómo no? No te he dicho que hay vaca, por eso no quieres venir para acá.
2: Ya me andas reclamando la risa.
5: Aquí te voy a esperar, si no vas a venir, te voy a traer con un caballo para que venga. Allá como hay leche, aquí como no le ofrecían que hay leche, no más pollo. Me agarró la tarde, me acabo de levantar.
2: ¡Ay, qué barbaridad!
5: Voy a tomar mi cafecito con pinte.
2: ¡Ay, qué rico! ¡Qué rico, mi querida Rita!
5: ¡Cafecito!
4: Mira, y te dice, ¡cafecito!
2: Sí, porque viene con pite, dice ella. ¡Salud, Rita! Y sí, bueno, mira, en algún momento de la vida vamos a ir a comernos el caldito. Es que ella nos ha invitado este caldito de gallina.
4: ¡Qué rico!
2: Pero no podemos todavía ir, así que ¡salud!
4: ¡Algún día!
2: ¡Algún día, Rita! Te lo juro, ¡algún día!
4: Llegaba mañana Elizabeth, ¿no? Con sus trastes
2: no
4: ahí.
2: ¡No hay
4: caldo! No hay, se
2: no
4: acabó.
2: No hay caldo de gallina, por no avisar. Vámonos con música, yo aquí con Blasco, acuérdense que eso es Trépala las Rancheras y llega Juan Gabriel.
4: ¿Por qué me haces llorar? 5:42 y recuerda que escuchas
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4: La otra noche fui de fiesta en casa de Julia. Se encontraba ya reunida la...
5: ¡Extremo 95.1 FM! ¿A poco no? 5:46 minutos, 5:46. Oigan, qué bonito amanecer, ¿eh? Mira, chécate nada más.
6: A ver, déjame.
5: Para que tengas el privilegio de ver un amanecer, mi querida Ashley. Porque ya para cuando tú te levantas, ya salió el sol. ya está sudando.
6: ya amanecí sudando, la gota gorda, ¿no?
5: Es así de que, ¿por qué hace calor? No, hombre, sí te toca madrugar, ¿ah? ¿Eh? Sí,
6: a sí. A veces sí. Sí. Cuando voy a la escuela, claro sí,
5: ya,
6: que sí.
5: Ya madrugas.
6: Como buena alumna.
5: 6:00 a.m.
6: Yo madruga.
5: ¿6:00 a.m?
6: A las 6 me levanto.
5: Ah,
6: sí,
5: mira.
6: Para ir a la escuela.
5: Por lo menos 6:00 a.m. No tan 5, pero sí. Oye, ahí sí, hay quienes dicen 5:30 se levantan, ¿eh?
6: Tengo compañeros que sí se levantan a esa hora porque vienen de...
5: De colonias.
6: Ajá,
5: sí. Y tienen que levantarse temprano. Pues ni modos, ¿verdad?
6: Ni modos, a ti te tocó.
5: El sacrificio de este...
6: Del estudio, ¿no?
5: Claro, algo muy importante también. Así que aprovechen que ya que nos quedan, ¿cuántos días? ¿Cuántos días de las vacaciones?
6: Ya merito, porque me parece que entro...
5: 31.
6: A finales de agosto, sí.
5: ¿31 o 30?
6: A ver, un día que caiga lunes. Deja checo día, mi calendario.
5: ¿Qué día es? Hasta ya se lo olvidó, Ashley.
6: 31.
5: Ah, el 31. El último día del mes, así que, pues ahí van a regresar. Ay, no, porque ¿sabes qué? ¿Qué es lo malo de regresar a la escuela? Que también nosotras como mamás regresamos a la escuela, ¿cómo se dice?
6: Sí, levantarse toda temprano, la familia. Hacerle lunch a los niños, toda llevarlos la familia, a la escuela.
5: Sí. Ay, no, eso es la... Cuando están de vacaciones, todos nos vamos de vacaciones, todas las mamás así de que, ay, gracias Diosito, vacaciones. Pero cuando es ya inicio de ciclo escolar, ay, las mamás
6: Diosito,
5: vamos a la escuela.
6: Y otra vez así.
5: Y aparte de que ese regreso a clases es inicio de nuevo ciclo, ¿eh?
6: Ah, sí, cierto.
5: Muchos niños van a estar llorando.
6: Ay, los niños, los más chiquitos,
5: sí,
6: ¿no?
5: Claro.
6: Me imagino su primer
5: el
6: día de
5: inicio,
6: clase.
5: El preescolar, la primaria.
6: La secundaria.
5: ¿Lloran
6: prepa
5: todavía en la secundaria? No, ya no lloran en la secundaria, ya no lloran.
6: Que yo sepa, pues quién sabe. No hemos visto.
5: ¿Lloraste en la secundaria?
6: Ya no. Lloré en la prepa, ¿no? ¿Cierto?
5: Mis amigos de la secundaria. Pero bueno, eso es parte, ¿verdad?, de las vivencias, así que ya próximamente vamos a regresar todos a la escuela. Tenemos más saludos.
6: Claro,
5: ¿para
6: que
5: quién?
6: Sí, dice, saludos para mi hermana Margarita Cruz, que vino a visitarme de La Blanca.
5: ¡Ay, qué padre! Y mira que nos envían
6: un video.
5: Dice, un video. Saludos para ustedes desde el barrio Juan Becerra, gracias. Ya lo estamos compartiendo ahí en nuestro estado, en el WhatsApp, que por cierto, si no nos han agregado, que nos agreguen, ¿no?
6: Claro que sí.
5: ¿Cuál es el número?
6: Llamadas, bueno, el número, ¿no? De WhatsApp, que es el 962-253-0836. Si por alguna razón no le salen nuestros estados de WhatsApp, es porque no lo tenemos agregado. Y si es así, mándenos un mensajito para poderlo agregar, ¿verdad?
5: Ajá, agréguenme y ya.
6: Agréguenme. Hola.
5: Y con eso, miren, ya pueden ver nuestros estados de WhatsApp. Compartimos videos que nos envían, fotos, nos saborean con la comida.
6: Ay, sí, nos mandan imágenes muy deliciosas.
5: Sí, claro que sí. Y que, pues, es imposible no compartirlo con ustedes, ¿verdad? Y no es que seamos chismosos, no.
6: Somos comunicativos.
5: Comunicativos. ¿Qué más nos dice Rita? A ver, Rita, ¿qué
6: a
5: hay?
6: Ver.
5: ¿Qué hay, Rita? Dime, por
7: yo
5: favor.
7: Yo no voy a la escuela y siempre madrugo. Bueno, que ahora me dejo la tarde.
6: Hay gente que no necesita tener que ir a la escuela para madrugar.
5: Ahí está Manuelito, que dice que a las 4 ya tiene que estar en la ordeña, ¿eh?
6: Ajá. No, o sea, uno pensando que a las las 4 se levanta para ir, pero a las 4 ya está ahí.
5: Imagínate, y tú piensas que te levantas temprano.
6: Ya vi que no.
5: Hay gente que se levanta más temprano que tú, la verdad que sí, ¿eh? Así que saludos ahí para los que andan en el rancho, andan en la ordeña, para quienes ya van de regreso, que dicen, no, pues ya terminó mi jornada.
6: Ya terminé. Oh, a dormir no. Otra vez, bueno, no creo. Me imagino no. Que hay gente que va, no sé, a trabajar, a seguirle, ¿no?
5: Claro, y por supuesto, los que se van a la siembra también y que, ala, y sí, no, es un poquito complicado porque ya les agarra el día y el sol, y ahorita, ay, no, pues le digo, carguen su pumpo, por favor. Su pumpo con...
6: Su sombrerito, sí. Su gorra, para que se tapen del sol.
5: Fíjate, yo me llevara un sombrero de esos mexicanos.
6: Para que me tape todo 360.
5: De una vez, para la vuelta que yo dé, ya estoy bien cubierta ahí, ¿no? De que no me pegue el sol. Son las 5:50, vamos a complacer a nuestros amigos y vamos a escuchar esto que me estaba solicitando por ahí Manuelito, que es
6: El Indio Enamorado.
5: Vámonos con el mariachi imperial, son ya las 5:50, trépale a las rancheras aquí en el 95.1 FM, ¿a poco no?
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1: Extremo 95.1 FM, ¿a poco no? Las 5:54 minutos. Para estar a tiempo, porque si no se les hace tarde, ¿eh?
2: Claro que sí.
1: Si no dices, ¡ah! Tengo 5 minutos más. No, ya son las 5.
2: No,
1: cinco,
2: ya.
1: 5:54. Es momento de que ya vayan agarrando rumbo.
2: ¿Verdad? ¿No?
1: Ya vayan cerrando la puerta. Pero llévenos. Ah,
2: ya que aquí llegamos, ¿no?
1: Sí,
2: ya,
1: claro.
2: Ya pero son más, oye, de las 6.
1: Sí, sí nos pueden llevar consigo, ¿verdad? ¿En dónde? A ver, ¿cómo nos pueden llevar? Ahí, escuchándonos, ¿en dónde?
2: Claro que sí, en internet, a través de la aplicación de www.radionucleo.com.
1: Ya ven que sí nos pueden llevar. Ah, no es de que usted dice, ay, ¿cómo va a cargar la bocinota? No, no, no se preocupe.
2: No ocupa cargar la bocinota. No. Con un simple celular es más que suficiente.
1: Claro, así que descargue www.radionucleo.com y llévenos hasta... no sé, la cocina.
2: Hasta Alaska, decía.
1: Al baño, al trabajo.
2: Donde usted sea. Quiera. Invite a la familia, claro. A los vecinos también.
1: Despiértelos.
2: Vecina, vecina.
1: Súbale volumen. Ah, ya inició esta. Ya inició esta con su escándalo. Oigan, las 5:55 y nuestros amigos de Gemagro Pasión por el Campo, acuérdense que ellos son nuestros patrocinadores y nos traen, por supuesto, los clásicos de oro, mi querida Ash, que vamos a recordar a una artista que no es mexicana, pero ella siempre dijo, ¿verdad? Amo México y soy la española más mexicana. Su nombre es María de los Ángeles de las Heras Ortiz. Yo creo que nadie sabe quién es. No.
2: Pero si la dices por otro nombre, claro. A lo mejor, bueno, claro que sí, nada de que a lo mejor, claro que sí la van a ubicar.
1: Sí, sí la van a ubicar. Ella es Rocío Dúrcal y fue precisamente la legendaria cantante y actriz española, considerada una de las intérpretes más destacadas de la música en español y mundialmente recordada también como la reina de las rancheras, la española más mexicana. Por eso te digo que ella decía que, no hombre, su corazón le pertenecía a México.
2: Ay, qué bonita.
1: Sí, claro, y hoy precisamente la recordamos, ¿verdad? Con un gran éxito, esto que fue Costumbres. Y que también, fíjate que, pues, Rocío Dúrcal tuvo ahí participaciones con Juan Gabriel, que crearon, nombre, canciones inmensas. Amor Eterno, que es una de las canciones que sin duda alguna también es de las más coreadas. Déjame Vivir, Costumbres, La Gata Bajo la Lluvia, Fue un Placer Conocerte, que fueron éxitos e íconos de esta gran artista. Así que la recordamos. Gracias, Gemagro. Pasión por el campo. Eso es Extremo 95.1 FM y trépale a las rancheras.
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0: caminando con una cadena y un candado sujetos a uno de sus tobillos, ha generado indignación y preocupación debido a que este hecho es calificado como caso extremo de maltrato infantil. Ante la difusión del hecho, organizaciones de la zona intentaron intervenir para poner al menor bajo resguardo y solicitar su atención. Sin embargo, la acción presuntamente no pudo concretarse debido a decisiones tomadas bajo el sistema normativo interno de la comunidad. Familiares del menor sostienen que el infante vive dentro de un entorno complejo y aseguran que es víctima de las circunstancias que enfrenta. El caso vuelve a poner sobre la mesa la situación de violencia que enfrentan niñas, niños y adolescentes en la entidad. En este contexto, la Red por los Derechos de la Infancia en México advierte sobre los elevados niveles de violencia y muertes de menores en Chiapas, además de señalar que una parte de niñas, niños y adolescentes enfrenta agresiones físicas o psicológicas dentro del propio entorno familiar, incluso como una forma de crianza. A esto se suma que más de 20 municipios de Chiapas, incluidas zonas indígenas, concentran alertas relacionadas con abuso, violencia y la presencia de matrimonios infantiles forzados. Hasta el siguiente comentario.
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3: Extremo 95.1 FM, ¿a poco no? 6 de la mañana, 11 minutos. Ahora sí, ya se levantaron todos, Ashley.
4: Toda la gente, ¿verdad?
3: Ya. Ya no hay pretexto de decir, ay, este otro radio, ya no. Hay que levantarse ya.
4: Ya levántese ya.
3: Tenemos saludos para quién, mi querida Ash.
4: Claro que sí, pero el número de la terminación 6575, que por ahí nos solicitan, yo el aventurero con Pedro Fernández. Ahorita se la buscamos.
3: La buscamos,
4: y claro. Tenemos también varios audios, a ver qué dice por ahí Víctor también.
3: Víctor, ¿qué me dices, Víctor? Buenos días.
5: Hola, buenos días. Creo que puede comenzar con la canción de Gali Galeano.
3: Ajá.
5: Que vivan las mujeres hermosas. Pues escúchala aquí de Cuintla, dale, Dios me la bendiga, linda mañana.
3: Gracias.
4: Saludos hasta Escuintla, ¿verdad?
3: Hasta los pollitos, ahí se escuchan, ¿eh? Saludos también para Mati, ¿qué dice Mati?
4: Por ahí nos solicita la canción Te Quedó Grande de La Yegua de Alicia Villarreal. Ay, no. Nos escucha desde la ranchería Recuerdo. Pues saludos hasta allá para Mati, ¿verdad?
3: Saludos, Mati, gracias, bonito día. ¿Qué más? ¿Quién más?
4: A ver, Uribe ya se sigue reportando.
3: A ver, ¿qué dice?
4: Quiero mandar un saludo para mi papá, el señor Gonzalo Trinidad, que hoy es su cumpleaños.
3: ¡Ay, qué padre!
4: 91
3: años. ¡A la mecha!
4: De parte de su hijo, ¿eh? Uribe Trinidad.
3: Señorón, 91 años, ya quisiera yo, ¿eh? Ya quisiera yo
4: llegar a su edad, ¿no?
3: Sí, claro.
4: Dice que su papá nos escucha desde el barrio Juan Becerra. Por favor, las mañanas. Pues claro,
3: claro
4: que sí. Tenemos dos cumpleañeros, ¿verdad?
3: Sí. Así que reporten a sus cumpleañeros 962-253-0836 y 918-64-305. Si detrás nos dicen de dónde, para dónde el saludo, quién es el cumpleañero del día de hoy, quién más, mira, ahí está Rita, para que veas que.
4: ¿Qué
3: sí.
4: nos presumió su picte?
3: ¡Hala, mecha, Rita! Ay, cafecito, ya, dice quiero. Rita. Yo también. Nada más que ese picte anda muy solito, ¿eh? Necesita crema y queso.
4: Al rato te mandaba crema y queso con la foto.
3: Necesita crema y queso, Rita. ¿Quién más anda por ahí, mi querida Ash?
4: A ver, Daniel Pacheco, un saludo al señor Misael Pacheco y señora Guadalupe Martínez, que desde Escuintla, ¿eh? Saluditos para los tres, ¿eh?
3: Saludos a Escuintla, no, hombre, ya se están reportando nuestra gente de Escuintla. Buenos días. ¿Quién más?
4: Tenemos otro cumpleañero, al parecer.
3: Sí,
4: mira.
3: A ver quién es.
4: Saludo
3: quién es.
4: Para la señora Chepi de la Barrita de Pajón, que hoy es su cumpleaños. ¡Ala! Y también de. Mira. Tres cumpleañeros llevamos.
3: ¡Wow! ¡Muchas felicidades!
4: Saludo de parte también de su sobrina Cecilia del barrio Embarcadero. Y también me puedes poner la canción del chico aquel de Marisela.
3: ¡Aso! ¡Claro! Se la vamos a poner. Si sí, soy fans. Sus fans, todas las mañanas. ¡Ay, gracias! Ahora, mira, ahora de ahora en adelante, Ashley, nada más por ustedes. ¡Ah! Va a madrugar todos los días. Y así de quién. No, discúlpenme. Oigan, 6:14, yo aquí complaciendo, así que repórtense al 962-253-0836 y 918-64-305-73. Llega, fíjate, este señorón que era conocido como El Piporro, de la época de oro, por cierto. Ahí él tuvo muchas películas. Y esta canción, pues, es una de las más solicitadas. Es el taconazo, así que escúchalo aquí en Extremo 95.1 FM. ¡Trépale a las rancheras!
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0: Slappy Porro, el taconazo. 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Eso es de Vicente Fernández. La diferencia, 6 y 17. 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

0: mañanitas. Buenos días. Súbale y con todo y los triques que se escuche, señores. Muchas felicidades a los cumpleaños de este día. Y que son muchos, ¿eh?
1: Sí, tenemos, miren, ahorita se nos reportaron 3, no sé si habrá más por ahí, ¿verdad?
0: Que empiecen ya en ese momento para poder
1: enviarle la mano.
0: Sí, para poder enviarle los saludos. Y vámonos con la primera cumpleañera del día de hoy.
2: Quiero felicitar a mi hija, Estrella Pérez Cruz, que está haciendo 16 años.
0: Muchas felicidades.
2: Por favor, de ponerle las mañanitas y
0: ahí
2: y
0: está.
2: Una canción.
0: Claro que sí, mi amiga. Ahí están las mañanitas. Estrella, te deseamos lo mejor y como dice tu nombre, eres una estrella en el cielo, en ese cielo de tu mami que desea lo mejor para ti y que pues obviamente, ¿verdad? Las mejores bendiciones para nuestra amiga cumpleañera, para Estrella en este día. ¿Quién más está cumpliendo años, Ashley?
1: Aquí ando buscando el mensaje.
0: Ya se nos perdieron los cumpleañeros. A ver, qué barbaridad. Andamos buscando a los cumpleañeros.
1: Claro
0: del día
1: que
0: de hoy.
1: Sí, también para. A ver.
0: El señor Gonzalo Trinidad. Ahí está. ¿Cuántos cumple don Gonzalo?
1: 91 años. Increíble. Mecha, ¿no?
0: Sí, la verdad, mira, experiencia, sobre todo, pues el decir, ¿verdad? He llegado a esta edad ahí viviendo, no sé, cosas inimaginables. Imagínate hablar con don Gonzalo. Es toda una leyenda, tantas cosas que ha pasado en la vida. Muchas felicidades, don Gonzalo. Que este día sea un día de verdad lleno de muchísimo amor, mucha alegría en compañía, pues de la familia, ¿verdad? Y aunque, pues lejos por ahí nuestro amigo Uribe, desde allá le desea lo mejor. Le envía un abrazo a la distancia. Así que, pues un saludo para el señor Gonzalo Trinidad, 91 años. Hasta el barrio Juan Becerra le enviamos ese saludo de parte de su hijo Uribe Trinidad, que le desea lo mejor.
1: Claro que sí, aquí tenemos a otra cumpleañera. Feliz cumpleaños para doña Chepi de la Barrita de Pajón.
0: Ay,
1: no nos
0: Chepi
1: dice cuántos años está cumpliendo, pero sí que es su cumpleaños.
0: A la mecha, muchísimas felicidades, doña Chepi, que este día también sea de verdad de mucho, mucho amor. Y el saludo de parte de su sobrina Cecilia del barrio El Embarcadero, que le desea que se la pase increíble. Ahí nos invita al mole y como es barrita, que nos invita el coctelito. ¿Quién más está cumpliendo años?
1: Pues vamos hasta ahorita solo eso nos han reportado.
0: Sí, a ver, ¿será que Gerardo tiene cumpleañero? Vamos a ver, vamos a ver. A ver qué nos dice.
3: Quisiera felicitar a la profesora Elenita Alfaro Figueroa.
0: Ok.
3: Que hoy está tumbándole otra hojita a su candelario.
0: ¡Ala!
3: Digo, a su calendario. De parte de su mamacita, sus papacitos.
0: Ajá.
3: Sus hijos, Dael Alexander Maza Alfaro,
0: okay.
3: Dana Meseri Maza Alfaro,
0: ajá.
3: Darío Leonardo Maza Alfaro, su hermano José Ramón Flores Figueroa, le felicitan a la profesora Elenita Alfaro Figueroa, que está tumbándole otra hojita más a su calendario. Y gracias, Dios la bendiga y la proteja siempre, que la cuide, que la le dé más sabiduría para seguir luchando con los niños en la escuela.
0: Ay, sí, sí.
3: Muchas
0: de
3: felicidades
0: veras
3: para ella de parte de sus padres. Y que le pongan una su canción después de las mañanitas. Por
0: ¡claro!
3: Favor, gracias, que tengan un buen día. Dios me los bendiga.
0: Por supuesto. Saludos, profe. Saludos a la profe Lenita. Y bueno, que hoy también sea un día, mire, de mucho amor. Y las mejores bendiciones que son, obvio, pues, de sus papás, ¿verdad? Así que enhorabuena. Y como dice por ahí, ¿verdad? Ay, que le dé paciencia, Diosito.
1: Paciencia, por favor.
0: Para el nuevo ciclo escolar, ¿verdad? Porque, ay, no, luego salen unos chamacos. Ay, no. Tenemos
1: ¿Y por
0: más.
1: ¿Por qué me miras a mí?
0: Tenemos otro cumpleañero, me parece. A ver, ¿quién es, Ashley?
1: A ver.
0: ¿Quién es el cumpleañero? ¿Quién más cumpleaños en este día? Dime, por favor.
1: A ver, no habla precisamente de un cumpleañero, pero
0: bueno,
1: sí es un saludo. Dice para un saludo para mi esposo Clemente, que ya se va a trabajar. Que Dios lo bendiga. Dice que nos escucha desde La Blanca,
0: ¡Saludos! ¿Quién más cumpleaños? Leti, casi casi, casi ya no llega a las mañanitas, Leti. Ahí al compadre dice, a Pablo Archila, hoy está de cumpleaños. No, hombre, arrasando así, miren, ay, con un piecito afuera llegó Leti para las mañanitas de ese día.
1: Pero de que alcanza, ¡vámonos! Alcanza, ¿verdad?
0: Ay, sí, claro. Hasta Barrio El Rito, ahí está el compadre Pablo Archila, muchas felicidades de parte de su comadre Leti, miren, ala, ahí reportándose nuestra amiga Leti, y precisamente, Leti, hoy es tu santoral, por si no lo sabías.
1: A ver, platícanos de su santo, a ver.
0: Fíjate que hoy saludamos a los que lleven el nombre de Leticia, Manes, Elena, y bueno, pues saludos a la profe Elena, hoy es su santoral.
1: Mira, también.
0: A la mecha, muchas felicidades, de verdad, a los que lleven el nombre de Elena, Manes, y Leticia. Ese es el santoral del día de hoy, y hoy es el día de nunca rendirse, mi querida Ashley.
1: Ya ves, para la maestra, no hay que rendirse, no hay con que rendirse. Esos niños.
0: Hoy no nos debemos de rendir, nadie, que tú digas, ay, es que está muy difícil. No, nada es difícil, o sea, échale ganas porque hoy es el día de no rendirse, hoy y yo creo que todos los días.
1: Claro,
0: ¿no?
1: Que sí.
0: Todos los días, fíjate que con que ya veamos la luz del sol, o sea, con el amanecer que tú digas, ay Diosito, gracias por un día más que nos estás regalando y hoy es un día para no rendirse, así como todos los días. Y si ayer algo no nos salió bien, tenemos la oportunidad nuevamente hoy de poder hacer las cosas bien, ¿eh?
1: Claro. Así que sí.
0: No hay que rendirse, señores. Día de nunca rendirse hoy. Además, también día, fíjate que hoy se celebra el Día Mundial de la Prevención de Incendios Forestales también. Es algo importantísimo.
1: Un tema,
0: muchos,
1: ¿verdad?
0: Para muchos, hacer muchos bosques se han devastado precisamente por los incendios. Así que aguas por ahí. Si visitamos no sé, parques ecológicos, bosques, que a veces las familias nos vamos de día de campo, puede ser, ¿no? Evitemos, fíjense, hacer pues las fogatas, ¿no? Y los incendios sobre todo.
1: O más que nada también el dejar las colillas de cigarro.
0: También.
1: Que también son causantes, óyeme, de este tipo de incendios.
0: Claro, es más, hasta los vidrios, ¿eh?
1: ¿Los vidrios?
0: Sí, con el sol, fíjate que ese reflejo.
1: Sí, tienes razón.
0: Nada de andar aventando nada ahí en las carreteras. ¿Quién más? Hoy es Día Internacional también de la Arqueología. Mira, no, hombre, tanta cosa. Y además, un día como hoy, pero del año de 1781, nace en la ciudad de San Luis Potosí José Mariano Jiménez. ¿Quién fue? Él fue ingeniero de las minas de Guanajuato y luchó por la independencia de México. En 1850 fallece Honorato de Balzac, él es un novelista francés, y en 1924 nace el compositor dominicano Mario de Jesús. En 1931 se expide la primera ley federal de trabajo en México, y en 1944 nace la actriz mexicana Elena Rojo, cuya carrera también se desarrolló en cine, teatro y televisión. ¡Felicidades a todos los cumpleaños de este día! Vámonos a un corte y regresamos, porque fíjate que vamos a tener duelo y va a estar buenísimo.
1: Sí. Claro que sí, para que estén atentos y ya tengan el teléfono en la mano para elegir para qué votar. Canción quieren.
0: Sí, ustedes van a apoyar a Ashley o me apoyan a mí, así que
1: apóyenme a mí.
0: Eso lo veremos después de los cortes 6:30. Trépale a las rancheras.

0: Cero en Trépale a las Rancheras. Me voy a
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0: Extremo 95.1 FM, ¿a poco no? Estamos de nueva cuenta. Oigan, ya son las 6 de la mañana con 35 minutos. 6:35 y tenemos saludos. Así con London, pues sí, yo me voy.
1: Mira, ya dejó a la familia.
0: Yo sí le pido, ¿dónde está para los papeles?
1: Pues claro que sí, un saludito para el amigo americano London, que dice que quiere escuchar su nombre por la radio. Pues London, ya les escuchamos.
0: London. Muy buenos días.
1: Como Londres, ¿no?
0: Ajá. Sí, ¿no?
1: Pues sí, London.
0: Te llamas Londres, amigo.
1: Aquí en México tú eres Londres.
0: Sí. No, pues saludos. Si están los papeles, pues vamos.
1: Mira, ya anda babeando la Eli.
0: Ahí lo vamos a compartir. No lo vamos a compartir.
1: Ya lo compartiste.
0: Yo todavía así de cuidando su integridad.
1: Pues no, foto que nos mandan, foto que subimos.
0: Ay, Ashley.
1: Yo todo subo, ¿ok?
0: Ok, cuidado con Ashley. ¿Ya subiste el pite?
1: Ya subí el pite, ya subí a London también.
0: Que dice Rita, fíjate, dice Rita que ella se cuida del colesterol, dice. Rita. Un pite sin crema y queso, pues no es pite, no, le falta. Si no es pues no nos caracteriza como costeños.
1: Es que hay gente que le gusta así natural.
0: Ay, sí, claro. Bueno, también,
1: A mí
0: también.
1: Me gusta más natural, ¿sabías?
0: Sí, te gusta más natural.
1: Ajá, a mí sí.
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1: Qué rico.
0: Ay, no. 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
1: También. 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
0: Claro.
1: Su limoncito, bien rico.
0: No me digas. O unos taquitos de carne adobada. ¿Qué te parece?
1: Qué rico. Mira, hasta aquí cruje mi estómago.
0: O unos chicharroncitos con guacamole.
1: Mike, sí te voy a quedar a ver.
0: Bueno, ok, yo sé. Bueno, unos chicharroncitos en salsa roja, salsa verde. Ya me ando imaginando todo. Fíjate, unas chuletas así preparadas, con tipo, con piña y toda la onda. Tipo, ¿cómo se llama eso cuando le echan piña?
1: Ay, ay, ay.
0: Con piña.
1: Con piña.
0: Se me fue el nombre, pero bueno, tenemos muchísimas recetas, de verdad. Oh, fíjate, también las costillitas ahí en adobo, a la mexicana, o fritas, así nada más. Bueno, pues
1: ya,
0: entonces,
1: ya se fue a volar con la comida.
0: Ya. 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
1: Lo más rico, ¿no?
0: Lo más rico. Para las 9 que yo llego, ya no voy a encontrar costilla, claro. Así que ya le marqué 918-159-3168. Así como yo, haga su pedido, después pase por ello o mande el mandadito, ¿no? 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Vámonos rápidamente, 6:41. Vamos a irnos a un corte y regresamos porque ya tenemos el duelo, ¿eh? Ya está aquí el duelo y ahorita vamos a ver usted por quién vota. ¡Regresamos!

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0: Extremo 95.1 FM, a poco no, 6:44 y nos preparamos para darle el guantazo a Ashley.
1: ¿Cómo así?
0: Sí.
1: Vas a ver que el guantazo lo va a recibir otra.
0: No, yo siento, no sé, algo me dice en mi interior.
1: Corazón de mujer.
0: Que la ganadora va a ser mi canción, ¿eh?
1: Pero ahí bueno, vas a ver que no.
0: Presenta, como eres la invitada de este día, presenta, por favor, a tu artista. ¿Quién es?
1: Claro que sí. Opción número uno, tenemos a Pepe Aguilar con Por una mujer bonita.
0: ¡Ala!
1: ¡Qué belleza de canción! Ya saben, voten por la número uno.
0: Ay,
1: ¿eh?
0: Sí,
1: la
0: ¿cómo
1: dos,
0: no?
1: Fuchica.
0: Ay, sí, qué belleza de canción. Ya. Nada más un pedacito, porque luego se emocionan. Pero miren, en la posición número dos viene nada más y nada menos que esto que es Nube Viajera. Híjole, ¿pero qué creen? Me la cambiaron. Espérame, Ashley.
1: ¿Cómo? ¿Qué pasó ahí?
0: Me la pusieron, ¿adivinas con quién? Ay, no, qué barbaridad. Qué barbaridad. Pero aquí la tenemos, señoras y señores. Esta sí es la buena, ¿eh? Ahí está. Ay, el guapo de Alejandro Fernández.
1: Mira, ya se quiere ir con otro.
0: Mira. Es que, fíjate, Alejandro Fernández es mi novio, pero él no lo sabe.
1: Primero con el London y ahora con Alejandro Fernández.
0: ¿Qué barbaridad, Ashley? ¡Ya fuiste! No, pero bueno, aquí está para que ustedes voten. Alejandro Fernández.
2: Aquí estoy por eso de...
0: ¡Qué bonita voz! Un pedacito nada más, porque luego va a decir Ashley, ay, sí, como es tu canción.
1: Como te estás operando, ¿no?
0: Tú la vas a dejar. Bueno, está bien, pues ahí está. Vamos a en este momento, mi querida Ash, a votar. Le vamos a pedir al público de que haga sonar nuestro teléfono marcando 918-6430573 o enviándonos notas de audio para ver quién gana al 962-253-0836. Así que ustedes nos dicen con quién nos vamos, Pepe Aguilar o está Alejandro Fernández. Vamos a ver, ¿desde dónde, mi querida Ash, para poner en los audios? Ay, ya me perdí.
1: A ver, desde Teresa.
0: A ver, Teresita. Teresa, eres bueno, mala,
3: Alejandro
0: Teresa.
3: Fernández.
0: ¡Alejandro Fernández!
1: ¿Cómo así? No sean así. Que no vuelva a venir.
0: Tenemos el primer voto y el otro. Acuérdense que para votar tiene que ser audio. Ahora pues.
1: Para que nos crean, ¿verdad?
0: Exacto. Si ustedes están, ¿verdad?, ahí apoyando a Ashley, tiene que ser con audio. Audio.
1: Ándele, no sean
0: malitos.
1: Vamos
0: a ver qué nos dice aquí. ¿Por quién vas a votar? ¿Qué nos dicen?
4: La número uno, por favor.
0: ¡Ay! No puede ser. Estamos,
1: empatadas,
0: señoras y señores, empatadas en ese momento.
1: Iba a decir que estaba sonando el teléfono, pero es tu fondo.
0: Es mi fondo. Así que acuérdense, 962-253-0836 o 918-6430573. A ver qué me dicen por acá. ¿Dónde estamos? Aquí viene ya. Él es el que decide. ¿Somos tú o yo?
1: Pepe Aguilar, por favor.
0: ¿Quién va a ser la ganadora? Ahí está. A ver, Juan, tú eres el que me va a hacer.
1: Diosito, soy yo de nuevo. Haz que Juan haya elegido a Pepe Aguilar.
0: Vamos a ver qué nos dice Juan.
4: La número uno.
1: ¿Ya ves? Tener fe es muy importante.
0: No puede ser, por favor. Pero bueno, ya.
1: Como decía Rita por ahí, te van a desgreñar, decía en el audio. A ver si lo podemos reproducir por ahí.
0: A ver, Rita. Rita tuvo razón.
5: Qué bárbaro eres. Ahí te van a desgreñar.
0: Me desgreñaron, Rita. ¿Puedes creerlo?
1: Se cumplió.
0: Bueno, pues tenemos ganador, señoras y señores. Ahí está el ganador de este día. Y es nada más y nada menos que
1: Pepe Aguilar con este tema que se titula Por una mujer bonita. 6:49.
0: Ganadora del duelo.

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5: ¡Vámonos, Recio!
6: Estamos de regreso, son las 6:52 extremos, 6:52, que no se le haga tarde, ¿eh? Ya 8 minutitos y las 7:00 a.m, pero también quiero recomendarles a ustedes, mis amigos ganaderos, que si están buscando básculas, sí, básculas que la de verdad, ¿eh? 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
5: ¿Por qué me la llevé?
6: Ya a las 6:54, tenemos más saludos. A ver, ¿quién anda por acá, mi querida Ash? ¿Desde
7: claro
6: dónde?
7: Claro que sí, de hecho tenemos un montón de saludos.
6: Ay,
7: déjate,
6: Padre
7: digo.
6: Santo, ¿dónde están? ¿Dónde están?
7: Ay, a ver, espérame.
6: Creo que desde Petra, ¿no?
7: Sí, desde Petra
6: Conchi,
7: para arriba.
6: O Conchi.
7: Para arriba.
6: No, desde
7: no,
6: Petrita.
7: Desde Petra.
6: A ver, Petra Doña dice Petra. Que quiere enviar saludos a su hermana Rosalba Cruz, a sus nietos Doris, Mechita y Omar. Que Dios siempre lo acompañe. Gracias, Petrita. Ahí nuestro amigo Juan Carlos, ¿ya? Dice, corriendo, ¿cómo dice?
7: A ver, corriendo del chile verde, dice.
6: ¿Cómo?
7: Del chile verde, dice. Bueno, ahí nos mandó una foto que está como en carretera, ¿verdad?
6: ¡Hala! Saludos, Juan Carlos. Con precaución también al manejar, ¿eh? Que tengas un bonito día. ¿Qué nos dice Chío? A ver, vamos a ver, Chío.
7: A ver.
6: ¿Qué dices, Chío?
8: Pepe Aguilar, por favor.
6: Ah, votaba por Pepe Aguilar. Ganó Pepe Aguilar, ya. Como quiera ganó Pepe Aguilar. Mal cae el Pepe Aguilar, pero ganó.
7: Ajá, ¿cómo que mal cae? Mira, más arriba, no.
6: ¿Aquí?
7: Ahí mismo.
6: Ah, okay.
7: Más arriba, no más. Más arriba todavía.
6: A la mecha, más arriba.
7: Mira, desde ahí creo que sí.
8: Muy buenos días, preciosa, qué barbaridad con ustedes. La señora Rosy, un saludo de plano.
6: De plano, doña Rosy.
8: Muchas risas con el combo ese señor que dicen que es americano, se las va a robar a la gente.
6: ¡Hala!
8: Sí, la señora Rosy, la independencia. Les manda muchos saludos a todos ustedes. Con placer con una música.
6: A ver, doña Rosy.
8: Saludo también a mi convoycita, mi Fabi, la trailera, por favor.
6: Saludos.
8: Ella los escucha en Coaxacualco. Ahorita le mando una foto.
6: Órale, ya nos envió la foto, ¿verdad? Que anda ahí, mira, bien trepada nuestra amiga Fabi, pero en el tráiler, ¿eh?
7: Creo que esa foto no la he subido ahorita.
6: Fabi es Lola, la trailera chiapaneca. Saludos, Fabi, que tengas un bonito día también. Ahí anda en el tráiler. ¿Quién más? ¿Por dónde nos quedamos, mi querida Ash?
7: Más para arriba. También creo que Teresa nos había mandado.
6: Teresita sí ya nos había pedido desde hace rato.
7: A ver, Toledo más. García, bueno, es un voto también.
6: Ay, ella, ¿cómo votaron por ella? Salud a Dinamita, la energía pura, dice que proyectan. Hasta el café se me estaba olvidando tomar. ¡Hala! Ah. El aventurero ahí escuchándonos. Ah, no, va, que quería la del aventurero, nos digo. Ahorita le vamos a enviar su canción, que A ver si nos da tiempo, por cierto. Por cierto. Pero bueno, tómese su café, disfrútelo. Saludos también para Margarita Violeta. No, hombre, miren.
7: Qué ricas tortillas.
6: Ya están saliendo las tortillas. A ver qué nos dicen por acá. Ah, nuestros amigos dicen nuestros amigos allá por la bloquera del barrio El Embarcadero que no tienen luz, ¿verdad? Ahí saludos también dicen a la maestra de los Becerras, gracias. El rancho de la maestra de los Becerras. Ah, por ahí, ok, bueno, pues ahí está. Hay que hacer también el reporte. Acuérdense que cuando nos quedamos sin luz, mi querida Ash, 071. Hay que reportar. Hola, hola, Extremo, buenos días.
9: Saludo para las periquitas de la 95.1.
6: Ay, gracias. Ya decía, alguien nos falta que se reporte. ¿Quién será? Ya le agarró la tarde también.
7: No madrugó.
6: No madrugó la profe el día de hoy. No, no, no, se le durmió la alarma.
7: El gallo, ¿no?
6: Hoy no puso alarma, creo yo, ¿ah?
9: Sí, la puse.
6: Ah, bueno.
9: A las 4.
6: Ay, sí.
7: Sí, otra, ¿cómo no?
6: Dice. Otra que dice que se levanta a las 4. Ay, bueno.
9: Para las 6.
6: Más seguro, yo creo que sí, ¿eh? ¿Qué tal, profe? ¿A quién le saludamos? Dígame. Ya que andamos con los saludos.
9: Al Guamuche.
6: Ah, bueno, al Guamuche, ¿va? A la familia del Guamuche. Saludos, pues, entonces. No le digo algo que quiera escuchar porque ya no nos va a dar tiempo.
9: Ah, ponme la de...
6: ¿Cuál?
9: La de Rocío Durcal con Joaquín Sabina.
6: Híjole, y esa tarda mucho, menos que yo le complazca.
7: Una de 2 minutos, por favor.
6: ¿Para qué llega tarde, profe? Les deseo un bonito día, ¿eh? Que pasen un excelente martes.
9: Ay, igualmente.
6: Gracias, gracias por la llamada. Ahí están nuestros amigos de Cacoyagua. Saludos.
7: Saluditos, ¿verdad?
6: Ay, Ashley, a mí me encantó de verdad tenerte aquí en esta mañana. Me encantó muchísimo. Pues gracias por acompañarnos.
7: Ya ves, para que veas, yo siempre acompañándote.
6: Ay, gracias, Ash.
7: Y más tarde voy a seguir contigo también.
6: Ah, bueno, hola. Trae pila, Ashley.
7: Hoy
6: el día
7: sí,
6: de hoy.
7: Tengo mucha energía.
6: Es que ayer la dejamos descansar, ¿verdad?
7: Así.
6: Bueno, por eso.
7: Hoy trabajo por dos.
6: La mecha. No, hombre, ¿quién fuera Ashley? Ya quisiera yo tener la pila de Ashley. Es la juventud, es la juventud.
7: El poder de la juventud.
6: Oigan, vamos a despedir este espacio y vamos a regresar hasta las 7:30 de la mañana. Vamos a estarlos acompañando con muy buena música. Así que, pues esto fue Trépale a las Rancheras. Muchísimas gracias a todos los que estuvieron comunicándose, pero pues vamos a complacer con algo de música del regional mexicano.
7: Claro que sí, ¿qué canción tenemos ahí?
6: Tenemos de fondo a Alicia Villarreal y pues, ¿qué crees? Ya nos vamos.
7: No, ¿cómo así?
6: Esto fue Trépale a las Rancheras, aquí en el 95.1 FM, ¿a poco no?

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0: Extremo, son las 7 de la mañana con 6 minutos en ese momento, 7 con 6. Y Ash, tenemos cumpleañera.
1: A ver, ¿de quién se trata?
0: Es nada más y nada menos que nuestra amiga Magdalis. Un saludo muy, muy especial para ella, que nos está escuchando allá en Cesecapa. Saludos de parte de su hermana, que le desea lo mejor en este día. Su hermana Elda Martínez, que dice que al rato se prepare. Porque, pues ahí le van a caer, ¿eh? Así que, pues no sé si van a hacer caldito de gallina o algo para celebrar.
1: Inviten
0: a la
1: amiga. Pastel.
0: Sí, claro, ahí para que nos inviten también.
1: Claro que sí, manden fotos también de cómo va a estar la fiesta.
0: Por supuesto, muchísimas felicidades, Magdalis Martínez Cuesta, que hoy está de cumpleaños, que se la pase increíble. Reciba un fuerte abrazo de parte de su familia, su hermana Elda Martínez, que le desea lo mejor en este día. Son las 7 de la mañana con 6 minutos para que se comuniquen. ¿A dónde, mi querida Ash?
1: Claro que sí, si nos quiere hacer sus llamaditas, ya saben que es al 918-6430804 o 918-6430573 o a través de vía WhatsApp para que manden sus mensajitos o sus audios al 962-253-0836. ¿Con qué canción nos vamos?
0: Para que no se les haga tarde, aquí está Mar Solís. Eso es Fuiste Tú, son las 7 de la mañana, 7 minutos. ¿Escuchas?
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0: Extremo 95.1 FM, ¿a poco no? 7:12 y ya estamos entrando a otro género, ¿no es así, Eli?
1: Así es, aquí les ponemos de lo que ustedes quieren escuchar, así que repórtense, 918-6430573 y 962-253-0836. Y fíjate que esta canción es parte de lo nuevo que trae Luis Fonsi y que me está gustando esta nueva faceta de él, porque le está apostando a otros géneros. Ahorita la bachata, ¿eh?
0: Es lo que están haciendo muchos artistas últimamente, ¿no? Cambiarle un poco el tipo de música con lo que mucha gente conocemos, ¿no? Ajá. Es tal artista que canta tal género, ¿no?
1: Sí, exacto.
0: Pues ya se están como
1: innovando, exactamente. Y fíjate que esa propuesta está bastante buena, así que aquí se las dejamos para que ustedes lo escuchen. Eso es lo nuevo de Luis Fonsi y se llama...
0: Me despido y recuerda que escuchas Extremo 95.1 FM.
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0: Extremo 95.1 FM, ¿a poco no? 7:16. Usted que nos está escuchando ahí en el auto, son las 7:16, que no se le haga tarde. Y por cierto, hablando de auto, voy a enviar un saludo para nuestro amigo Juan Carlos, que ha de andar ya ahí en la combi. Juan Carlos, ¿qué pasa contigo que no te has reportado, eh? No sé qué onda con el Juan Carlos. Saludos ahí para él que anda en la combi San Isidro Pijijiapan. Y allá en San Isidro está Don Clemente también acompañándonos todas las mañanas. Saludos para usted, Don Clemente, buenos días. Y hasta Cacahuatán, el buen Alfredo también. 7:16, ¿qué nos tienes, Ashley?
1: Claro que sí, les puse esta canción de la original banda El Limón, que se titula No Me Conoces Aún. 7:16, y recuerda que escuchas Extremo 95.1 FM.
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0: Extremo 95.1 FM, ¿a poco no? 724, escuchamos a Lupillo Rivera con Tóxica. Ay, no.
1: Tóxica.
0: Sí, de alguna manera, la mayoría somos tóxicos, ¿eh? Sí, sí, sí. No digas que no. Si
1: pues, has, no
0: sí,
1: sé.
0: Sí, sí, sí. Sí ha sido tóxica. Yo sé. Me han contado. 7:25 minutos. Oigan, ya, ahora sí, ya nos vamos. Los vamos a dejar, sí, los vamos a dejar con la información que trae Notinúcleo. Ahora sí que primera emisión.
1: Primera emisión, como ese día, ¿no?
0: Sí, sí, sí. Era la segunda.
1: Y Leli, primera emisión. Y yo dije, entonces no hubo en la mañana, pensé yo.
0: No, esta sí es la primera emisión, así que bien atentos, pendientes de todo lo que acontece, pues aquí en Chiapas y en el mundo, escuchando las noticias aquí en Extremo 95.1 FM, y también para quienes nos acompañan en www.radionucleo.com. En punto de las 8:30 estamos de nueva cuenta para seguirte acompañando con más música, así que te dejamos con esto que es parte de lo nuevo que suena aquí en Extremo. Ellos son los dos carnales. Esto es Feliz No Aniversario. 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

0: registra el Servicio Sismológico Nacional sismo de magnitud 5.8 frente a las costas de Chiapas en las últimas horas. Embarcaciones de Puerto Chiapas y Salina Cruz se suman a las labores de búsqueda de dos pescadores frente a las costas de Tonalá. Peatones, los más vulnerables en vialidades de Chiapas, más de 160 personas han muerto en accidentes viales en este 2026. Lleva el gobernador Eduardo Ramírez obras de infraestructura y apoyos educativos, productivos, a la región norte del estado. En asuntos nacionales, la Secretaría de Relaciones Exteriores gestiona la repatriación de mexicanos en Colombia luego del sismo del 10 de agosto. México recupera más de 1,000 piezas arqueológicas desde Estados Unidos. En temas del mundo, investiga Estados Unidos táctica que permitió el tráfico de fentanilo. Denuncian autoridades palestinas estrategia contra mujeres en Gaza como genocidio. Y en los deportes, inauguran en Tuxtla Gutiérrez la etapa estatal de la Paralimpiada Nacional CONADE 2026.
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0: ¿Qué tal? Muy buenos días. Me da mucho gusto saludarlos en esta emisión del martes 18 de agosto de 2026. 230 días transcurridos del año, 135 por transcurrir. Domingo de Asís en los controles técnicos, Daniel Torres a cargo de las plataformas digitales, en la dirección de noticias, licenciado José Ovilla. Soy Alexander Pérez y si me permite, le estaré acompañando a partir de estos momentos y hasta las 8:30 de la mañana, con lo mejor de la información local, estatal, nacional e internacional. Como saben, estamos transmitiendo para todo el mundo a través de nuestras plataformas digitales. A partir de estos momentos nos encuentra en vivo en Facebook, X, Instagram y YouTube como Notinúcleo. Nuestras páginas www.notinucleo.com y www.radionucleo.com. Vamos de lleno con toda la información. Sigue temblando en la entidad y es que un sismo de magnitud 5.8 se registró durante la noche de ayer lunes en el estado. Esto de acuerdo con el Servicio Sismológico Nacional. El movimiento telúrico ocurrió a las 11 de la noche con 2 minutos, con epicentro ubicado a 156 kilómetros al suroeste de Ciudad Hidalgo, Chiapas, y con una profundidad de 3 kilómetros. Hasta el momento no se han informado sobre personas lesionadas o daños materiales relacionados con este movimiento. Autoridades de Protección Civil mantienen el llamado a la población a atender únicamente información oficial. También otra noticia que ha dado mucho de qué hablar en las últimas horas son sobre la desaparición de estos dos pescadores en costas de Tonalá. A esto ya se han sumado embarcaciones de Puerto Chiapas y Salina Cruz a las labores de búsqueda de estos pescadores, le repito, frente a las costas de Tonalá. Eduardo Espinosa.
2: ¿Qué tal? Es un gusto saludarlos con la información desde Tonalá. Hasta este pasado lunes sigue sin ser localizada la embarcación denominada Inmensa, que zarpó a alta mar este pasado jueves 13 de agosto, siendo su último contacto el día viernes 14 del presente mes. De acuerdo con los datos oficiales, la embarcación ya se encontraba a 120 kilómetros aproximadamente de la barra. Las labores de búsqueda continúan desde este pasado domingo a mediodía, un trabajo coordinado que realizan los tres niveles de gobierno. La Secretaría de Protección Civil del Estado, a través de la Dirección de Rescate Aéreo, activó una aeronave para la búsqueda de los tripulantes, así como un helicóptero de la Secretaría de Seguridad Pública. Embarcaciones de la Marina y pescadores que se han sumado a la búsqueda. El secretario de Protección Civil Municipal, Ricardo Marroquín, dio a conocer que hasta el momento siguen sin ser localizados.
3: Seguimos todavía, hizo sobrevuelo el Black Hawk y también la avioneta de gobierno del estado que lo hace con Protección Civil del estado. Igual también, hasta el momento no hay nada, no se localizó nada.
4: Pero seguimos, hermano, en lo mismo.
2: Además, dio a conocer que las embarcaciones de la Marina de Puerto Chiapas y Salina Cruz han hecho recorridos vía marítima.
4: También la Marina de Puerto Chiapas y la que está de Salina Cruz, ellos están haciendo sus recorridos por sus embarcaciones, en la búsqueda también, y hasta este momento no hay nada de reporte de avistamiento.
2: Asimismo, recalcó que las condiciones del tiempo por el evento de norte no han favorecido los trabajos de búsqueda de las aeronaves.
4: Hace rato el helicóptero hizo 2 horas, pero derivado a la nubosidad que había, no las condiciones y también no son favorables para las aeronaves, tuvo que regresarse. Y la avioneta igual también, el sobrevuelo que hizo de 2 horas y de igual forma porque indican que hay evento de norte allá para afuera, más adentro.
2: Este martes continuarán los trabajos de búsqueda de los tripulantes que responden a los nombres de Daniel Guerrero Martínez y José Luis Portelas Villegas, cuya búsqueda se ha extendido hacia el oeste de la costa, ya que las corrientes marítimas en esa zona corren en esa dirección. Así lo informó Protección Civil. Mientras tanto, se mantiene la esperanza de que dichos pescadores logren ser localizados con vida y puedan regresar con sus familiares, quienes están viviendo momentos de angustia e incertidumbre. Para Notinúcleo, Eduardo Espinosa.
0: Vamos a estarle dando seguimiento en cómo termina este asunto allá en las costas de Chiapas con nuestro corresponsal Eduardo Espinosa, siguiendo de cerca esta desaparición de dos pescadores en las costas de Tonalá. También otro dato importante que se ha dado a conocer en las últimas horas, de acuerdo con cifras oficiales, peatones, los más vulnerables en calles de la entidad. Más de 160 personas han muerto en hechos viales durante el primer semestre de este año. Isa Maldonado.
5: En Chiapas, 162 personas murieron en hechos viales durante el primer semestre del año, casi una víctima por día. La cifra exhibe los riesgos que enfrentan quienes transitan por calles y carreteras, especialmente peatones. En el marco del Día Mundial del Peatón, Xiomara Cristina Romero Pascasio, presidenta del Organismo de Seguridad Vial en Chiapas, llamó a mejorar la infraestructura vial y crear cruces seguros a nivel de piso, principalmente para peatones, adultos mayores, personas con discapacidad y mujeres embarazadas. Durante un ejercicio para visibilizar la importancia de respetar a los peatones, advirtió que la falta de banquetas, accesos adecuados y cruces seguros mantiene al peatón entre los usuarios más vulnerables.
6: Tenemos que aprender a cuidarnos en nuestras vías públicas. No importa que estemos en transporte, en moto, en bicicleta, en nuestros carros particulares. Tenemos que entender que todos somos peatones en algún momento del día y que somos los más vulnerables. Inclusive nosotros presentamos siempre nuestra pirámide de movilidad, en la cual la prioridad la lleva el peatón. Sin embargo, tenemos que aprender a que seamos responsables y por eso presentamos el decálogo del buen peatón.
5: El organismo advierte que los puentes peatonales no siempre representan una solución incluyente, debido a que pueden resultar difíciles de utilizar para personas adultas mayores, mujeres embarazadas, personas con discapacidad y quienes llevan a niños o niñas en brazos.
6: Tenemos que entender que es diferente a que vayas en la comodidad de tu vehículo a una persona que tiene que cruzar la calle porque probablemente vaya por otra ruta y es difícil en nuestras vías rápidas. Hay límites de velocidad. Tenemos que entender que no es el que diga 80 kilómetros en nuestros libramientos no quiere decir que vayan a esa velocidad porque desafortunadamente nadie lo respeta.
5: Por ello la asociación planteó sustituir los puentes donde sea posible por cruces seguros a nivel de piso, al considerar que son más accesibles, incluyentes y económicos. De igual forma, llamó la atención sobre la situación de los motociclistas. Durante un recorrido por la costa de Chiapas, Romero Pascasio observó que 9 de cada 10 circulaban sin casco, lo que incrementa el riesgo de sufrir lesiones graves o morir en caso de un accidente. El Día Mundial del Peatón busca promover una mayor conciencia sobre la seguridad de quienes caminan, así como impulsar infraestructura adecuada y condiciones más seguras para todos los usuarios de las calles y carreteras. Para Notinúcleo, Isa Maldonado.
0: Gracias, Isa. Con esta información vamos a nuestra primera pausa a las 7 de la mañana con 40 minutos en la capital.
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0: Ya estamos de regreso a las 7:44 en esta primera emisión de Notinucleo en cadena estatal. 23 grados al poniente de la capital, Tuxtla Gutiérrez. Vamos con más información. Se prevén lluvias puntuales intensas en zonas de Baja California Sur, Veracruz, Oaxaca y Chiapas. Este es el reporte meteorológico.
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2: El Servicio Meteorológico Nacional de la CONAGUA le informa el pronóstico del tiempo. Para hoy, 18 de agosto de 2026, el monzón mexicano sobre el noroeste de México, una circulación ciclónica a niveles medios de la atmósfera sobre la península de Baja California e inestabilidad atmosférica generarán lluvias puntuales intensas en zonas de Baja California Sur, así como lluvias fuertes a muy fuertes en Sonora, Chihuahua, Durango, Sinaloa y Nayarit. Estas lluvias estarán acompañadas con descargas eléctricas y fuertes rachas de viento. Por otra parte, canales de baja presión sobre el interior de la República Mexicana, en interacción con circulaciones ciclónicas en altura y una vaguada a niveles medios y altos de la atmósfera. Además, del desplazamiento de la onda tropical número 28 sobre el occidente del país, originarán chubascos y lluvias fuertes acompañadas con descargas eléctricas en el noreste, oriente, sur y sureste del territorio nacional, con posible caída de granizo en estados del centro y occidente de México, pronosticándose lluvias puntuales intensas en zonas de Veracruz, Oaxaca y Chiapas, y puntuales fuertes en Jalisco, Puebla y Tabasco. Una nueva onda tropical, la número 29, se aproximará a la península de Yucatán, aumentando la probabilidad de chubascos y lluvias fuertes en dicha región. Finalmente, continuará el ambiente caluroso a muy caluroso en el norte de la República Mexicana, estados del litoral del Pacífico y del Golfo de México, así como en la península de Yucatán. A su vez, continuará la onda de calor en zonas de Baja California Sur, Chihuahua, Coahuila, Nuevo León y Tamaulipas.
0: Bueno, pues ahí tiene el reporte por parte del Servicio Meteorológico Nacional, pero ¿qué dice Protección Civil del estado para este martes en la entidad? De acuerdo con el reporte, van a continuar las altas temperaturas en promedio entre 33 a 38 grados en distintas regiones de la entidad. También hay alerta amarilla por lluvias intensas en la región Frailesca, Ixmocosta y el Soconusco. Tres regiones de Chiapas tienen alerta amarilla por lluvias intensas para este martes en la entidad. También hay alerta verde por lluvias muy fuertes en la región norte, Mezcalapa, Valle Zoque y la selva Lacandona. Por último, hay alerta azul por lluvias fuertes en la región Maya, Tulijam, Altos, Bosques y la zona metropolitana. Este es el panorama que pinta para este martes con respecto a las lluvias que se prevén en las próximas horas. Actualmente la capital presenta una temperatura de 23 grados, se prevé una máxima de 32 para hoy con 60% de potencial de lluvias. Comitán de Domínguez, 19 grados en estos momentos, una máxima de 25 con 50% de potencial de precipitaciones. En Villaflores, 24 grados, una máxima de 34, 55% de potencial de lluvias. Vamos a la zona costa del estado, en Tonalá, 28 grados, una máxima de 36 con 55% de potencial de lluvias, al igual que Arriaga, que mantiene este mismo parámetro. Tapachula, la perla del Soconusco, 27 grados y una máxima de 33, 65% de potencial de lluvias. Mapastepec, 28 grados, una máxima de 33, 65% de probabilidad de lluvias. En la zona norte del estado, 26 grados en Pichucalco, una máxima de 32 con 80% de potencial de lluvias para la zona norte del estado. Y cerramos con la región de los valles en Cintalapa, que actualmente permanecen con 24 grados, una máxima de 31, 60% de potencial de lluvias. Pasamos a temas culturales. Hay una invitación para toda nuestra audiencia en Tapachula y municipios aledaños. El Centro Cultural del Soconusco será sede de la presentación del libro Cambio de Nombre, una propuesta narrativa de ver el mundo. Los detalles con Daniel Torres en la sección cultural.
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3: ¿Qué tal? Un gusto poder saludarlos. Vámonos con la información cultural. El miércoles 19 de agosto se llevará a cabo la presentación del libro titulado Cambio de Nombre, una obra literaria escrita por Guadalupe de León Córdoba. Este evento cultural busca acercar a la comunidad a nuevas propuestas narrativas bajo la premisa de que un libro puede cambiar la forma de mirar al mundo. La cita está programada para las 11 de la mañana en el Centro Cultural El Soconusco. Para facilitar la asistencia de los lectores y del público interesado en la literatura, se ha confirmado que el evento contará con entrada libre. El sábado 22 de agosto se presentará la puesta en escena titulada La tragedia en la mansión de los Valveira, una obra de misterio y humor bajo la dirección de Rica Valdés y la producción a cargo de Marian Torres. Las funciones están programadas en dos horarios, a las 5 de la tarde y 7 y media de la tarde, teniendo como sede el Teatro Francisco y Madero, ubicado en la Segunda Oriente y Segunda Norte. Para quienes deseen asistir, los costos de entrada son de 130 en admisión general y 100 pesos para estudiantes, facilitando además para cualquier duda o información, se facilita el número 961-571-6829. Y para el jueves 27 de agosto se llevará a cabo el Festival Cultural Pop Oriental Hayu y Otaku, una gran celebración dedicada a la cultura asiática, el entretenimiento juvenil y las expresiones artísticas urbanas. Durante este encuentro, los asistentes podrán disfrutar de una amplia variedad de actividades dinámicas, entre los que destacan presentaciones de K-pop dance, talleres gratuitos de dibujo anime, zona de ventas e intercambio de mangas, así como diversos emprendimientos y concursos con premios especiales para los mejores cosplays de la jornada. La cita es en el Parque Bicentenario con un horario establecido de 5 de la tarde a 9 de la noche, ofreciendo un espacio completamente abierto para la comunidad de aficionados, familias y público en general. Para Notinúcleo, Daniel Torres.
0: Bueno, pues ahí tiene una invitación. Habrá distintos eventos en el transcurso de estos días, eventos culturales para que asista usted con toda la familia en distintos municipios de Chiapas. Vamos a la pausa. Al regresar, hay temas de salud muy importantes que dar a conocer a esta hora de la mañana, desde el aumento de cirugías neurológicas hasta el primer prototipo de robot quirúrgico en nuestro estado. Vamos a una pausa, 7:52 en la capital.
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1: Más jóvenes han decidido no tener hijos y ello se refleja en la disminución de la tasa de fecundidad de los países integrantes de la Organización para la Cooperación y el Desarrollo Económico, que bajó de 3.3 hijos por mujer en 1960 a 1.5 en 2022. Especialistas explican que este descenso se ha reportado desde hace décadas. Factores económicos y psicológicos coinciden con aspectos que preocupan a los chiapanecos e influyen en su elección sobre ser madres o padres. Nuestro país muestra una reducción marcada en este rubro desde finales del siglo XX. Sin embargo, aún se mantiene como uno de los territorios con alta tasa de fecundidad en comparación con algunas regiones de Europa. De acuerdo con una encuesta de la Organización para la Cooperación y el Desarrollo Económico, 9 de cada 10 personas de entre 18 y 64 años se dijeron preocupadas por la inflación y lo caro de vivir, el cual se ha posicionado como el mayor riesgo en casi todos los países. Y es que, de acuerdo con especialistas, las nuevas generaciones se encuentran en contextos de gran competencia laboral y educativa, enfrentando obstáculos respecto al poder adquisitivo, formalización del trabajo e ingresos, lo cual interfiere en la idea de tener hijos o no. Hasta el siguiente comentario.
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3: En Chiapas, el aumento de cirugías neurológicas y la alta demanda de atención se deben principalmente al incremento de accidentes viales en motocicletas, traumatismos craneoencefálicos y el fortalecimiento de servicios especializados en hospitales públicos y jornadas de salud. Hospitales de alta especialidad han consolidado áreas dedicadas a la neurocirugía. Rodolfo Bermúdez, neurocirujano, señaló que se cuenta con la infraestructura y el recurso humano especializado para la práctica de las más novedosas técnicas de neurocirugía a nivel internacional. Agregó que las acciones que se han hecho de manera cotidiana y de manera disciplinada en un proyecto refleja avances continuos vinculados a instituciones federales de salud como son los institutos nacionales.
4: Oye, Franco, yo creo que somos de los hospitales en Tuxtla y yo creo que en Chiapas que más realizamos cirugía de tipo neurológica. En padecimientos nos podemos aperturar a muchos, pero nosotros sabemos, por ejemplo, un paciente que acaba de tener un traumatismo craneoencefálico severo, inmediatamente si viene al hospital, sabe que le va a ir bien acá. Tenemos todo lo necesario, ¿no? Desde el quirófano hasta una terapia intensiva y posteriormente toda esta recuperación que puede tener. Algo frecuente, es algo que viene bastante y le va bastante bien al paciente.
3: Bermúdez informó que la primera causa de consulta externa es la epilepsia, seguida de la cefalea, el Instituto Nacional de Neurología y Neurocirugía. Asimismo, afirmó que actualmente en México la esclerosis múltiple ha presentado un aumento gradual entre la población debido a la influencia de genes mediterráneos en la población mexicana. Informó para Notinúcleo Juan Jesús Toledo.
5: 7:57 minutos. Prohíben especialistas el colorante rojo en México, muy común en gomitas, dulces, helados de fresa y cereza. Esto por posibles afectaciones a la salud. Alejandro Orozco.
6: El pasado mes de mayo, instancias de salud dieron a conocer la prohibición del colorante rojo 3 en todo el país, obligando a quienes lo incluyen en sus productos a irlos retirando gradualmente del mercado y sustituirlo por otro ingrediente, dando un plazo de 24 meses para agotar existencias e implementar esta medida, ya que se relaciona con algunos padecimientos, explicó la nutrióloga Aurora de la Cruz Courtois.
7: Encontraron que este colorante rojo 3, o también que le llaman eritrosina, encontraron que tenía el doble de lo permitido aquí en México. Ahora, este colorante vieron también que en dosis así de ese tamaño como lo están vendiendo, produce problemas de tiroides como tumores y que también nos llevan al cáncer. Aparte también de que al sistema nervioso del niño le afecta.
6: Este colorante es muy común en alimentos que consumimos chicos y grandes, como confitería, gomitas, dulces, helados de sabor fresa y y cereza, yogurts de los mismos sabores y hasta jarabes para la tos. Asimismo, hay otros colorantes que no están prohibidos en nuestro país, como el rojo 40, que no se recomienda a personas que tengan padecimientos neurológicos, o el amarillo 5, que también trae daños a la salud, por lo que recomendó hacer un cambio de hábitos.
7: Yo siento que hay que leer etiqueta, porque son alimentos que se los damos incluso a los niños, ¿verdad? Entonces, hay que leer etiquetas, detenernos, y si vemos ese ingrediente, el rojo 3 o eritrocina, porque a veces no dice rojo 3, solo dice eritrocina, pues no comprarlo, volver a lo de antes, volver a hacer nuestras gelatinas con grenetina, nuestras agüitas de sabores, tratar de evitar embotellados, tratar de evitar lo más posible tal vez alimentos ultraprocesados, porque pues igual, o sea, los yogures o todo lo que está en un bote, lejos de ser algo muy muy natural, porque pues entre más ingredientes tiene incluso un producto, quiere decir que es más procesado.
6: Para Notinúcleo, Alejandra Roscoardines.
5: Gracias, Ale. Vamos a la identificación oficial. Al regresar, le voy a dar a conocer el primer prototipo de robot quirúrgico, algo sin duda que va a beneficiar a muchas familias, cirugías mínimas para ciertas operaciones de situación de riesgo. Las 8 de la mañana en punto.
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5: ...de riesgo, Juan Jesús Toledo.
3: En México, el sistema quirúrgico robótico Da Vinci, principalmente el modelo avanzado Da Vinci 11, opera en centros de alta especialidad, tanto del sector privado como institucional. Instituciones como el ISSSTE cuenta con 6 equipos en hospitales a nivel nacional. Chiapas cuenta con un prototipo de este sistema robotizado, el cual brindará cirugías mínimas para ciertas operaciones en situación de riesgo. El primero que se establece en el sureste mexicano. Antonio Lobaco, ingeniero y especialista en el uso de ese sistema inteligente, aseguró que permite que al médico opere mediante incisiones mínimas, con visión tridimensional en alta definición. Es un sistema quirúrgico de última generación diseñada para realizar intervenciones complejas de forma mínimamente invasivas, con una precisión milimétrica.
8: Pues es una cirugía que está revolucionando completamente la práctica clínica. Me refiero a un siguiente paso en la cirugía de minimización, encontrando aplicación en prácticamente todo lo que es tejido blando, desde procedimientos transorales, tórax, cirugía general abdominal, cirugía incluso pélvica, tanto ginecológica como urológica. Y pues es un gusto para nosotros estar por acá en el estado y obviamente pues promoviendo la tecnología para que cirujanos puedan tener este primer contacto con la tecnología. Y pues puedan.
3: Aunque se le conoce como robot, no opera de forma autónoma, ya que es el cirujano quien controla a todo momento los movimientos a través de una consola desde la que dirige cada gesto con extrema precisión. Los médicos chiapanecos aseguran que este tipo de tecnología revoluciona la medicina, ya que mejora los gestos de las manos de los cirujanos y reproduce con exactitud milimétrica, reduciendo el temblor, mejorando la ergonomía y permitiendo escalar la magnitud de los movimientos quirúrgicos. Asimismo, esta tecnología permite una visión 3D de alta definición, con una gran calidad de imagen que aumenta la identificación y tratamiento de los tejidos. Informó para Antinúcleo Juan Jesús Toledo.
5: Gracias, Juan Jesús. Vamos a una pausa, 8:03 en la capital.
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11: 8:04.
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0: Estamos de regreso, 8:07 a.m. Más información. Integrantes de la colectiva Madres en Resistencia bloquearon ayer en la noche el libramiento norte de Tuxtla Gutiérrez. Exigen avances en las investigaciones. Víctor Pérez.
1: Integrantes de la colectiva Madres en Resistencia se manifestaron sobre el libramiento norte de Tuxtla Gutiérrez, donde mantuvieron bloqueados los carriles de alta y baja circulación. La movilización estuvo relacionada con distintos casos de desaparición y sustracción de menores que, de acuerdo con las integrantes de la colectiva, continuaban sin avances y con poca comunicación sobre el seguimiento de las investigaciones.
2: Nosotros queremos respuesta. ¿Qué hicieron estos días? ¿Qué hay? Nada, si estuvieron ahí, tomaron datos y todo, pero los casos siguen igual, no hay avances.
1: Durante la manifestación también se abordaron casos de menores cuya situación permanecía bajo seguimiento de las autoridades, entre ellos el de un niño que, según una de las madres, llevaba alrededor de un mes sin estar bajo su cuidado.
2: Este tema no le están dando prioridad. El niño ya tiene un mes que se lo llevó el papá. Tenemos videos donde está el niño bajo el sol, el señor es albañil, no tiene nada que ver el trabajo, ¿sí?
1: La manifestación también incluyó casos de personas desaparecidas cuyos familiares continuaban dando seguimiento a sus investigaciones y buscaban conocer las acciones realizadas en cada expediente.
2: Tenemos muchos temas de desaparecidos. Don José Luis ni siquiera tiene una búsqueda. En el caso de Mari, también ella viene de Pénjamo igual para ver el tema. Tenemos el caso de Doña Aide, igual no hay nada.
1: Las integrantes de Madres en Resistencia señalaron que continuaban buscando comunicación y seguimiento a los distintos casos que acompañaban. La movilización generó afectaciones a la circulación sobre el libramiento norte de Tuxtla Gutiérrez, donde permanecieron bloqueados los carriles de alta y baja durante el desarrollo de la protesta. Para Notinúcleo, Víctor Pérez.
0: Respecto a este tema, se encuentra libre la vialidad sobre el libramiento norte como referencia a la altura de la fiscalía. Esto fue un bloqueo momentáneo que surgió, le repito, en la anoche y fue liberada la vialidad en los primeros minutos de este martes. Un año trabajando gratis a 200 maestros, les deben cerca de 30 millones de pesos. Isa Maldonado con la información.
3: Docentes de secundarias técnicas protestaron frente a la sede de gobierno para exigir el

0: pago de las horas adicionales que trabajan desde agosto de 2025, así como la asignación de sus claves presupuestales provenientes de distintos municipios. Los maestros y maestras denunciaron que han mantenido una mayor carga laboral durante casi un año sin recibir el salario correspondiente, pese a que las horas ya fueron asignadas y trabajadas. Paola Natarén, maestra de español, señaló que algunos docentes incluso tuvieron que cambiar de residencia para asumir sus funciones, lo que implicó cubrir gastos de renta, alimentación, servicios y transporte sin contar con el pago de las horas adicionales.
1: Tienen que ver con la asignación de claves presupuestales y el correspondiente pago derivado de un proceso de cadena de cambios en el ciclo escolar 25-2026. Justamente el día de ayer se hizo un año desde que se nos entregó. Tuvimos la cadena en julio del 2025. Este proceso en el que incrementamos o ascendimos a diferentes puntos dentro del estado de Chiapas.
0: Los afectados señalaron que el adeudo por docente sería de entre 150,000 y 160,000 pesos, dependiendo de las horas asignadas. Con alrededor de 200 maestros afectados, el adeudo global rondaría en los 30 millones de pesos.
1: Más de 200 maestros seguimos sin recibir un salario que se nos debe. No es caridad. Y esto queremos que le quede claro a la ciudadanía. Aquí no estamos viniendo a pedir caridades. No venimos a exigir algo que no se nos deba. El trabajo ya se hizo. Nos movimos a diferentes puntos del estado de Chiapas, con todo lo que eso implica, cambios de casa, pagos de renta, pagos de suministros básicos.
0: Los maestros también denunciaron el extravío de documentación y una serie de promesas de pago que hasta ahora no se ha concretado. Ante la falta de ingresos, algunos han tenido que recurrir a préstamos ante el banco para poder cubrir sus gastos. Los trabajadores de la educación, principalmente de las regiones Costa y Altos, pidieron la intervención de las autoridades y una respuesta puntual de la Secretaría de Educación para resolver el pago de las horas adicionales y la asignación de las claves. Para Notinúcleo, Isa Maldonado.
2: Gracias, Isa. Pasamos a más temas en la agenda. Lleva el gobernador Eduardo Ramírez obras de infraestructura y apoyos productivos a Ixtacomitán, Ixhuatán y Tapalapa. Carla Trujillo.
3: Durante una gira de trabajo por Ixtacomitán, Ixhuatán y Tapalapa, el gobernador Eduardo Ramírez Aguilar destacó que el gobierno de la nueva era mantiene una presencia cercana en los municipios y comunidades para escuchar al pueblo y atender sus necesidades.
4: Y siempre voy a trabajar en unidad por Chiapas. Mi compromiso se llama Chiapas, mi vida es Chiapas, y por eso estoy acá con ustedes. Antes se hacían obras como estas y solamente si se podía se venía a la cabecera y se decía que aquí se hizo una obra. Ahora nosotros venimos hasta las comunidades de Chiapas. Así es nuestra mística, estar en las comunidades, porque para eso nos alquilamos, para servirle al pueblo.
3: En Ixtacomitán, el mandatario puso en marcha las obras de pavimentación y mejoramiento integral de la calle Las Flores, que representan una inversión superior a 10.1 millones de pesos. Asimismo, entregó un domo y obras exteriores en la escuela secundaria del estado Querido Moeno Tavares, donde se destinaron 3.9 millones de pesos. En este marco afirmó que continuará impulsando acciones que contribuyan al bienestar de las familias, fortalezcan los sectores productivos y favorezcan la prosperidad. Posteriormente, en Ixhuatán, dio inicio a la construcción del puente vehicular que llevará por nombre Puente de la Paz de Chapayal sobre el camino S. Agustín Rubio Ignacio Zaragoza Chapayal Grande, con una inversión superior a 23.3 millones de pesos, e inauguró el domo del Colegio de Bachilleres de Chiapas Plantel 76 con un monto de más de 3 millones de pesos. En Tapalapa, el gobernador entregó la rehabilitación del camino Rayón Pantepec Tapalapa Paes, Cuapilla, Ocotepec, con una inversión de 11.9 millones de pesos, además de apoyos destinados al sector agropecuario. Para Notinúcleo, Carla Trujillo.
2: Gracias, Carla. Vamos a temas nacionales, y es que el 85% de los niños de 6 a 14 años en México son usuarios del Internet. Los detalles con Elena Zúñiga en el Panorama Nacional.
5: 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El uso de internet y de dispositivos electrónicos entre niñas, niños y adolescentes en México continúa en aumento. De acuerdo con datos de la Encuesta Nacional sobre Disponibilidad y Uso de Tecnologías de la Información en los Hogares 2025, 85.4% de los menores de 6 a 14 años utilizan internet, mientras que los jóvenes de 15 a 24 años la cifra alcanza 97.6%. Especialistas advierten que la creciente presencia de las tecnologías digitales ya tiene efectos en las aulas, los hogares y los espacios de convivencia. México comenzó una nueva etapa en la atención de enfermedades de la columna vertebral con la realización de cirugías asistidas por tecnología robótica de alta precisión. El primer procedimiento de este tipo se llevó a cabo el pasado 22 de julio y hasta ahora se han realizado 3 intervenciones exitosas. La principal ventaja de esta tecnología es la precisión submilimétrica que permite al especialista colocar tornillos e implantes en estructuras donde una desviación puede provocar lesiones neurológicas o vasculares. Los ingresos brutos obtenidos por las empresas concesionarias de las 3 autopistas urbanas de pago en la Ciudad de México se triplicaron en 6 años al pasar de 1.266 millones a casi 3.898 millones de pesos anuales. La estimación se realizó con base en las contraprestaciones informadas por la Secretaría de Administración y Finanzas, por lo que las 3 vías de cuota habrían generado en conjunto 15.888 millones de pesos entre 2019 y 2024. La Secretaría Anticorrupción y Buen Gobierno informó que en días recientes fueron sancionados 41 servidores públicos, 18 por faltas graves y 23 por faltas no graves, con sanciones que van desde amonestaciones y suspensiones hasta destituciones, inhabilitaciones de 10 años y multas que suman más de 22 millones de pesos. Explicó que los servidores públicos fueron sancionados por conductas como daño patrimonial, pagos irregulares, enriquecimiento injustificado, nepotismo, acoso sexual, entre otras irregularidades. Hasta aquí este recorrido a través del territorio nacional, informó para Notinúcleo Elena Zúñiga.
2: Gracias, Elena. Vamos a una pausa. Al regresar hay más temas nacionales que dar a conocer a esta hora de la mañana, 8:17 en la capital.
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0: a grupo delictivo el ataque contra elementos de seguridad en Cárdenas, Tabasco. Felipe Rosales.
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2: En su conferencia de prensa, el gobernador Javier May Rodríguez confirmó que ya se están llevando a cabo las investigaciones en relación a los acontecimientos suscitados la tarde-noche de este domingo en la ranchería Azucena perteneciente al municipio de Cárdenas, dejando en claro que el ataque hacia los elementos de la Guardia Estatal está relacionado con un suceso ocurrido 72 horas antes, donde un motociclista perdió la vida al derrapar sobre la cinta de asfalto y que supuestamente las versiones indican que era perseguido por la autoridad policial, dejando en claro el mandatario estatal que detrás de todos estos sucesos pues hay un grupo delictivo y que en su momento se dará a conocer más situaciones al detalle sobre los hechos que ocurrieron la tarde noche de ayer domingo. Escuchemos.
3: Y se dan cita, ¿no? Acude la policía estatal y estos hechos se relacionan con un evento que hubo anterior, ¿no? A una persecución que de una persona en esa misma comunidad, el cual pierde la vida al derraparse, ¿no? En la motocicleta. Se apertura una carpeta de investigación, se está integrando, ¿no? Para pues llegar, ¿no? A los hechos. Esta se da por esta agresión a la policía estatal, a la Guardia Estatal, se da por parte incitada por un grupo que identificamos nosotros que tiene un vínculo, ¿no? Con una organización delictiva.
4: Reportando desde diferentes latitudes de nuestra ciudad, Felipe Rosales.
0: Mónica Soto presentó ante el Senado su renuncia como magistrada de la Sala Superior del Tribunal Electoral del Poder Judicial de la Federación, la cual será efectiva a partir del 31 de agosto, pese a que las recientes reformas habían ampliado su encargo hasta 2028. La magistrada decidió concluir un ciclo en la institución. La misma no precisa los motivos de su dimisión anticipada. Vamos rápidamente al mundo de los deportes a cargo de Gerardo Gómez a esta hora de la mañana.
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5: Alexander Pérez, qué gusto saludarte, muy buenos días, vámonos con la información deportiva, con alegría, entusiasmo y mucho espíritu deportivo. Arrancó en Tuxtla la etapa estatal de la Paralimpiada Nacional CONADE 2026, que tuvo como sede las instalaciones del Instituto del Deporte y el Estadio Soque Víctor Manuel Reina. El encargado de dar la bienvenida y el banderazo de las actividades fue Fermín Carrasco González, director de Desarrollo del Deporte. Durante la ceremonia de inauguración, la etapa estatal, también estuvo Yaudiel Melgar Gallegos, presidente de la Asociación de Deportes en Silla de Ruedas Talla Baja y Amputados. Este reconoció el respaldo de las autoridades y destacó la importancia de seguir impulsando espacios de inclusión y competencia para las y los atletas chiapanecos. La competencia reúne a 96 para atletas provenientes de distintos municipios de Chiapas en las disciplinas de bocha, para natación, para powerlifting, para ciclismo, para tenis de mesa, para atletismo, básquetbol sobre silla de ruedas, para triatlón y golfbol. Con este arranque ya Chiapas comienza su camino rumbo a la Paralimpiada Nacional CONADE 2026, que se va a llevar a cabo en Jalisco del 24 de septiembre al 12 de octubre. Y vámonos con la información del fútbol nacional con victorias de los visitantes. Se dio el cerrojazo de la cuarta jornada del fútbol mexicano de la Liga MX. León y Puebla hicieron la maldad y de visita lograron 3 puntos. León derrotó a Necaxa 2-1, en tanto que el Puebla en gran partido derrotó 3-2 al conjunto de el Pachuca. Ya para el viernes arrancará la jornada número 5 del fútbol nacional. Bueno, uno de los partidos importantes será ver a Juárez si en el camino puede recuperar para enfrentar, a visitar, para recibir al conjunto del América. Guadalajara, Tijuana, se hace también un platillo interesante, pero bueno, eso estaremos platicando en próximas ediciones. Y cerramos con información del patinaje, y es que Tabasco cerró con 11 medallas el Campeonato Nacional de Patinaje de Velocidad 2026, celebrado en el nuevo patinódromo de la Unidad Deportiva Olimpia 21. Estas competencias, además, funcionaron como selectivo rumbo al Campeonato Mundial de la Especialidad. La delegación tabasqueña conquistó 7 oros, 1 plata y 3 bronces, resultado que confirma el crecimiento del patinaje en el estado. El gran protagonista fue Leonardo Reyes Galván, de la categoría mini, con 6 medallas de oro en 50. 50 metros simultáneos, 1400 metros salida masiva, 200 y 300 metros sprint, circuito de habilidades y 2 kilómetros salida masiva. También destacó Romina Vázquez Díaz con oro en 500 metros sprint y plata en 300 metros sprint. Además, Matías García, Oropesa y Valentín Hernández Villamil. El campeonato reunió a más de 500 participantes durante 4 días, consolidando a Tabasco como una sede ya de proyección nacional. Vamos a esperar más eventos y, por supuesto, también los futuros eventos en Villahermosa, Tabasco, ya que estuvo el presidente de la Federación Mexicana viendo las instalaciones y esperando vaya que Tabasco sea sede ya de eventos de envergadura nacional e internacional. Son los deportes, Alexander. Muy buenos días. Excelente martes para todas y para todos. 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
0: Gracias, Gerardo. Vamos rápidamente al panorama internacional con Daniel Torres en una vuelta por el mundo.
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6: Las catástrofes naturales dejaron pérdidas económicas globales por aproximadamente 100 mil millones de dólares durante el primer semestre de 2026, de acuerdo con análisis. Entre los eventos con mayor impacto económico destacó la serie de terremotos registrada en Venezuela, que generó pérdidas estimadas en 20 mil millones de dólares. Sin embargo, debido a la baja penetración de los seguros en ese país, solamente una pequeña parte de los daños estaría cubierta por pólizas. Irán ejecutó a un hombre condenado por atropellar a varios policías con su vehículo y herir a 7 de ellos durante las grandes manifestaciones antigubernamentales de enero. Las ejecuciones se multiplicaron en Irán desde el inicio de la guerra el 28 de febrero tras una ofensiva de Israel y Estados Unidos contra el régimen islámico y gran parte de los ejecutados fueron condenados por su participación en las protestas. El régimen islámico de Irán ejecutó al menos 2.159 personas en 2025, un récord desde 1989, indicaron recientemente dos organizaciones con sede en el extranjero. Una inundación y un deslizamiento de tierra provocados por lluvias torrenciales mataron a 2 ancianas e hirieron a 2 bebés en una zona rural del noroeste de España. Según informaron las autoridades, mientras que 7 regiones fueron puestas en alerta amarilla por tormentas y fuertes lluvias, los servicios de emergencia de la región de Castilla y León confirmaron el fallecimiento de las 2 mujeres, de unos 60 y 80 años respectivamente. Las previsiones de inundaciones se producen tras semanas de temperatura récord que han provocado una serie de devastadores incendios forestales. La policía marroquí arrestó al menos a 111 personas que intentaban entrar en el enclave español de Ceuta, en el norte de África, en medio de un aumento de la seguridad a ambos lados de la frontera después de que publicaciones en las redes sociales pidieran otro cruce masivo de migrantes. El intento de cruzar la frontera se produjo 2 semanas después de que más de 72 mil migrantes llegaran a Ceuta, lo que provocó tensiones en la Unión Europea y avivó la retórica antimigración de los partidos de extrema derecha en todo el mundo. Al menos 96 personas murieron en el intento de llegar a territorio europeo. Alemania comenzó a dejar atrás la intensa ola de calor que afectó el país con la llegada de un frente frío que provocaría lluvias y tormentas. Sin embargo, el cambio de temperatura no significaría el fin de la crisis de sequía que persiste en distintas regiones. El mes acumulaba temperaturas entre 3.5 y 5 grados por encima del promedio climático, además de un déficit persistente de humedad. El suelo permanece agrietado y con poca capacidad para absorber grandes cantidades de agua, mientras los bajos niveles de los ríos y el déficit de humedad continúan. Tras el descenso térmico, se esperan máximas de entre 17 y 23 grados, sin que por ahora se observe una ola de calor extrema. Hasta aquí este recorrido por el mundo. Para Notinúcleo, Daniel Torres.
0: Gracias, Dani. Casi al cierre le doy a conocer, la Facultad de Medicina Veterinaria y Zootecnia de la Benemérita Universidad Autónoma de Chiapas implementó el Programa Institucional de Evaluación Integral de Sementales Bovinos, una iniciativa que reactiva tras 25 años las pruebas de comportamiento en la entidad. A lo largo de 4 meses, estudiantes de la licenciatura darán seguimiento a 23 ejemplares de 3 razas bovinas locales, monitoreando variables como eficiencia alimenticia, peso, fertilidad y características genéticas para identificar a los mejores reproductores. También, por último, con el objetivo de impulsar y fortalecer a productoras y productores mediante la generación de ventas y el fomento al consumo local, el Ayuntamiento de Tuxtla Gutiérrez y la Secretaría de Agricultura y Desarrollo Rural realizaron el Tianguis Agropecuario en la explanada del Parque Central de la capital. En ese sentido, el alcalde capitalino Ángel Torres destacó la importancia de estos espacios de comercialización, donde quienes trabajan la tierra y elaboran productos artesanales pueden ofrecer directamente sus cosechas y mercancías sin intermediarios. Y con esto llegamos prácticamente al final de esta primera emisión de Notinucleo en cadena estatal. Muchas gracias a usted por el favor de su sintonía a lo largo de estos 60 minutos con lo mejor de la información local, estatal, nacional e internacional. Domingo de Asís en los controles técnicos, Daniel Torres a cargo de las plataformas digitales, en la dirección de noticias, licenciado José Ovilla. Soy Alexander Pérez y mañana miércoles, mitad de semana, tenemos una cita en punto de las 7:30 de la mañana en la primera emisión, hoy a las 2:30 a la segunda y a las 8 de la noche la tercera emisión de Notinucleo. Que tenga usted un excelente martes.
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0: 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Ashley, tenemos más música para poderles acompañar en esta mañana, que por cierto ya son las 8:44, ¿eh?
1: ¿Cómo así? Ya es muy tarde, ¿no?
0: Muy tarde de muy temprano. 8:44, vámonos con esto de Celso Piña y es Cumbia Poder en Extremo 95.1 FM.
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3: Extremo 95.1 FM, ¿a poco no? 8:53 minutos. Ashley, un placer nuevamente el haberte tenido aquí desde las 5 de la mañana, ¿eh?
4: Claro que sí, hoy madrugué con ella.
3: Se le miran sus ojitos. Ah, y al rato, aquí va a seguir Ashley.
4: Sí,
3: también,
4: de 2 a 6, ¿ok? De mi parte.
3: Ahí para que ustedes estén pendientes. Gracias a quienes están comunicando en nuestra cabina. Oye, pues ya nos vamos a despedir. Son las 8 de la mañana con 53 minutos. 2 de la tarde, regresamos. ¿Tenemos saludos?
4: Claro que sí. Saludos, bueno, y felicidades a la niña Yara de parte de su tío Combis de todos, así.
3: ¿Así?
4: Así, de parte de su tío, pero su tío como que puso Combis de todos.
3: Ah, ok.
4: Bueno, pero felicidades, ¿no? A
3: saludos,
4: la niña
3: saludos.
4: Yara.
3: Yo creo que de este, ajá, que nos andan escuchando en la combi y saludos para todos.
4: Para todos, para el
3: quiero pensar.
4: ¿No?
3: Saludos, que tengan un bonito día. Nosotros nos despedimos, yo soy Elizabeth Chirino y
4: Ashley Pena.
3: Así es, se van a quedar con Señora Bonita, más de la programación aquí en Extremo. Y por supuesto nos vamos con el Noa Noa de Grupo Cañaveral. Eso es Extremo 95.1 FM.
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9:04, un gusto, buenos días, ¿cómo están? ¿Cómo les amaneció? ¿Cómo están en sus negocios? ¿Cómo están en su vida? ¿Cómo están en su cuerpo? ¿Cómo están en su alma? ¿Cómo está, señora bonita, señor? Muy buenos días, ¿desde dónde me están escuchando? Gracias por seguir con nosotros, como siempre, desde las 5 de la mañana en la frecuencia de Extremo 95.1, ¿a poco no ustedes lo saben? A través del mensajero, ¿te comunicas conmigo? Claro que sí, vamos a tener un día intenso, vamos a tener un día maravilloso. Hoy es martes de salud y en punto de las 9:30, entra la doctora Marta Rebeca Pimentel Rodas, ya lo saben. Hoy muchas dudas, muchas preguntas, la información como debe de ser para todos sus hogares, pero comunícate conmigo al 962-253-0836 o márcame.

En Acosta, y hoy empezamos con todo, con tu programa, señora bonita. No sin antes decirte que una mujer con ganas de comerse al mundo es la más interesante de todas. ¿A poco no, señora bonita? La juventud puede ser embriagadora y deseable. No, hombre, la juventud, dijeran por ahí, divino tesoro. Nos queremos comer al mundo, pero en el medio plazo, si solo es eso, también aburre. ¿Pero qué pasa? Por muy atractivas y jóvenes que podamos ser, si no cultivamos nuestra personalidad, pues solo seremos como la bonita portada de un libro, ¿verdad? ¿Cuántas personas dicen, ay, me siento joven, estoy en mi etapa, estoy en mi época? Pero ¿sabían ustedes que después de los 40, después de los 50, agarran las personas y las señoras bonitas una madurez y que, híjole, son insustituibles, amigos? La verdad, tan bonito que es que la mujer valiosa es aquella que sabe madurar con dignidad, la que se siente hermosa por dentro y por fuera. ¿Quién dice que para sentirse hermosa debes de tener dinero, amigos? Señora bonita, la que toma las riendas de su vida y que sabe adaptarse a los cambios, ¿qué va con esas arruguitas que tenemos? ¿Qué va con esas dolencias y experiencias que hemos tenido en toda la vida? ¿Sabía usted, señora bonita, señor, que la edad no significa absolutamente nada? Hay muchos que empiezan a ser felices a partir de los 50. ¿O qué tal las personas a partir de los 60? Se creen unas personas que, a pesar de tantos errores en su vida, ¿cuántos de ustedes no han sufrido y vienen a ser felices ya de grandes? Amigos, hoy empiezo con eso. Sus arruguitas solo le recuerdan las experiencias vividas, sus risas y sueños cumplidos. Voy a ir con mi pausa musical, no sin antes decirles, la mujer valiosa es aquella que sabe madurar con dignidad, la que se siente hermosa por dentro y por fuera. Porque la vida no es un concurso, ¿eh? No hay ninguna mujer en el mundo que pueda compararse contigo. Cada uno de nosotros tiene su esencia y eso vale más que todo el dinero del mundo. Regreso.

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3: En Ocosingo, el caso de un niño caminando con una cadena y un candado sujetos a uno de sus tobillos ha generado indignación y preocupación debido a que este hecho es calificado como caso extremo de maltrato infantil. Ante la difusión del hecho, organizaciones de la zona intentaron intervenir para poner al menor bajo resguardo y solicitar su atención. Sin embargo, la acción presuntamente no pudo concretarse debido a decisiones tomadas bajo el sistema normativo interno de la comunidad. Familiares del menor sostienen que el infante vive dentro de un entorno complejo y aseguran que es víctima de las circunstancias que enfrenta. El caso vuelve a poner sobre la mesa la situación de violencia que enfrentan niñas, niños y adolescentes en la entidad. En este contexto, la Red por los Derechos de la Infancia en México advierte sobre los elevados niveles de violencia y muertes de menores en Chiapas. Además de señalar que una parte de niñas, niños y adolescentes enfrenta agresiones físicas o psicológicas dentro del propio entorno familiar, incluso como una forma de crianza. A esto se suma que más de 20 municipios de Chiapas, incluidas zonas indígenas, concentran alertas relacionadas con abuso, violencia y la presencia de matrimonios infantiles forzados. Hasta el siguiente comentario.
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7: Bienvenidos mis patrocinadores, como usted lo sabe, señora bonita, señor, antes de las 9:30 que entre nuestro especialista en la materia, que hoy es martes de salud, les vuelvo a repetir, en punto de las 9:30 entra la doctora Marta Rebeca Pimentel Rodas. Saludo a mis patrocinadores porque gracias a ellos y a lo que escuchan estoy en mi programa Señora Bonita, y bueno, va para largo y obviamente también la información como debe ser para todos los hogares. 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Señora Bonita, corte y regresamos.
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0: 9 de la mañana con 23 minutos, estamos de regreso. 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en inicio del Boulevard de Mapastepec, ahí nada más a unos cuantos pasos del Boulevard, ok, no del mañana con 30 minutos, señora bonita, ahora sí regresamos, ya está en cabina, ya viene la doctora Marta Rebeca Pimentel Roda, soy Karen Acosta, regreso.
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4: 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Visita el supermarket, sí, supermercado Santa Rosa, ya lo saben, lo mejor de lo mejor. 9:40 a.m. Vamos a un corte, Sharon. Agradezco también a Sharon, que está en controles técnicos apoyándome. Y regresamos ya con la especialista en la materia. Está conmigo la doctora Marta Rebeca Pimentel Roda. Señora bonita, no se despegue.
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8: Nueve de la mañana con 43 minutos, señora Bonita, saludo y muchísimas gracias. Bueno, pues la doctora obviamente también tiene muchas ocupaciones, hoy vino volando y me dijo, ay, mil disculpas, estaba en reuniones y pues también se acepta. Ya les dije, es una doctora que siempre está a la vanguardia y siempre está en todo. Y pues bueno, salió de una reunión, pero le doy la más cordial de las bienvenidas, doctora Marta Rebeca Pimentel Rodas, egresada del Instituto Politécnico Nacional. Bienvenida a Señora Bonita en Martes de Salud, doctora.
9: Gracias, licenciada Karen. Es un gusto, como siempre, estar en esta estación que nos llega a todos, a todas, en todas las rancherías. Un saludo para toda esa gente que escucha tu programa, Señora Bonita. Y aquí a Charon también, que está estrenando la cabina.
8: Así
9: es. Un saludo bonito. Encantada de estar aquí con ustedes, como siempre, hablando de salud.
8: Gracias, doctora. Una doctora que de verdad está atendiendo de lunes a viernes de 7 de la mañana a 2 de la tarde, el cual ha recibido muchas respuestas positivas de la gente. Y bueno, hoy vamos a hablar de un tema muy importante, doctora, porque siempre nos referimos que a las mujeres, las enfermedades, que hormonas, etcétera, etcétera, pero hoy vamos a darle la importancia también a nuestros hombres, a nuestros caballeros, que también hay muchas enfermedades en ellos, que tal vez son menos quejosos y dolosos, pero también les afecta. ¿Cuáles son las enfermedades de los hombres para que conozcamos? Porque solo hablamos de la próstata, pero hay muchas cosas. Adelante, doctora.
9: Muchas gracias, licenciada, pero me gustó mucho que enfatizaras en eso, que ellos también se enferman y claro, que son muy pocas las veces que acuden. Fíjate que hay muchos estudios que se han hecho y realmente nos dicen que los hombres son los que menos acuden a las consultas, aunque estén enfermos. De 7 pacientes, de 10 pacientes, 7 son mujeres y 3 nada más son hombres.
8: Sí, claro.
9: Entonces, como que hay una cultura arraigada de la no prevención, como que hay una cultura de que yo soy fuerte, yo no me enfermo mucho, yo no tengo por qué ir, no, a mí no me pasa, y no van, ya van cuando ya están en las últimas. Ya cuando está el proceso infeccioso muy avanzado, ya cuando está el cáncer de próstata muy avanzado, ya cuando tienen una infección que no pueden ocultar, porque hay muchos que también son muy, muy quejosos, ¿no? Hay, pero pocos son los que se quejan porque no aguantan los dolores como nosotras.
8: ¿Qué tan real, doctora, hay de que pues sí, las mujeres pasamos con el proceso de la menstruación, tenemos hijos, que la matriz, que los ovarios, porque somos un estuche de monerías como mujeres? ¿Qué de cierto hay que cuando el hombre se enferma, pues sus enfermedades son más letales, sus enfermedades son un poco más graves cuando les llega a suceder algo?
9: Sí, por lo mismo que te estoy diciendo, como que ellos se atreven más, ¿no? Toman más en exceso, por ejemplo, fuman más en exceso, se arriesgan más a cosas de riesgo, de peligro, ¿no? Se enfrentan más a la gente fácilmente, pelean, ¿no? Y un pleito pues trae consecuencias. Claro. No por ello los accidentes, ya sea automovilista o por arma blanca o arma de fuego, o también en los homicidios, ¿verdad? Uh-huh. Son más en hombres.
8: En hombres.
9: Ocurren en hombres. Porque por ese riesgo que ellos tienen, por esa hormona que traen ya, la testosterona, los andrógenos, todo ello ocasiona. Y también nuestra cultura, porque se da mucho en México, no en otros países, ¿verdad? Y eso pues tiene mucho que ver cómo estamos educando nosotras las madres a nuestros hijos. A veces el niño es el que no llora. El niño no debe llorar y no debe de quejarse.
8: Que los hombres no lloran, aguántese.
9: Así es. Entonces, y las mujeres pues son las que más... No, no. Aquí todos, la biología nos dice, y todos vamos para allá. Todos claro, nos enfermamos.
8: Claro.
9: Todos vamos a tener procesos patológicos. Y luego vamos a estar bien. Y luego nos enfermamos, luego estamos bien. Es un proceso que va día con día de acuerdo a cómo tengamos la edad.
8: Y que hay enfermedades que nos da tanto a hombres como mujeres, como un cáncer de colon. El hombre, cáncer de colon, el de próstata.
9: La hipertensión.
8: La hipertensión, las trombosis, los derrames, o sea, eso es general. Pero quiero enfatizar más en eso, doctora Marta Rebeca Pimentel Rodas, ya que la tengo en cabina. ¿De qué se enferman los hombres? ¿De qué es lo que más se enferman los hombres?
9: Sí. Mira, aquí tendríamos que ser más específico de acuerdo a la edad.
8: Claro.
9: Porque, por ejemplo, los niños recién nacidos y los menores de un año, por ejemplo, se enferman mucho de su, le llamamos una fimosis, que quiere decir que la piel del glande no baja completamente de su pene.
8: Okay.
9: Entendamos que el pene de los niños es pequeño, pero bueno, su pielecita está cubriendo todo el glande. Claro. Y eso le obstruye a algunos niños. No orinan muy bien. Cuando no orinan muy bien hay que llevarlo, pero si orinan bien sin problema, pero les obstruye, eso ya es una patología muy común y muy fisiológica y muy normal. Pero llegan muchas madres angustiadas o muchas no llegan a consulta, sino que ellas solitas empiezan a bajar el cuerito, como les decimos, ¿no? Del pene, y algunos lo lastiman, ¿verdad? O se lo bajan muy fuerte y le producen cicatrices.
8: Claro.
9: Entonces, debemos de aprender a dejarlo, a enseñarles la higiene, a tratar de bajarlo muy suavemente en los niños, ¿verdad? Poquito a poco, y ya normalmente a los 5 o 7 años ya esos niños vuelven a tener bien, bien, se le baja su cuerito, dicen, ¿no?
8: ¿Qué pasa, doctora, con el tiempo si uno no hace como madre esos ejercicios cuando están chiquitos, cuando están recién nacidos?
9: Sí, lo que pasa es que como no tienen la higiene y ahí está cerradito, ahí se acumulan muchas bacterias, muchos hongos, muchos virus. Y si tú además como madre no le enseñas a lavarse las manos a los niños y no les enseñas a que no deben de estarse tocando, porque mucho ahí, sobre todo públicamente, entonces esos son malos hábitos que tienen.
8: Okay.
9: ¿No? Entonces hay que tener mucha higiene desde muy pequeñitos en los niños, lavarles muy bien y enseñarles a ellos cómo debe de lavar su pene. Y esto es algo que van a llevar toda su vida, hasta adultos, de cómo le estás enseñando tú a que esos niños no se enfermen seguido de infecciones o no les salgan unos granitos, porque a veces salen unos granitos en el cuerpo del pene o en el glande, y eso pues nos produce también nerviosismo en las mamás, nos angustiamos, ¿verdad? Y tenemos que acudir al médico, pues, para que sepan. Por eso estamos en tu programa, para informarles precisamente.
8: Y me parece perfecto, doctora, porque más adelante también vamos a hablar del proceso de la circuncisión. ¿Qué pasa con estos hombres? Doloroso al tener relaciones. ¿Qué pasa con las personas? Bueno, los hombres que lo tienen, que no lo tienen. Pero hoy, precisamente, estamos hablando de cuáles son las enfermedades de los hombres y de qué se enferman los hombres. Señora Bonita, señor, ponga muchísima atención. Soy tu amiga Karen Acosta. Señora Bonita, 9:50.
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7: Nueve de la mañana con 53 minutos, estamos de regreso. Qué bueno que se comunica conmigo, mándeme mensajito, despeje dudas, independientemente que estemos hablando de las enfermedades que enfrentan los hombres, también puede consultar con la doctora Marta Rebeca, es bien importante para todos ustedes. ¿Tiene alguna dolencia? ¿Cómo amaneció hoy, señora bonita? Señor, ¿usted tiene algo que preguntar en cuestión de enfermedades? Hágamelo llegar, por supuesto, está la doctora, o si no, márquele cuando estemos fuera del aire al 64-305-73, pero mientras te doy el mensajero 962-253-0836. Seguimos enfatizando, seguimos hablando, doctora Marta Rebeca, de las enfermedades de los hombres. Hablemos de esa circuncisión que tanto dicen los hombres, ah, yo ni me la hago, o muchos sí la tienen. ¿Qué pasa? ¿Qué factores de riesgo al no hacerla, o pues qué ventajas pueden tener al tenerla?
8: Bueno, la circuncisión es es una cirugía menor, le llamamos, ¿no? Que se realiza para que la piel que está en la punta del glande baje bien sin ningún problema, se pela, pues, prácticamente, como bien dicen, ¿no? Aquí, para que las señoras lo entiendan bien, las muchachas, las jóvenes. Claro. Eso es la circuncisión. Y esta se puede realizar a cualquier edad, pero aquí en México y en otros países, por nuestra cultura religiosa, etcétera, se realiza cuando son recién nacidos, la mayoría, ¿verdad? Y algunas personas, pues, la realizan después, en el primer año se puede realizar, pero esto ya depende de la decisión que tome la familia. ¿Por qué? Y también de cómo esté ese niño, que esa bajada del prepucio de la piel, pues a veces baja completamente, o baja la mitad, o baja un poquito, o queda muy cerrado. Así también lo ven algunos que son más pelados, más peladitos y menos peladitos, pues, ¿no?
7: Okay.
8: Entonces se hace esa cirugía. Si se hacen recién nacidos, pues no requiere anestesia de tipo general.
7: ¿Es doloroso?
8: Sí, es molesto para los niños, pero no tanto como si ya son más grandecitos. Conforme ya pasan 2 años, 3, ya es más doloroso.
7: ¿Qué pasa entonces, si un hombre no tiene rápido la circuncisión, doctora?
8: Infecciones repetidas.
7: Okay.
8: Pueden infecciones repetidas. Puede en un momento dado, si tienen alguna cicatriz, obstaculiza y puede llegar, si se obstruye completamente, ya es un problema de una emergencia urinaria.
7: Okay.
8: Cuando se obstruye totalmente, puede hasta ponerse morado la parte del porque no llega la circulación sanguínea, no lleva la sangre y se puede estrangular.
7: Okay.
8: Entonces ahí le llamamos una parafimosis. Esa es una urgencia. Cuando ya no puede subirse el cuerito y queda atrapado ahí el penecito, entonces hay que llevarlo inmediatamente. O si no, se abomba. Si llega a aparecer como una bomba cuando está orinando, porque ahí se va la orina en la bomba, y un poco sale por la uretra también, y es doloroso en cuando son las infecciones, duele bastante, entonces hay que hacerlo muy rápido. Entonces esas son las consecuencias que puede traer. Otra consecuencia, pues se está relacionado con algunos problemas de erección cuando está muy cerrado, pero o de eyaculación, pero no hay una evidencia científica que te diga que esto nos está produciendo problemas para eyacular, siempre okay. y cuando tenga salida, porque puede ser, repito, una completa o una fimosis parcial, y puede ser un problema de fimosis de fisiológica normal, que de recién nacidos, y ya cuando son adolescentes, pues ya se compone, hay que esperarse hasta la adolescencia, y casi todos ya en la edad de esta adolescencia ya están bien. Pero la que sí nos preocupa es la otra fimosis patológica, que antes sí se bajaba y ahora ya no se baja completamente, entonces ya le regresó eso y nos está conteniendo, nos puede dar infección de vías urinarias, infecciones de la vejiga, nos puede dar hasta problemas del riñón, porque sube las infecciones a través de la orina hacia arriba.
7: Precisamente eso le quiero preguntar. Uh-huh. Dice por aquí en el mensajero, atendemos a la ciudadanía, doctora, gracias por comunicarse al 962-253-0836. Dice por aquí, será por eso, yo no tengo la circuncisión, dice, será por eso que también me duele al tener relaciones sexuales.
8: Puede ser, hay que hacerse algunos exámenes más, pues si no tiene granitos, si no tiene bolitas pequeñitas, si su próstata está bien, dependiendo de qué edad, porque a veces... también cuando la próstata está crecida o los testículos están crecidos, porque no es lo mismo que crezca la próstata y que crezca los testículos, ahorita claro. vamos a hablar de ello, pero también hay que ver las infecciones de vías urinarias también cuando son crónicas y vienen muy seguidas, también nos pueden producir problemas de este problema que menciona el compañero, ¿no? De que tiene problemas en las relaciones sexuales.
7: Y está participando doloroso. La ciudadanía, acuérdense, siempre les voy a decir, en temas de abogados, en temas de salud, puede marcar, puede mandar mensaje, no damos nombres, pero es importante que usted, si tiene alguna dolencia, también se lo haga saber a la doctora, y aquí obviamente las especificaciones lo damos al aire. Son las 9:59. Tenemos también participación de otra índole, tenemos participación de gente que quiere saber hoy sus dolencias, y obviamente, doctora, también seguimos sí, hablando sí. de la enfermedad de los hombres. Soy Karen Acosta, buenos días, señora bonita, 10:00 a.m.
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0: 10 de la mañana con 6 minutos, estamos de regreso. Y bueno, seguimos con todo, doctora Marta Rebeca. Estamos en mantenimiento y por eso hay algunas fallas técnicas, pero ya estamos de regreso al 100. Y bueno, un tema muy importante donde la ciudadanía está participando. Tenemos más dolencias de otra índole, pero bueno, ahorita nos marcaron y nos dijeron, yo tengo relaciones con mi esposo, quiero tener relaciones con mi esposo. Es de la tercera edad, pero definitivamente su pene ya no se erecta. ¿Puede ser algún problema? Lo peor es de que él se enoja, se pone muy molesto, de mal humor y pues estalla contra todos, ¿no? Pero ya no puede. ¿Por qué? ¿Por qué un hombre ya no tiene erección cuando llegan a la tercera edad?
1: Sí.
0: Bueno, ¿es por la tercera edad o antes? ¿Un hombre puede tener que ya no erecta su pene? ¿Por qué?
1: No hay una edad establecida, okay. Pero la mayoría se ha visto que es después de los 70 años, disminuye un poco la erección después de los 70.
0: Okay.
1: Pero la mayoría, ahora depende, podemos encontrar hombres jóvenes de 25 años con problemas de erección.
0: ¿Por qué, doctor?
1: Pues, hay muchas causas que lo producen. Aquí lo que tenemos que nos quede muy claro es que depende mucho de la circulación, de okay. Nuestra circulación, de todo nuestro aparato circulatorio, cómo funciona el corazón, cómo están funcionando nuestras venas, nuestras arterias, ¿verdad? Si sufrimos de la presión, no sufrimos de la presión, si tenemos diabetes o no tenemos, si estamos enfermos del hígado, del riñón, si hay todo un síndrome metabólico, que es lo que le llamamos. ¿Por qué metabólico? Porque hay como, otros le llaman, es una inflamación de todo tu cuerpo que hay. Entonces, depende de muchos factores para que exista una erección. Ahora, puede esta erección ser de corto tiempo, puede que sí haya erección, pero que sea de corto tiempo, o puede que haya una erección, semi-erección, de que quede medio que se para y medio que no, así puede ser, hay diferentes tonalidades, ¿verdad? Entonces debemos de distinguir bien cuál es, pero sobre todo, licenciada Karen, es depende mucho de nuestro nivel de vida, de cómo nos sentamos nosotros con nuestro corazoncito, con nuestro ser, de nuestra alegría, porque el acto sexual interviene en muchas hormonas también. Entonces la sangre llena los cuerpos, que decimos cuerpos cavernosos, que están en el pene. Y al no llegar bien esta sangre, pues no existe la erección. Y ese es el problema que tenemos con algunos padecimientos, no nada más la diabetes. Se ha satanizado mucho que la diabetes es la que lo produce, pero no. No es así. Hay muchas. Una de ellas es la angustia, el estrés. Cuando el hombre está estresado, cuando no, el hombre no ha dormido bien, está cansado, cuando tiene una preocupación, y todo esto influye. O sea, él puede llegar con muchos problemas, pero la mujer dice, yo no tengo ningún problema, pero no sabe cuántos problemas, cuánta carga tiene. Entonces, una de las enfermedades más frecuentes que yo diría que tienen los hombres hoy en día es la falta de comunicación con su pareja.
0: Okay.
1: Eso es muy importante.
0: Hablando de los hombres que tal vez tienen una enfermedad en cuestión de estrés emocional, porque no solamente enfermedades del organismo, ¿no?
1: Sí,
0: sino que muchas veces tenemos
1: preocupaciones,
0: angustias, estrés emocional, y muchas veces también, pues obviamente, han surgido casos, disculpe usted, que pues también ya tienen otra parejita, ¿verdad? Y pues ya estuvieron por allá y pues ya no tienen ganas por acá.
1: Así es. ¿Y cómo fue su vida sexual en su juventud? Okay. A lo mejor tuvo muchas parejas, ¿verdad? A lo mejor existió, le llamamos, no sé, cosas que no debe de hacer, otras expresiones de la sexualidad le llamamos, ¿no?
0: Eso es bien importante.
1: La zoonosis, ¿sabes? Por ejemplo, ande, que tienen relaciones con los animales, los hombres, okay, que sobre todo aquí en las rancherías, en el campo, es muy común que agarren a una gallina, a veces hasta a unas becerras.
0: Pues la doctora lo está diciendo, sí, porque pues ella sabe los casos, ¿no?
1: Llegan, se llama zoofilia.
0: Zoofilia.
1: Que es el amor hacia los animales. Hay de todo, ¿no?
0: Pues me queda claro, hay de todo en la viña del Señor.
1: El olor, lo que provoca el olor, ¿no? El sadismo, el masoquismo, son eso, expresiones de la sexualidad, ¿no?
0: Y algunos hombres van a estar escuchando y van a decir, ay, no manches, yo con una gallina, pues sí, pero hay hombres que lo hacen. 10 de la mañana con 11 minutos, estamos de regreso, doctora.
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1: 10 de la mañana con 14 minutos, estamos de regreso. 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Además hay promociones, y dicen que lo escucharon en la radio y sus charolas están más que baratas, ¿ok? 10 de la mañana con 17 minutos, estamos de regreso. Doctora, ¿cuántas cosas hay que contar? ¿Cuántas cosas hay que decir y brindar información acerca también de los hombres? Pues los hombres también sufren, no solamente las mujeres, estamos de acuerdo que también los hombres se enferman y nos están mandando muchos mensajes. Pero antes, quiero preguntarle, lejos de abarcar y de las enfermedades de los hombres y de qué se enferman los hombres, las expresiones de la sexualidad en los hombres. Háblenos de eso, doctora, que está bien enfatizado. A su consultorio llegan muchos preguntando por esto, y también usted debe de estar al día y a la vanguardia para explicar a los hombres de qué se trata. Hablemos de esto, por favor.
2: Sí, sí. Es un tema además muy interesante, la sexualidad humana, ¿no?
1: Hablábamos de la zoofilia.
2: Sí, son expresiones porque, mira, nosotros cuando nacemos, nacemos con una diversidad de sensaciones en nuestro cuerpo, que las vamos desarrollando conforme está pasando nuestra vida, y vamos conociendo. De ahí ocurren, ¿no? Por ahí, por eso dicen que nacemos bisexuales, porque podemos tener la homosexualidad o a la heterosexualidad. Este también es una expresión, y de ahí dependen muchas expresiones más. Hay gente que no lo crees, pero le gusta tener relaciones con los cadáveres.
1: ¿En serio?
2: Se llama necrofilia.
1: Sí,
2: la palabra
1: sé.
2: Filia es amor, es en latín, ese es su significado, ¿no? Entonces es amor al tejido malo, ¿no? Y es como también la zoofilia, es un amor, es un sentimiento hacia los animales. La gerontofilia es un sentimiento, un amor hacia las personas mayores que nos llevan más de 16 años.
1: Okay.
2: Y paidofilia es a la gente joven que nos lleva hacia abajo, ¿verdad? Que le llevamos más de 16 años, ya podríamos hablar. Todas estas expresiones, la homosexualidad, la bisexualidad, la heterosexualidad, son expresiones que debemos de llevar a cabo de manera consciente, de manera respetuosa y de manera muy madura. Y cada quien puede tener una, dos, las que quiera. Es un expresiograma precisamente de la sexualidad. Es como un abanico que puedes tener todas, puedes tener pocas, puedes tener una en un momento. Lo único que sí es que no dañemos a terceros. Eso es lo que es válido para nosotros.
1: No, pues desde el momento que existen ese tipo de personas, pues también hay que tener cuidado. Digo, mi respeto y para todos, pero eso hablar de la zoofilia, esa necrofilia, siento que, y que me disculpe, porque muchos me van a estar escuchando y tal vez ya lo hicieron, pero yo creo que también hay alguna enfermedad mental
2: así,
1: ahí, ¿no?
2: Y hay muchas infecciones,
1: y descárteme lo que yo le estoy diciendo, pero pues es la verdad, ¿quién sí. en su sano juicio hace eso, ¿no?
2: Sí, pero aquí, retomando todo esto, precisamente otra de las patologías muy frecuentes en los hombres y en las parejas, porque aquí es una relación, son los celos, la infidelidad. Eso nos que tenemos cáncer, tenemos diabetes, hipertensión, pues lo podemos componer, lo podemos mejorar.
1: Pero lo voy a tomar como algo chusco, doctora, pero, o sea, no le voy a ser infiel a mi pareja con una gallina, ¿verdad? Con un perro, bueno, pero existe.
2: Pero sí le puedes, pues, exacto, lo puedes contagiar. No, tú no le dices a tu esposa, tú puedes estar casado, lo haces allá en tu ranchito, atrás de la montaña.
1: Ay, no, bueno, pues sí, pues si usted lo dice, usted lo sabe, ¿verdad? Pero sí, es increíble para uno que está de este lado, pues los doctores ven cada cosa, ¿verdad?
2: Con los perros es muy común también, con los perritos, sobre todo las mujeres. Yo he visto en la ciudad algunos casos de mujeres con perros.
1: Válgame Dios, sí. Pero bueno, qué necesidad, ¿no? 10:21, corte y regresamos.
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6: Dice la mañana con 23 minutos, estamos de regreso. Qué bueno que nos sintoniza y bueno, aunque nos parezca algo pesado hablar de este tema, pues existe, me estaba comentando la doctora fuera del aire y nos está empapando de información que obviamente han tenido casos, ellas en el consultorio, ha tenido casos en el centro de salud, ha tenido caso de verdad donde, híjole, pues ya nos dio la explicación, ¿no? De una señora que llegó precisamente también con uno de los animales y así es esto, ni modo, cada quien vive su vida a su manera, se respeta, pero sí se nos hace algo increíble, doctora. Vamos a hacerle caso a la ciudadanía, vamos a despejar un poquito este tema, porque tenemos varias preguntas, dice por aquí doctora Marta Rebeca, la quiero aprovechar, saludos, le escuchamos en Ranchería La Playa, dice por aquí, amanecí, gracias, gracias. Tengo una semana con un dolor muy fuerte abajo de las costillas, pero del lado derecho. Ya tomé tecitos, ya tomé de todo y cada vez que como el dolor es intenso. ¿Qué puede ser o qué puedo hacer?
7: Del lado derecho, abajo de las costillas, ahí tenemos el hígado. Muy el importante,
6: hígado. La derecha, y abajo de las costillas.
7: Sí, y ahí abajito del hígado está la vesícula. Okay. Entonces, no sea que vaya a ser un problema vesicular. Esto es agudo. ¿Qué quiere decir? Que de repente no tiene que pasarle dos meses o tres meses, pues una semana, que puede estar ahí sintiendo dolorcito, piquete de dolor ahí. Entonces hay que acudir al consultorio. Yo le mandaría hacer hacerle un ultrasonido para descartar cualquier patología.
6: O sea, el dolor abajo de las costillas del lado derecho puede ser el hígado. ¿El hígado duele, doctora?
7: No tan el hígado, pero sí está la inervación que está al lado, las vesículas, el colédoco, que es el conducto que va del hígado hacia el intestino. También tenemos ahí parte del intestino delgado, okay, o del intestino grueso, de los dos. Entonces, pues, tenemos que descartar ahí también. Y también tenemos la parte, a veces se irradia del estómago hacia el lado derecho, cualquier problema, okay, o cualquier problema de colitis. Habría que, por eso habría que hacerle bien una historia clínica, explorarla y hacerle un ultrasonido abdominal, sobre todo.
6: Es bien importante. Por aquí tenemos otra pregunta. Gracias por comunicarte al WhatsApp 962-253-0836. Dice por aquí, doctora Marta Rebeca, aprovechando su presencia, dice por aquí, ¿cuáles eran los síntomas de una trombosis? Fíjese que a mí me duelen mucho las piernas, demasiado, no las soporto. Por más que descanso, me siguen doliendo las piernas y la planta de los pies. ¿Qué puede ser?
7: Bueno, de seguramente ha de ser ya mayores de 50 años.
6: Tiene 42.
7: Ah, está joven también, pero no importa, ahí puede ser un problema de venoso, de las venas. Okay. No puede ser las famosas varices. Okay. Puede ser superficiales, o sea que se noten en la piel, o profundas, que esas no se notan, no se da uno cuenta que están ahí las varices hasta que tiene ese tipo de dolores, sobre todo cuando está parado le duele, y cuando se sienta y se para también le duele, y empieza a calambrarse, a sentirse de su hormigueo. Es un problema, puede ser un problema de tipo circulatorio. Okay. Si tiene diabetes, es una consecuencia ya de la diabetes. La diabetes es precisamente Ya es una neuropatía, le llamamos.
6: ¿La diabetes puede causar mucha pesadez en las piernas?
7: Sí, es una complicación muy importante.
6: Okay.
7: Cuando apenas estás desarrollando la diabetes, es uno de los primeros síntomas que si lo detectamos a tiempo, nos podemos dar cuenta que es un problema de tipo venoso, que hay un obstáculo ahí. ¿Por qué? Porque no llega bien el azúcar. Se acumula el azúcar en las venas, hay una acumulación del azúcar en, wow, en las arterias, y entonces eso forma los trombos, okay, los coágulos, ¿verdad? Pues te digo, habría que ver si no es una insuficiencia venosa que no es producida por diabetes también.
6: Y pues es que se tienen que checar, es importante.
7: Sí, es importante para que le veamos, y hay medicamentos que lo podemos, y hay terapias. Hay algunos remedios caseros, hay algunos ejercicios que se tienen que hacer, pero hay que ver su presión también es muy importante.
6: La presión es bien importante. El importante y la importancia de los chequeos rutinarios, siempre lo hemos dicho, ¿verdad?
7: Sí.
6: Porque sufrimos de dolencias, pero pues tampoco somos necios, no vamos al
7: sí,
6: doctor.
7: Sí, nos debemos de checar aunque sea una vez al año, aunque estemos sanos.
6: Digo somos porque
7: y
6: así
7: y conforme va la edad, esta visita al médico debe de ser mayor. Yo les digo, visíteme, no hay ningún problema. La consulta le sale más barato que un cartón de cerveza.
6: Así
7: mucho
6: es.
7: Más barato.
6: No, y que un refresco de cola y que una fiesta.
7: Exacto.
6: Y cuántos no revientan y avientan la casa por la ventana un gran fiestón, que porque son los 15 años, que porque es mi cumpleaños y todo eso, y pues el cumpleañero es el que menos celebra porque está con achaques y pues todos consumiendo y bebiendo, pero así es esto. Doctora, nos vamos a ir a un corte, pero regresando, dice por aquí, doctora Marta Rebeca, tengo 40 años. ¿Cuánta gente joven con
7: qué
6: achaques,
7: bueno,
6: no?
7: Bueno, con achaques. Que sí, qué bueno, y escucha el programa.
6: Dice por aquí, tengo 40 años, pero últimamente se me entumen mucho las manos. Dice, se me entumen tanto que a veces quiero apretar mi puño y ahí se me quedan entumidas. ¿Qué enfermedad puede ser? Ya me dio miedo. 10:30 a.m, vamos a la identificación oficial. Regresamos, soy Karen Acosta, no se despegue.
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3: 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Mega Empeños, lo mejor de lo mejor. 10:40, regresamos con más.
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1: Más jóvenes han decidido no tener hijos y ello se refleja en la disminución de la tasa de fecundidad de los países integrantes de la Organización para la Cooperación y el Desarrollo Económico, que bajó de 3.3 hijos por mujer en 1960 a 1.5 en 2022. Especialistas explican que este descenso se ha reportado desde hace décadas. Factores económicos y psicológicos coinciden con aspectos que preocupan a los chiapanecos e influyen en su elección sobre ser madres o padres. Nuestro país muestra una reducción marcada en este rubro desde finales del siglo XX. Sin embargo, aún se mantiene como uno de los territorios con alta tasa de fecundidad en comparación con algunas regiones de Europa. De acuerdo con una encuesta de la Organización para la Cooperación y el Desarrollo Económico, 9 de cada 10 personas de entre 18 y 64 años se dijeron preocupadas por la inflación y lo caro de vivir, el cual se ha posicionado como el mayor riesgo en casi todos los países. Y es que, de acuerdo con especialistas, las nuevas generaciones se encuentran en contextos de gran competencia laboral y educativa, enfrentando obstáculos respecto al poder adquisitivo, formalización del trabajo e ingresos, lo cual interfiere en la idea de tener hijos o no. Hasta el siguiente comentario.
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4: Ok, estamos de regreso, 10 de la mañana con 45 minutos. Mandamos saludos muy especiales. Qué bueno que nos están escuchando. Dice por aquí, vamos escuchando, te escuchamos en radio. Vamos rumbo a Tonalá, van en carretera costera. Un saludo muy especial para Miguel, para don Francisco, Adriana, don Ausencio Roblero, la familia Roblero.
5: Qué rica de, la playa.
4: Sí, Roblero de Abraham González. Qué bueno que nos van escuchando, Eli. Un abrazo para ti, mamita linda, y qué bueno que nos están escuchando. Un saludo para don Francisco Roblero. Cómo no. Gracias, gracias. Y también dice por aquí, un saludo especial para el licenciado Freddy Cruz allá, dice por aquí desde el municipio de Pijijiapan, allá en Buenavista, de parte de su amigo el gallero, dice que nos va a sorprender con unos botines para todos nosotros, equipo de trabajo, y que anda enamorando a la de la zapatería, dice, de aquí del rancho. Bueno, le mandamos un saludo muy especial, un abrazo para todos los que nos sintonizan. Yo sé que hay mucha gente que nos sintoniza, escuchan, se informan, pocos mandan mensajes, pero yo sé que esta información siempre es muy buena para todos, y más cuando es salud, doctora Marta Rebeca. Enfatizamos y resumimos el problema de las enfermedades de los hombres. Adelante.
5: Sí, aquí los hombres se enferman básicamente de lo que tenemos primeros lugares a nivel nacional. Somos líderes en Chiapas a nivel nacional, que son pues las enfermedades infecciosas y parasitarias, las del aparato digestivo. Somos primer lugar nacional con salmonela o fiebre tifoidea, paratifoidea, amibas, todo eso, ¿no? Y lo otro también es de vectores. Ahorita somos primer lugar nacional.
4: ¿Qué son los vectores?
5: En enfermedades transmitidas por vectores.
4: Okay.
5: Un vector puede ser desde un mosquito, una garrapata, un cualquier animal que exista. Esos son los vectores. En este caso es el dengue. Un vector es un zancudo, ¿no? En este caso estamos hablando de dengue, de el Zika, la chikungunya, pero más que nada es los casos de dengue que están aumentando. Eso está, y más en los hombres, ¿no? Se está presentando mucho en casos en los hombres. Lo otro, pues, son las enfermedades respiratorias. Esto aunado al tabaquismo. Los hombres son los que más fuman, no han dejado de fumar, y nos producen problemas respiratorios. Y acuérdense ustedes que el cáncer de pulmón es muy común también en los hombres, todos, ¿no? Aparte del cáncer de la próstata. Otras enfermedades son las enfermedades crónicas. Desafortunadamente, las enfermedades del corazón lo tienen 10 a 15 años antes que las mujeres, los hombres. Nada más que son de manera silenciosa, no van a sus consultas, no se checan ni la presión, ni se hacen un chequeo de laboratorio, de estudios, para que nosotros lo analicemos. Por ejemplo, yo tengo mucho que analizar toda la información que me dan y a resumirla en un expediente clínico donde llevamos toda la información de la persona, que es diferente de acuerdo a la edad que tiene. Y las enfermedades del corazón son muy comunes en los hombres. También la diabetes mellitus es el número muy grande. Ya estábamos hablando contigo que vamos a dedicarnos a hablar.
4: Vamos a hacer un programa especial de diabetes para todas las personas que ya tienen diabetes, los tipos de diabetes, y también para personas que no la tienen. Bueno, que piensan que no la tienen, pero tienen todos los síntomas de una diabetes.
5: Prediabetes, que le llamamos.
4: Prediabetes. Sí. Vamos a hacer un programa especial de esto, doctora.
5: Con
4: ¿cuántas personas
5: gusto.
4: Diabéticas?
5: Y los suplementos, porque hoy en día todo el mundo toma todas las medicinas que les dan, que ven en el Face, que ven en todos lados. Entonces, también hay que hablar sobre todo eso, ¿no? Está muy específico, hay muchos estudios con evidencia científica que ya nos demuestran qué medicamentos sí son o no son.
4: Y por eso vamos a hablar y vamos a hacer un programa especial para todos nuestros amigos diabéticos, porque la diabetes viene también desde diabetes infantil hasta las personas de la tercera edad. Para la diabetes no hay edad, doctora. Ya lo han comentado en programas pasados.
5: Sí. Otra enfermedad muy común en los hombres es el, desgraciadamente, es el alcoholismo. Cada año hay 3 millones de muertes por esta enfermedad. El 20% de los hombres bebe de manera irresponsable, ¿sí? Y un 6% tal vez son mujeres, pero la mayoría son hombres. No, no beben de tipo social, sino irresponsable. Y si lo aunan con alguna otro tabaquismo o alguna otra droga, pues esto nos ocasiona problemas familiares, problemas muy fuertes en la familia.
4: Doctora, vamos a leer un mensaje. Nos envían unos estudios de laboratorio clínicos. Y le puede decir, doctora, por favor, ¿me puede leer qué tengo? Aquí nos manda la fotografía y bueno, nos acercamos en la tablet y doctora, a ver si puede interpretar estos estudios. Nos los envían, obviamente, es gente de fuera y que quiere consultar por medio de usted.
5: De 49 años nos manda una biometría hemática completa, donde vemos aquí que la hemoglobina está baja, ¿verdad? ¿Es hombre o es mujer? No vemos que,
4: a ver,
5: si es hombre o mujer.
4: Es hombre.
5: Bueno, entonces sí, la hemoglobina está muy baja. La hemoglobina es el oxígeno que lleva en la sangre y que está circulando ahí. Está bastante bajo, debe ser de 3 a 16, tiene 10.7. Y por ende también el paquete globular, el hematocrito, ¿verdad? El recuento de leucocitos está demasiado alto. Tiene 15,000.
4: Vamos a pegarnos al micrófono, doctora, por favor. Sí, estamos muy alejadas.
5: Tiene un dato muy, muy alto de recuento de los glóbulos blancos. Los glóbulos blancos son las defensas del cuerpo y están demasiado elevadas. Esto nos está hablando de un proceso infeccioso muy, muy, con muchos problemas. ¿A base de qué? De los segmentados. Los glóbulos segmentados quiere decir que son bacterias generalmente. Él tiene un proceso infeccioso muy fuerte, muy fuerte. Hay que hacerle algunos estudios, qué es lo que pueda tener, alguna apendicitis, alguna salmonelosis.
4: Tiene que checarse. Vamos a ir un corte, doctora, porque me están indicando que tenemos.
5: El también está elevado.
4: Tenemos que ir un corte y regresando, seguimos con esto.
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6: Ok, estamos de regreso ya en nuestro último bloque, que rápido se pasa el tiempo. Y bueno, doctora, en resumen de los análisis clínicos de esta persona, es un masculino, ya nos dijo, y obviamente pues vamos a responderle a la ciudadanía, ya lo verificó bien, ya lo analizó, adelante.
7: Sí, tiene problemas renales, okay. Definitivamente, por ahí tiene una insuficiencia, puede ser una insuficiencia renal, hay que investigar cuál, por qué se debe. Hay que hacer bien un interrogatorio, una exploración física para darle bien el diagnóstico primero y luego darle el tratamiento, tanto médico como no médico, ¿sí? Y darle todos los consejos, una fase que yo doy mucho, que son consejos de tipo con evidencia científica.
6: Ok, que perfecto.
7: Que podamos llevar a cabo.
6: Y pues tiene que ir a consulta, doctora, porque pues los medicamentos tiene que verlo, tiene que revisarlo, tiene que analizarlo, todo. Porque ahí decía también que está muy descontrolado todo su organismo, ¿no? Sí, veía mucho descontrol.
7: Pero de ya, no le piense más, ¿eh? Hay que llevarlo de ya, porque okay. De la noche a la mañana se nos puede complicar.
6: Ok, pues eso ahí está el mensaje.
7: Eso es emergente. Sí.
6: Y qué bueno que nos mandan los análisis clínicos porque es bien importante. Así es que por aquí dice, saludos doctora, dice, hablando del dengue, chikungunya y zika, ¿es el mismo vector?
7: No, son diferentes. Okay. Son diferentes, pero son moscos, son mosquitos. Hay ahorita una especialidad muy importante que estudia todos los mosquitos. Okay. Todos los mosquitos, cómo se reproduce, cómo nacen, cómo vuelan, cómo los podemos matar más.
6: Y el tipo, ¿no? El o sea, hay grandes, todo, chicos, sí, patudos, sí, como sea, porque sí, hay diferentes tipos
7: diferentes
6: de mosquitos.
7: Diferentes tipos de moscos y diferentes lugares en donde ellos están también, ¿no? Hay unos que les gusta el agua más sucia y el de dengue, por ejemplo, que está en agua limpia, ¿no?
6: Ok, perfecto. Sí. Dice por aquí, doctora, ¿cómo podemos identificar una fiebre reumatoide? ¿Cómo empieza la fiebre reumatoide? ¿Qué
7: reumática
6: síntomas?
7: De ser.
6: Bueno, así me pusieron. Uh-huh.
7: Sí, porque aparte es la artritis reumatoide, okay, que es muy diferente. Okay. Y aparte es la fiebre reumática.
6: Ok, me imagino que eso es. ¿Cuáles son los síntomas?
7: La fiebre reumática, te da, ya es muy avanzado cuando tienes, se da principalmente cuando tienes infecciones muy repetitivas de la garganta con una bacteria que se llama Streptococcus, okay, beta hemolítico. Okay. Convengo su nombre. Y este estreptococo, como no lo curan, como a veces no le dan tratamiento y se cura y medio se cura y están buenos un tiempo y después están malos. Esas son las infecciones repetitivas. Entonces llegan estos a producir se van hacia las articulaciones y ya nos producen problemas en las articulaciones, sobre todo de los de las manos, de los dedos de las manos, y ahí es donde empieza la artritis, la reuma, como una fiebre le llaman ellos, pero que es muy parecida a la reuma, pero no, es diferente.
6: Son cosas diferentes, y para eso necesitan estudios.
7: Así es, se necesita. Pero la fiebre reumática es dolores en las mañanas, se le entumecen, sobre todo las articulaciones, no de los dedos, sino las articulaciones mayores, le llamamos, del codo, del hombro, ¿verdad? De los hombros, de las rodillas. Y en la artritis reumatoide son más las de los dedos, las de las manos. Okay. Esa es la diferencia entre una y otra, entre muchas, ¿no? Pero sí, definitivamente necesitamos hacerle también su historia, cómo han sido sus infecciones y checarle el corazón, porque otra de las cosas que ataca la fiebre reumática es el corazón.
6: Bueno, tantas cosas, doctora, pero sí es importante los chequeos rutinarios, no hay que dejarlo. ¿Dónde lo encontramos? Y la promoción que siempre tiene para consultas, por favor.
7: Pues quedamos debiéndole mucho a los hombres, porque nos faltó mucho hablar de los testículos, sí, de la próstata, etcétera.
6: Pero también tenemos que atender a la ciudadanía.
7: Así es siempre, y tenemos que atender, sí, y claro, siempre es así. 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
6: Con previa cita.
7: 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No se les olvide, soy la doctora Rebeca Pimentel, y con mucho gusto lleguen, mi consulta es diferente, mi consulta platicamos mucho, los atendemos mucho, y hacemos mucho énfasis también en las medicinas alternativas, no nada más en la medicina alópata que he estudiado mucho. Sé que las medicinas alternativas hay muchas cosas que nos pueden ayudar.
6: Y muchos temas de qué hablar, porque en cuestión de salud, híjole, nunca acaban las dolencias, los achaques, y de verdad que estamos al día. Antes las enfermedades crónicas se daban más en las personas de la tercera edad, ahora no, y ataca niños, ataca jóvenes, ataca adultos, no hay edad, así es que hay que cuidarnos y checarnos siempre. Nos despedimos, muchísimas gracias, mañana viene SEDIMAP, Clínica de Especialidades, y no se pierdan a las 12 del mediodía su servidora en su programa Nuestra Ciudad. Nos vemos al ratito entonces, y como siempre les digo, sean felices, que amargados ya hay muchos. Soy Karen Acosta. Adiós.

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1: Son las 11:04. Continuamos a través de la frecuencia de Extremo FM 95.1. ¿A poco no? Tenemos información importante para todos ustedes. 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Continuamos con más música aquí en Extremo FM 95.1. ¿A poco no?

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11:13 de la mañana y escuchas 95.1, ¿a poco no? Dominando la costa chiapaneca. Enviamos saluditos a toda la gente que nos está escuchando en el servicio colectivo, llámese combi, taxi, en el triciclo también, o para nuestros amigos que están haciendo deporte, que van en la bicicleta, ya sea hacer el mandadito, o van al trabajo también, o van a ahorita a desayunar apenas. Muy buen provecho para todos ustedes. Yo soy Sharon García y voy a estar con todos ustedes en un ratito aquí en lo que es Extremo FM 95.1, ¿a poco no? Porque más adelantito tenemos programación, señores, pero ahorita continuamos con lo mejor de la música, así que vámonos con esto que se llama Desde Aquel Día con los Wilmers.

Continuamos en Extremo FM 95.1. ¿A poco no? Con la mejor actitud. Por ahí mandamos saluditos a nuestra queridísima y hermosa Brenda, ella que siempre nos está escuchando. Muchísimas gracias. Dice que apenas se acaba de levantar, está tomando el cafecito. Y pues bueno, que tenga un excelente día. Recuerden que ahorita estamos escuchando lo mejor de la música en Extremo FM 95.1. ¿A poco no? Dominando la costa chiapaneca. Vámonos con esto que se llama... 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
3: Estamos de vuelta en Extremo FM 95.1, ¿a poco no? 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Continuamos con más en la frecuencia de Extremo FM 95.1. ¿A poco no?
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11:35, escuchas Extremo FM 95.1. ¿A poco no? Vamos a escuchar lo mejor de la música. Esto se llama Quédate con él, Halar Show.

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Continúas escuchando Extremo FM 95.1. ¿A poco no? Tenemos saluditos, saluditos, dice aquí. Un saludo para la niña Yara que nos está escuchando, dice allá en Buenavista, porque ella está cumpliendo años. Le envía saluditos y felicitaciones su tío desde San Felipe, dice, chofer de la combi número 02. Claro que sí, muchísimas felicidades, Yara. Pásate la increíble en tu cumpleaños. Recuerda que hay que disfrutar este bonito día especial para ti. Así que muchísimas, muchísimas felicidades. Felicidades de parte de Extremo FM 95.1. ¿A poco no? Seguimos escuchando lo mejor de la música en la frecuencia que hace sonar, por supuesto, tus sentidos. 95.1, ¿a poco no? Dominando la costa chiapaneca. Vámonos con esto que se llama Ciclón.

Escuchas Extremo FM 95.1. ¿A poco no? Yo soy Sharon García y estoy contigo aquí al aire desde las 11 hasta las 12, por supuesto. Y continuamos con más de la música. Ya lo sabes, aquí en Extremo FM siempre lo mejor lo vas a encontrar únicamente aquí con nosotros, dominando la costa chiapaneca 95.1. ¿A poco no? Vámonos con esto que se llama Tu amor me hace bien con Marc Anthony.

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5: 11:54, escuchas a Sharon García aquí al aire a través de la frecuencia de Extremo FM 95.1. ¿A poco no? Con lo mejor de la música, señores, ya mediodía aquí en Mapastepec, la costa chiapaneca, el calorcito, el sol se hace presente, y por supuesto la buena música. Vámonos con esto de Cumbia Kings, que se llama Dulce Niña. 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

claro que sí, chicos. Son las 11:58 y ya me despido. Soy Sharon García. Nos vemos la próxima más tarde. Estamos por aquí a partir de las 4 de la tarde. Así que se quedan con lo mejor del 95.1. ¿A poco no? Ya viene nuestra ciudad, señores. Así que muchísima atención. Nos vemos más al ratito. Bye, bye.

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12: Bendecida tarde para todos nuestros radioescuchas. Como ayer se los dije, iniciamos una emisión más de nuestra ciudad, donde su voz es escuchada, sus mensajes son leídos y su libertad de expresión es totalmente tomada en cuenta. Bienvenidos a su programa de denuncias ciudadanas, donde estamos seguros será de mucha utilidad para todos los mapanecos y municipios vecinos para mejorar el servicio de múltiples funciones que nos aquejan como ciudadanos. Los saluda con muchísimo gusto su servidora y amiga Karen Acosta, a sus órdenes para estar informados y solucionar las problemáticas que como ciudadanos nos competen. Por favor, estimados ciudadanos, hagamos que nuestra voz sea escuchada siempre. Y queda abierto el mensajero, ya saben, para hacer sus reportes, para hacer sus quejas, sus denuncias, a través del 962-253-0836 vía WhatsApp, y comuníquese conmigo al 918-64-305-73. Hoy recibimos mensajes, hoy iniciamos el programa y por supuesto ya tenemos denuncias ciudadanas. Y es que este tema bastante fuerte, de que actualmente están las lluvias, hay muchos patios en estados deplorables, hay muchos patios totalmente abandonados por los dueños, y es que siempre decimos que las autoridades tienen toda la facultad para hacerlo, pero también nosotros como cultura, no arrojando basura y por supuesto limpiando nuestros patios. Estas quejas ciudadanas que siempre se dan diariamente, y pues también exhortamos e invitamos a todas las personas que tienen patios baldíos que los limpien, porque están fomentando, se está creando muchísimo dengue, muchísimo sangre, muchísimos vectores en los cuales está viendo afectada la población, y no solamente en Mapastepec, también en municipios aledaños, en las rancherías, en las comunidades. Estamos viendo enfermedades bastante fuerte derivado a todos estos patios que están, ya lo dijimos, en estado de verdad bastante mal. Así es que usted haga su denuncia si conoce algún patio, si usted tiene alguna queja ciudadana, el cual usted exhortamos a todas también las autoridades que competentes. Vamos a hablar más adelante, vamos a trasladarnos, vamos a hacer una emisión especial también en los próximos días. ¿Qué están haciendo para erradicar este problema tan grande que está efectuándose ahorita en nuestra población? Y también con el sistema salud, que es bien importante, ¿qué se está haciendo para combatir este tipo de pandemias, por así decirla? Y es bien importante también mantenerlos informados. Por aquí nos dicen, buenas tardes, nuestra ciudad, licenciada Karen, muy buenas tardes. En el barrio 15 de enero hay muchísimo mosquito, me imagino que también en todo Mapastepec, pero en el barrio 15 de enero hay muchos patios en estado de abandono. Muchísimas pláticas hemos tenido también ya con los dueños de estos terrenos, pero nomás no hacen caso. Entonces es bien importante, y con esto vamos a empezar el día de hoy. ¿Usted tiene alguna denuncia ciudadana? Mandamos saludos especiales hasta Escuintla. La gente se está comunicando con nosotros y en estos momentos leemos también mensajes donde nos están indicando que el servicio de obras públicas del Ayuntamiento Municipal de Escuintla no toma las medidas necesarias para implementar. También en Escuintla hay muchos baches, hay muchas calles en abandono, no hay alumbrados, no hay absolutamente nada que pueda progresar en el municipio de Escuintla. ¿Dónde podemos poner nuestra queja, licenciada? Ya hemos hablado con el presidente municipal, hemos hablado con las autoridades municipales y hacen caso absoluto. Estamos hablando del municipio de Escuintla. De esto y más vamos a hablar, amigos. Nos vamos a ir a un corte, pero antes nuestro consejo comercial, y saludamos con mucho afecto a los agropecuarios Alimentos Balanceados. 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
1: Durante el primer semestre del año, 162 personas murieron en hechos viales en el estado de Chiapas, es decir, casi una víctima por día. La cifra evidencia los riesgos que enfrentan quienes transitan por calles y carreteras, especialmente peatones. Ante estas cifras, especialistas llaman a mejorar la infraestructura vial y crear cruces seguros a nivel de piso, principalmente para adultos mayores, personas con discapacidad y mujeres embarazadas. Advierten que la falta de banquetas, accesos adecuados y cruces seguros mantienen a los peatones entre los usuarios más vulnerables. Y es que los puentes peatonales no siempre representan una solución incluyente debido a que pueden resultar difíciles de utilizar para personas adultas mayores, mujeres embarazadas, personas con discapacidad y quienes llevan niñas o niños en brazos. Ante esta situación, organizaciones civiles han planteado sustituir los puentes donde sea posible por cruces seguros a nivel de piso, al considerar que son más accesibles, incluyentes y económicos. Insisten también en promover una mayor conciencia sobre la seguridad de quienes caminan, así como impulsar infraestructura adecuada y condiciones más seguras para todos los peatones. Hasta el siguiente comentario.
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3: Ok, estamos de regreso y qué bueno que sigue con nosotros. Les comunico nuestro mensajero nuevamente, 962-253-0836, para que haga sus denuncias. Y por supuesto, también estamos para atenderlos en nuestra línea telefónica al 918-64-30173. Gracias a todos los que ya se están comunicando. Y como siempre les voy a decir y todos los días, hagamos que nuestra voz sea escuchada siempre, porque es de mucha utilidad para todos los mapanecos y también los municipios vecinos para mejorar el servicio de múltiples funciones y también poder canalizar a las autoridades que son competentes para que hagan algo y mejorar la situación en la que estamos viviendo. Porque si bien decimos falta mucho alumbrado, sí, ya dijo ayer nuestro presidente municipal que estuvo en entrevista con nosotros que están trabajando en eso, pero sin embargo también hemos visto muchas situaciones y ustedes se dan una vuelta alrededor de Mapastepec, si se dan una vuelta también en municipios, porque obviamente nos escuchan desde Huixla, en Villa de Comaltitlán, en Escuintla, en Acapetagua, en Acacoyagua, en Pijijiapan, obviamente, también nuestras comunidades bellas que les mandamos un saludo muy especial. Hay gente que por más que tengan una lámpara, no encienden sus focos. Entendemos que la inseguridad está en su máximo esplendor, pero también sabemos perfectamente que como ciudadanos debemos de poner nuestro granito de arena. ¿Cuántas veces hemos pasado por una calle donde sin duda alguna faltan lámparas, falta alumbrado público? Pero tampoco como ciudadanos encendemos nuestros focos, porque se lo queremos dejar, que porque no sirve la lámpara, pues yo también no enciendo mi foco. Señora, señor, es bien importante también como ciudadanos, es como decimos, no hombre, cuando vienen las lluvias, los estragos que sufrimos, las inundaciones que se meten en las casas, que ya no sabemos qué hacer con cuánta basura en las coladeras. Pero amigos, nos hemos dado cuenta también que nosotros somos partícipes de que no progresemos como municipio tirando la basura donde se nos antoje. Hay algunas personas, algunos negocios que ponen también sus cestos de basura y pues hacemos caso omiso, hacemos lo que siempre queremos. También como ciudadanos debemos de poner nuestro granito de arena, que si no sirve mi lámpara, también hay que reportarla, porque para eso está la autoridad, para darle el mejor servicio al pueblo, porque pues también el pueblo los puso, pero es importante también nosotros encender nuestros focos afuera de nuestras casas. ¿Por qué? Pasan sobrinos, pasan vecinos, pasan muchas personas que hoy en día ya da miedo salir tan tarde, ya da miedo salir por la mañanita porque no sabemos qué nos pueda suceder. Hagamos caso a estos comentarios, como ciudadanos nos unamos y también hay que aportar un poquito de nosotros para tener un mejor municipio, un mejor pueblo. Hay que encender nuestros focos. Y algo bien importante, por aquí me están diciendo, saludos a los del barrio San Francisco, a Montesinaí, me están diciendo, por favor, licenciada, a ver si usted puede pasar el reporte. Ya tenemos días diciendo que la basura no pasa, el camión de la basura no pasa, por lo menos no la han venido a recoger. Mandamos un mensaje especial a don Amancio, que obviamente es el encargado de recolección de basura, porque no ha pasado en el barrio San Francisco y toda esa parte de la zona alta. Y pues bueno, vamos a ver si más adelante nos podemos comunicar con él o que nos escriba un WhatsApp qué está pasando y que le demos también la atención a la ciudadanía como se merece. Siempre hay una explicación del por qué están pasando las cosas. Pero también si ya recibieron muchos llamados, varios llamados, el cual la gente se está quejando en los barrios o en este tipo de, en los caminos elegidos a las rancherías y no pasa obviamente la basura, también hay que saber el por qué no está pasando. Y si se les pasó ese dato, pues hagamos caso también, porque la gente también no puede vivir en la basura. Es obvio que tenemos que atender las necesidades del pueblo. Entonces, más adelante voy a tratar de comunicarme con Amancio para que nos explique qué está pasando en esa zona. Vamos con otro mensaje. Dice por aquí, buenos días, licenciada, qué gusto escucharla. Aquí en el barrio Santa Cruz, frente a una tienda de muebles muy importante, hay un callejón y hay un drenaje puesto que ya casi sale a la calle central. Ya se habló con Zapam y me mandaron con el juez municipal y tampoco hizo nada. Bueno, tendríamos que ver por qué lo mandaron con el juez municipal, tendríamos por qué, porque por la primera instancia pues es Zapam. En este caso vamos a ver por qué el drenaje está destapado. Obviamente cuando llueve se rebasa, obviamente cuando llueve es un olor fétido, es un olor que no se soporta, y definitivamente cuando hay lluvias es cuando más sufren los estragos de estos acontecimientos. Vamos a darle seguimiento, obviamente, y vamos a ver el por qué Zapam no ha actuado y por qué, obviamente, porque también dicen aquí, no sé si estamos mal o con quién lo reportamos, porque me mandaron al juez municipal. Bueno, no sé si hay alguna conexión ahí, no creo, pero algo ha de haber pasado. Así es que vamos a contactarnos más adelante. Y hoy, por supuesto, también a las 12:30 vamos a tener una entrevista muy importante, porque vienen a hablar de la prevención del dengue. Si usted no le toma bien importancia a esto, hay que tomarle importancia a todo lo que da. Hay mucho dengue, y no solamente dengue del normal, hay dengue hemorrágico, hay muchas causas, pero señoras, señores, bien importante que en nuestras casas no acumulemos cosas, no acumulemos chatarras, no dejemos recipientes con agua. Ahorita con las lluvias, los tanques hay que taparlos si los tienen al exterior, los patios hay que limpiarlos, por favor. ¿Cuántas veces les vamos a decir que si yo tengo un predio, lo tengo que mantener limpio? ¿Por qué? Porque afecta a la comunidad entera. El zancudo no solo está en ese patio, se reproduce, ya hablamos de los vectores hace rato obviamente en el sector salud, y es bien importante que usted lo sepa. Vamos a ir un corte, no se despegue, soy su amiga Karen Acosta, sigo recibiendo denuncias ciudadanas.
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0: Ok, estamos de regreso, las 12:23. Y tengo al aire, saludo con muchísimo gusto a Nidia Cruz, que es la coordinadora de salud municipal. Obviamente, gracias por tomarme la llamada, Nidia, que es bien importante tu presencia en cabina. Buenas tardes. Nidia, adelante, buenas tardes.
1: Buenas tardes,
0: Nidia.
1: ¿Saludarla?
0: Gracias, Nidia, y gracias por tomar la llamada. Sabemos que estás saliendo de una reunión, pero es importante atender a la ciudadanía
1: claro
0: en todas
1: sí.
0: las quejas y obviamente también que les competen porque están sufriendo. Nidia, háblanos un poquito de los requisitos de la solicitud. ¿Qué nos puedes decir? Las quejas están constantes de los chiqueros que tienen en mal estado, las personas que tienen cerdos, tienen animales en sus casas y el olor es horrible, más cuando estamos en época de lluvias. Adelante, Nidia.
1: Sí, claro que sí, Lee. Nosotros acudimos a verificación de chiqueros como nos va llegando la solicitud aquí al Departamento de Salud Municipal. Corroboramos de que esté en buenas condiciones, de que lo hacen 4 veces al día. Este es un problema global en cabecera municipal. Recordemos que no debe haber chiqueros acá en la zona urbana.
0: Nidia, te quiero preguntar, el análisis que hacen como ayuntamiento municipal, hacen visitas domiciliarias de acuerdo a los reportes, porque también puede ser de manera anónima, porque también muchos obviamente tienen el miedo a que los vecinos actúen en represalia, pero los visitan, ¿hay alguna multa que estipule el ayuntamiento por tener los chiqueros abandonados en mal estado?
1: Como tal, acá el Departamento de Salud Municipal no ha multado a nadie, ¿verdad? Nosotros vamos y nunca damos el nombre de la persona que hace el reporte, porque pues hay que tener ética, ¿verdad? No vamos
0: claro.
1: a confrontar a los vecinos.
0: Así
1: es. Te decía, este es un problema no de ahorita, de hace muchos años. Yo creo que esto es a conciencia de las personas. En el barrio Santa Cecilia tenemos más de 10 chiqueros en el barrio 15 de enero. Entonces nosotros, lo que nos corresponde como salud municipal, ir a verificar de que tengan drenaje, de que tengan pozo, manguera, de que les den mantenimiento para que no salgan los olores. Aún así, es un problema bastante grande aquí en cabecera municipal, licenciada.
0: Pues le agradezco la llamada y le hacemos la invitación para que esté muy atenta a las personas que cuentan con chiqueros, porque de verdad también es un foco de infección bastante grande, que no solamente claro. lo sufren lo que tienen en las casas, porque tal vez a ellos no les importa, pero es un foco de infección para los que estamos alrededor de esa casa donde tienen sus chiqueros.
1: Sí, tanto como para los que están alrededor, como para que tiene chiqueros, también es un problema de salud. Yo invito a los que tienen chiqueros que les den mantenimiento por salud de los vecinos y por salud de ellos mismos también.
0: Así es, Nidia. Aprovechando la presencia de la coordinadora de salud municipal, quiero preguntarte qué medidas preventivas o qué tienen como plan de trabajo, porque tenemos mucho dengue en Mapastepec, tenemos mucho dengue a nivel estado, pero nos preocupa Mapastepec. ¿Qué medidas o han estado ya con las solicitudes para que vengan a fumigar, Nidia?
1: Sí, bien, mira, la vez pasada estuve allí en el programa. Y di la información de que tenemos que seguir los pasos como debe de ser. El primer paso era descacharización en cabecera municipal. Ya lo hicimos. Tuvimos buena respuesta de los habitantes de Mapastepec. El segundo paso era el control larvario. Se terminó la actividad el día 31 de julio y el siguiente paso es la fumigación. Esa solicitud se hizo a jurisdicción sanitaria desde el mes de enero, solo que no cuentan con líquido suficiente, porque recordemos que son muchos municipios que abastecen, ¿verdad? Entonces, acá el detalle es que tengo que esperar que jurisdicción sanitaria me diga que cuando ya cuente con los líquidos para que se inicie la fumigación en cabecera municipal.
0: Ok, entonces te pedimos, Nidia, como coordinadora de salud municipal, que sigas muy de cerca esa solicitud para erradicar el dengue en Mapastepec y que no lo dejemos, que no solamente sea meter una solicitud, sino que le demos seguimiento para el bienestar de nuestro municipio. Te saludo con mucho gusto y gracias por tomar la llamada, Nidia Cruz, coordinadora de salud municipal.
1: Es correcto, licenciada. Muchísimas gracias. Vamos a seguir de cerca para que se lleve a cabo esta actividad.
0: Gracias, Nidia. Hasta luego. Entonces, colgamos la llamada. Vamos a la identificación oficial, no sin antes decirle que hagamos que nuestra voz sea escuchada. Siempre soy Karen Acosta. 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
4: Ok, estamos de regreso y que su voz siempre sea escuchada y sus mensajes sean leídos, es bien importante. El mensajero, se lo repetimos, 962-253-0836, manténgase comunicado e informado, que es muy importante que lo esté. Bueno, seguimos, dice por aquí también en los mensajes, también se le hace una invitación que chequen el cochinero que está alrededor del Panteón Municipal. Está bien enmontado y hay muchos zancudos aquí en Mapastepec. Es lo que estábamos diciendo al inicio del programa. El Panteón también es un foco de infección. Hacemos un llamado también a la autoridad, al regidor encargado, para que estén vigilando siempre el Panteón, pero también nos hemos dado cuenta que están trabajando en eso, ponen medidas preventivas y la gente no coopera. Hay letreros donde dice no tire basura y pues están los cerros de basura que casi tapan los letreros, donde también las autoridades le ponen ganas, pero nada más nosotros no ayudamos. Limpien sus tumbas, por favor, limpien a sus familiares que están por ahí, vayan a darle una vuelta, porque si bien hay muchos que los dejan en el olvido y en esta temporada de lluvias está hasta arriba todo el monte, y fíjense nada más, es un gran foco de infección, por eso hay mucho dengue. Pero también invito a las autoridades que no se olviden que no solamente en 1 y 2 de noviembre sean partícipes de estas actividades, sino constantemente también en apoyo a la ciudadanía, vayan a vigilar el Panteón Municipal y también pues hagan su trabajo que también les corresponde. Y bueno, para hablar precisamente, porque todo se engloba, vamos a hablar de un tema muy importante llamado dengue, que como les dije al inicio, pocos le tomamos importancia, pero hay mucho dengue en Mapastepec. Saludo con muchísimo afecto y están en cabina el doctor Jaime Espinosa, que es médico y subdirector del IMSS Bienestar, mejor conocido como Centro de Salud, a la doctora Rosalba Pérez Morales, gestora de calidad, y también la presencia de la licenciada Dalic Reyes Arabia, trabajadora social. Hay datos de alarma, hay dengue, ¿cómo podemos prevenir? Y gracias por estar en nuestra ciudad, doctor Jaime Espinosa, adelante.
5: Ok, de antemano, muchas gracias, Lick, por la invitación aquí al programa de Señora Bonita. Pues es importante.
4: Nuestra ciudad.
5: Es un placer para nosotros, como invitados, hacer promoción acerca de una enfermedad que está latente aquí en el pueblo de Mapastepec, principalmente en esta temporada de lluvia y calor, como es el dengue. Entonces, como sabemos, el dengue es una enfermedad transmitida pues principalmente por la picadura de mosquitos hembra infectados de la especie Aedes aegypti, es el nombre del mosquito de transmisor de lo que es el dengue.
4: Okay.
5: Entonces, una de las características importantes es que este puede picar durante el día principalmente. Algo importante para las personas es que el dengue no se transmite de persona a persona, sino que la transmisión es solamente a través del mosquito y principalmente del mosquito.
4: O sea, doctor, yo puedo estar al lado de una persona que ya a través de análisis clínicos le han detectado el dengue y no me contagio.
5: Sí, exactamente. No hay vía de contaminación de persona a persona. Siempre va a ser por el vector. Si es hecha una enfermedad transmitida por vector, así se le conoce, porque es una enfermedad transmitida por el mosquito llamado Aedes aegypti.
4: Y es bien importante que lo sepamos, doctor, porque todos decimos es dengue, no sabemos qué tipo. ¿Usted sabe el porcentaje o cuántas personas infectadas en nuestro municipio? Hablamos de nuestro municipio, uh-huh, porque ustedes están aquí, uh-huh, en el centro de salud. ¿Ahí tienen un porcentaje, un aproximado?
5: Aproximadamente aquí en Mapastepec ya hubo, la semana pasada fueron 5 personas probables, porque ya llegó a esta jurisdicción sanitaria a hacer un bloqueo. Cuando existen personas como casos sospechosos, se hace un bloqueo por medio de la jurisdicción sanitaria, que es venir a fumigar, llevar a cabo lo que es la descacharrización. Entonces nos llevaron 5 personas como pues sospechosos, que son los ahora sí que adquirido tal vez la enfermedad del dengue. Entonces, en la semana epidemiológica, que es la número 26 de este año 2026, nos mencionaban que en la región de las Américas, por parte de la Organización Panamericana de la Salud, van más de 1.3 millones de casos sospechosos. Esta cifra nos menciona que representa menor a lo que fue el 2025, pero sin embargo la contaminación, ahora sí que el dengue todavía sigue latente aquí en la comunidad.
4: Claro, y sobre todo nuestra máxima temporada de lluvias, que es partícipe de todo el brote de vectores, como bien lo dijeron, de dengue, y pues también hay otras enfermedades que se derivan del dengue. ¿Hay casos de dengue hemorrágico en el municipio?
5: Por el momento no. Por el momento,
4: porque obviamente hay que prevenirlo. Exactamente. Pero pueden existir.
5: Sí, así es. De hecho, el papel importante aquí en nuestro municipio es la prevención. México se caracteriza por ser un país que es curativo, la medicina curativa, sin embargo, en este caso de tipo de enfermedades hay que ver sobre más que nada poner foco en la prevención. Estamos ahorita en la Jornada Nacional de la Lucha contra el Dengue y se está usando lo que es ahora sí que una frase que es lava, tapa, voltea y tira. Okay. Quiere decir principalmente, como saben, la reproducción del mosquito va a ser por medio de lo que pequeñas cantidades de agua. Entonces, ahí hablamos lo que son cubetas, tambos, llantas. Entonces, es por eso que nos dice la frase lava, tapa, voltea y tira, que es en cuestión de las pequeñas cantidades de agua que hay en los recipientes, poderlos albergar, que es donde la reproducción del mosquito es mucho más fácil.
4: Y que es bien importante que estemos informados, porque hay gente que es acumuladora, pero a morir. Hay gente que aunque no utilice las cosas, no, déjalo ahí, síguelo teniendo, y luego los niños son víctimas del dengue, son a los que más los afecta, sus defensas están más bajas, doctor, y bueno, nuestras personas de la tercera edad, que es bien importante. Y aunque usted mantenga limpio su patio, su casa, siempre hay un vecino acumulador, y ese es bien importante. Vamos a un corte comercial, regresamos, está escuchando Nuestra Ciudad.
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4: Doce del mediodía con 41 minutos y bueno, seguimos con este gran tema. Está el Centro de Salud IMSS Bienestar, como usted ya lo conoce actualmente, el doctor Jaime Espinosa, y también vamos a dialogar con la doctora Rosalba Pérez Morales, quien es gestora de calidad, que es bien importante la información que nos traen para prevenir. Pero también recibimos una llamada, gracias por comunicarse al 918-64-30573, donde nos indican o nos piden la explicación de cuáles son los síntomas o cómo podemos saber que tenemos dengue. Doctora, doctor, en este caso doctora Rosalba, bienvenida.
8: Sí, bueno, buenos días. Buenos días tengan todos. También estamos agradecidos por invitarnos, aunque ya nosotros por ser la jornada mundial o nacional en lucha contra el dengue y otras arbovirosis como Zika, chikungunya, pero ahorita más en sí estamos con lo del dengue, ¿no? Se están haciendo ya actividades como pláticas ahí en la unidad de salud, en la sala de espera, es todos los días estamos dando pláticas y tenemos lonas, tenemos trípticos que estamos entregando a los usuarios, ¿no? A las familias, y al mismo tiempo, pues bueno, queremos anticipadamente pues invitar, ¿verdad? Como medida preventiva para la marcha que se va a realizar el 24 de este mes a partir de las 8 de la mañana aquí en el Parque Emilio Grajales. Vamos a salir para llegar al mercado para que allí entreguemos los folletos. Ahora, los síntomas, ¿cómo vamos nosotros a sospechar de esa paciente?
4: Sí.
8: Va a decir que de momento empezó con fiebre, dolor de cuerpo, dicen ellos, dolor muscular, articular, pero ellos manifiestan como que si les hubiesen dado una golpiza, ¿no?
4: Sí, los huesos, ¿no?
8: Ajá, los huesos, y que les duele mucho la cabeza, que sienten que les va a explotar, que les duele la rodita, o nosotros le llamamos globo ocular, pero ellos dicen pues la bola de los ojos duele.
4: Nos duelen los ojos cuando nos apachamos, y la bola del ojo, vamos.
8: Exacto,
4: a decirlo,
8: y que quieren tener cerradito su ojo, porque siente pues de que les lastima la luz, ¿no? La otra molestia en algunos pacientes que tienen náuseas, que ya tienen fiebre, les duele la garganta, y algunos pacientes, los síntomas son diferentes de paciente a paciente.
4: Eso le iba a preguntar, ¿en niños cómo se reflejan los síntomas?
8: En el niño, normalmente en ellos es náusea, el vómito. Okay. Que nos damos cuenta, puede convulsionar, porque la fiebre es tan
4: alta
8: que puede convulsionar este bebé.
4: ¿A qué grado puede llegar una fiebre para que pueda convulsionar un niño?
8: Mayor de 39.
4: Ok, cuando tenemos 38 a 39 grados es síntoma de alerta.
8: Sí, y hay mamás que sí, se dan cuenta, lo tocan, pues, pero como lo de dengue es de momento.
4: Ok.
8: De momento, entonces no sabemos si el niño llegó a algún familiar enfermo o salió el niño, ¿verdad? Entonces no sabemos en qué momento le picó el mosquito, y pues de momento empieza con la fiebre. Y otra característica que notamos en los bebés es, nosotros le llamamos exantema. El exantema, okay, son como unas ronchitas rojas que puede salir mayormente lo que es en la área de la región torácica, en el pechito, okay, y en los brazos. Eso pues nos da a entender a nosotros como sospechoso. Algo muy importante que en las pláticas o en que hemos estado mencionando es que no automediquen.
4: Eso.
8: Porque las mamás tenemos de que ya empezó con fiebre y vemos que le escurre la nariz y está tosiendo. Rápido le meten naproxeno, ibuprofeno, diclofenaco, y le van a la amoxicilina, que es un antibiótico.
4: Y sin saber si realmente tienen dengue o qué otra enfermedad tienen.
8: Así es, y el dengue es viral.
4: Claro.
8: No es bacteriano, no necesita antibiótico. Aquí lo que hay que hacer con el bebé es hidratarlo, por eso está el Vidasuero oral, o comprar el Pedialyte, que tiene las mismas propiedades del Vidasuero oral que manejamos en la unidad. Eso hay que ofrecer al bebé, Vidasuero oral, líquidos.
4: Y qué bueno que lo está diciendo, doctora, y volvemos a repetir ese dato, porque tenemos la costumbre de que como ya tenemos nuestro botiquín, ya sabemos de qué padecen nuestros hijos, nuestras personas de la tercera edad, y no, pues es muy fácil, ¿no? Líquido, el dengue es líquido, hidratarlo.
8: Exacto, y paracetamol, porque tiene fiebre, le duele todo su cuerpecito, entonces hay que darle paracetamol, no otro medicamento, y vigilar los signos de alarma. Como decíamos, ¿verdad? Las complicaciones en este caso de bebé y de los adultos es que empiezan a tener sangradito en la nariz,
4: okay,
8: en la sencilla les sangran, okay, puede sangrar en el pipí, en el popó, y el exantema, ¿no?
4: Cuando yo tengo sangre en la nariz, me está saliendo por la pipí, como dicen, y todo lo que usted me está diciendo, doctora Rosalba, ¿a qué se refiere? ¿Qué tipo de dengue? ¿Es normal? ¿Es normal que uno sangre?
8: No, ahí hay signos de alarma.
4: Ok.
8: Ajá. Entonces lo que vamos a hacer, le decimos a las mamás o a la familia, no lo automediquen. Rápido hay que llevarlo a la unidad de salud más cercana para que se le hagan los estudios correspondientes. En este caso, pues biometría hemática, para ver,
4: claro,
8: cómo están sus plaquetas, ¿verdad?
4: Su laboratorio de análisis.
8: Sí,
4: clínicos.
8: Exacto. Y capacitar o orientar más a las mamás, porque ahorita, como yo les comento ahí en la unidad, en todo tipo de información ya está lo de dengue, ya en tantos medios de información, ya pues ahora sí que esto es preventivo, ya no necesita medicamento el dengue, nada más prevenir algo muy cierto que usted dijo.
4: y podemos tener todos los carteles del mundo y podemos tener todos los folletos, ustedes hacer marchas para concientizar a la gente, y tenemos nuestros patios sucios, tenemos un cochinero en nuestras casas. Entonces, ¿cómo se puede prevenir? ¿Cómo le hacemos entender a la gente que tiene que ser aseado?
8: Yo creo que ahí, pues, todos tendríamos que hacer conciencia,
4: claro,
8: concientizarnos, porque ya nos han capacitado. Entonces, tomar conciencia, ser responsables, humanitariamente, ¿verdad? Y qué más le puedo decir, todo es preventivo, como dijo el doctor, usando las palabras claves, lava.
4: Doctora Rosalba Pérez Morales, gestora de calidad, y doctor Jaime Espinosa, quien es médico y subdirector del IMSS Bienestar, mejor conocido como Centro Salud. Mi pregunta es la siguiente: ¿hay alguna campaña o algo que hayan hecho, alguna solicitud? ¿Han fumigado? ¿Han hecho campañas de fumigación? ¿Cómo funciona el Centro de Salud en estos temas?
5: Sí, aquí por el momento vamos a empezar con la marcha, primero que nada, con lo que el próximo lunes, como comentó la doctora Rosalba. De igual manera, a las personas, a todos, pues se le invita a que la unidad esté abierta las 24 horas. En caso de cualquier dato, síntoma que tengan, como los comentó la doctora Rosalba, pueden acudir a la clínica. Nuestro primer paso es ahorita hacer conciencia con la marcha que vamos a hacer, que es un desfile de promoción más que nada,
4: claro,
5: para hacer conciencia de todas las personas, como comentó, principalmente para erradicar o evitar que se propague lo que es el mosquito del dengue. Entonces, el primer paso es empezar con una concientización hacia todos los habitantes de aquí de Mapastepec para poder erradicar o evitar que se siga propagando lo que es el dengue.
4: ¿Hay alguna coordinación, hay alguna algún lineamiento o alguna comunicación con el ayuntamiento municipal para erradicarlo?
5: Sí, de hecho, la marcha del desfile que le comento del día lunes 24 va a ser en coordinación junto con el ayuntamiento de Mapastepec. Nos hablamos, nos pusimos de acuerdo con el ayuntamiento para poder comenzar ahora sí que esta etapa de la promoción de la salud acerca del dengue. Entonces, sí estamos coordinados con el ayuntamiento de Mapastepec para poder hacer la erradicación del zancudo.
4: Es bien importante. Tomamos los datos porque, lejos de la marcha, ustedes como servicio de salud es bien importante, y obviamente felicitarlos, porque hay algunos servicios de salud públicas que, pues bueno, pues le dio, pues lo atendemos, pero no hacemos nada para concientizar a la gente, y es bien importante que estén unidos también como IMSS Bienestar, que por cierto los felicito porque hemos ido, está en perfectas condiciones, ustedes como médicos están a la vanguardia, están siempre atentos a lo que aqueja con la ciudadanía, desde trabajo social, todos los que colaboran ahí, y es bien importante porque, si bien son de salud pública, también nosotros como ciudadanos tenemos derecho a que nos atiendan como debe de ser. Y doctor, aprovechando que están aquí, pues los invitamos de nuevo a la marcha para que, si nos pueden acompañar la gente, pues mucho mejor.
8: Así es.
5: Sí, así es, exactamente. El lunes 24 de agosto, a partir de las 8 de la mañana, el punto de reunión será aquí el Parque José Emilio Grajales, con destino a lo que es el mercado, que es Juan Sabines. Vamos a decir así que de preferencia con playera blanca, vamos a repartir lo que son folletos, y todo esto para lo que es la promoción de lo que es el zancudo del dengue. De igual manera, agradecer a todo el personal que conforma la unidad de salud, el centro de salud principalmente, desde lo que son guardias, personal de limpieza, claro, enfermeros, trabajadores sociales, médicos, todos, porque todos formamos ahora sí que la parte fundamental en la salud de aquí de Mapastepec.
4: Y de verdad que siempre es un honor que tengamos este tipo de servicios, porque de verdad hay gente de escasos recursos, hay gente que no tiene para clínicas particulares. Obviamente estamos carentes de muchas cosas, eso lo sabemos, uh-huh, pero la atención es importante y ya el ciudadano sabe qué hacer después de un diagnóstico. Doctora Rosalba Pérez Morales, como gestora de calidad, algo más que agregar, porque hablar del dengue es amplio, no nos daría una hora, pero algo más que quiera agregar, obviamente, acerca del dengue, esta gran enfermedad.
8: Sí, Lick, pues ahora sí que lo mismo, ¿verdad? Recalcar y siempre estar ya como un disco rayado, ¿no?
4: Sí, sí,
8: que
4: sí,
8: sigamos llevando a cabo lo que son las actividades preventivas y sobre todo la comunicación y a la población, pues los invitamos que ante estos signos de alarma, o si ven a ese familiar con fiebre, dolor articular, dolor muscular, dolor de cabeza, que no lo automediquen, porque se complica el caso, ¿verdad? Si algo es una enfermedad que son 7 días, ¿verdad?, que se quita. Entonces, sí, no nos compliquen o no se complican a su bebé o ellos, al igual que a nosotros, porque pues ahí ya tienen que terminar hospitalizados, porque el antibiótico, en lugar de mejorar, empeora el caso.
4: Claro, entonces, por eso no automedicarse.
8: Así es, eso es lo que invitamos, que lo lleven a la unidad con nosotros, y pues igual como dijo nuestro doctor Jaime, felicitar y agradecer a nuestros compañeros de trabajo, porque desde el que de vigilancia, lo de limpieza y todo el resto del personal, a mí en lo personal me han apoyado, bueno, no solo a mí, porque como gestor de calidad siempre ando ahí duro, duro con las pláticas, los temas, y parece nada, pero entre más demos plática o leemos, tenemos mayor conocimiento, y agradezco a todo el personal que me ha estado apoyando en las pláticas, y a mis jefes de Tapachula, al doctor Irán muy especial, que siempre ahí está al pendiente de no te olvides de mandarme las evidencias, no te olvides de dar plática. Entonces para mí ha sido una parte muy importante y he aprendido con la promoción.
4: Y quisiera preguntarles, si yo llego con dengue, si llevo a mi bebé con dengue, a mi niño, a mi abuelito, a mi abuelita o a cualquiera, ¿cuál es el proceso a seguir desde que yo entro al centro de salud?
5: Ok, primero pasar a una consulta médica, pasa por un área de lo que es signos vitales para ver cómo está su frecuencia cardíaca, su frecuencia respiratoria. Posteriormente la consulta con el médico, hay que valorar cuáles son los signos y síntomas que el paciente presenta. Valorar obviamente es importante, muy muy muy importante, estudios de laboratorio para confirmar la parte del dengue, ¿no? Que es principalmente biometría hemática para ver las plaquetas y lo que son el NS1, que es una proteína que sale positivo en caso de pacientes que tengan dengue, igual que las inmunoglobulinas IgG e IgM, que son estudios de laboratorio especiales para lo que es el dengue, pero de entrada hacer ver un cuadro clínico, como dijo la doctora, fiebre, dolor de cuerpo, dolor retroocular y muy importante lo que son las petequias o el exantema, que son como que los puntitos o ronchitas que salen a través del cuerpo. Confirmando ya lo que es el dengue por medio de estudios de laboratorio, pues se hace un plan de hidratación y paracetamol. Es importante no automedicarse, no tomar aspirina, no tomar ibuprofeno. ¿Por qué? Porque el dengue se caracteriza o es particular del dengue la disminución de las plaquetas, lo que es la plaquetopenia. Entonces, estos medicamentos que hacen provocan lo que es un sangrado, pueden provocar algún tipo de sangrado interno. Al momento de estar nuestras plaquetas bajas, lo que sucede es la parte de que pues no tenemos así que las defensas al 100%. Entonces, claro, es importante y que la gente sepa que no hay que automedicar, sino que paracetamol para disminuir los síntomas y lo que es la hidratación. No existe hasta hoy en día ningún antivírico, ningún medicamento que nos ayude a erradicar el dengue de un día para otro. Es una enfermedad viral que conforme van pasando los días, pues se va quitando.
4: Pero sin automedicarse. Por ahí dicen también que la agüita de coco, le tenemos mucha fe, y pues bueno, ustedes como doctores van a decir lo farmacéutico, nosotros decimos el agüita de coco en ayunas, ¿verdad? Todo nos sirve también. Doctor Jaime Espinosa, doctora Rosalba Pérez, la licenciada Dalí Reyes Arabia, un gusto haberlos tenido en cabina. Muchas gracias para dar esta plática tan importante sobre el dengue, y nos cuidemos como ciudadanos, por favor. Y me voy con el reporte, dice por aquí, buenas tardes, licenciada. En la entrada del municipio, en el Libramiento, hay un taller mecánico donde ya se adueñó del terreno que está donado para la Cruz Roja. Ese taller tiene un deshuesadero de carro por la universidad y el otro taller por la misma entrada. Otro taller tiene todo tapado que impide la visibilidad de los conductores que el municipio realice su trabajo. Bueno, ese es otro tema también que es muy fácil de analizar. En otras denuncias ciudadanas, en otros programas, ya se ha dicho que los talleres mecánicos se adueñan de las calles. Hay talleres mecánicos que tienen sus carros en toda una avenida, porque hay talleres que también, mi respeto, ordenado como debe de ser, adentro de sus casas o de sus espacios, y hay otros pues que definitivamente ya no nos dejan transitar como es, pero obviamente lo vamos a tocar en el próximo programa, así como decirles también que pongan muchísima atención a todo lo que está aconteciendo en nuestro municipio, y me imagino que también en otros municipios hay muchas extorsiones. Hay muchas personas que están lucrando con las personas, valga la redundancia, hay muchas personas que hasta se presentan en las casas como aboneros, hay muchas personas que se están suscitando a quitarles los pocos centavos que uno tiene, que va día con día en la comida, y hemos recibido muchísimas denuncias ciudadanas. Ojo, por favor, pongan muchísima atención. Como también siempre les digo, ya no estamos en las épocas como antes, que mandábamos al niño a la tienda. Antes mandábamos por las tortillas, por el refresco, a nuestros niños. Hoy ya no se puede, estimado ciudadano. Cuiden a sus hijos, cuiden a los abuelitos, nos cuidemos entre todos, porque hay mucha gente que de verdad nada más se está dedicando a hacer eso. Ahora también vamos a hablar de las líneas telefónicas, que es bien importante, porque si antes se veía también la extorsión vía telefónica, muchos ya no lo van a poder hacer por las nuevas modalidades, pero eso sí, acuérdense que los que viven de eso y los que se dedican a extorsionar y a vivir de la gente buscan la manera y su modus operandus. Ya tenemos quejas en Mapastepec que andan en moto, andan personas arriba de las motos visitando domicilios y pues obviamente extorsionando a la gente. Pongan mucha atención y tengan mucho cuidado y como siempre les digo, nos cuidemos entre todos. Gracias por sus mensajes, gracias por sus llamadas. Mañana vamos a hacer también un llamado especial para ver qué está pasando. Ya nos están reportando también varias personas en el barrio San Francisco, en Monte Sinaí, toda esa parte hacia arriba, en la zona alta, no pasa la basura, llueve y esa misma basura, pues por consecuente, se viene también al centro de Mapastepec. Así es que mañana vamos a tener también un programa especial, vamos a dirigirnos con las autoridades municipales, qué está pasando, también hay drenajes destapados y bueno, un sinfín de quejas ciudadanas que también mañana vamos a abordar porque ya son las 12:59. No me resta más que despedirme. Muchas gracias por haber escuchado. Soy su amiga y servidora Karen Acosta en una emisión más y como siempre les digo, hagamos que nuestra voz sea escuchada siempre. Nuestra ciudad, hasta luego.

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Extremo FM 95.1, foco no, muchachos, señores y señorita, la abuelita, el tío, al vecino, al Sancho, al perro, el gato y el loro que nos está escuchando desde casita. Muy, pero muy buenas tardes. Mi nombre es Alberto Chacón y ya saben que vamos a empezar con la mejor programación, la música de marimba para todos ustedes, muchachos, muchachas, señor y señorita. Así que les recuerdo los números de WhatsApp, pues lógicamente, para que manden su mensajito al 962-253-0836 para llamadas 64-30804 y 64-30573. También recordarles que nos pueden encontrar en Facebook como Mapastepec Extremo 95.1 para que así puedan estar al tanto de todo el chisme, muchachos, de dónde andamos, qué andamos haciendo. Y también recordarles que ya no hay excusa ni pretexto. 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Pero bueno, muchachos, muchachas, señor y señorita, ahora sí, como quien dice, a lo que nos truje chencha, los voy a dejar con esto de Marimba Alma Tuneca, esto que se titula Los Canchuleros. 1:04, escuchas a Alberto Chacón solo por Extremo 95.1. ¿A poco no?

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0: Extremo FM 95.1. ¿Poco no, muchachos? Señor y señorita, a ver, tenemos un mensajito por ahí. Bueno.
1: Hola, amigo.
0: Hola.
1: Hola, amigo.
0: Ajá.
1: ¿Poco no?
0: ¿A poco no? Dice.
1: Ay, yo no quiero.
0: Ay, la. A ver, ¿qué más dice por ahí? A ver, a ver, a ver.
1: Está duro. La tuita está haciendo tortillas.
0: Andan haciendo tortillas, dice.
1: Para la espada.
0: Ajá.
1: Vete con el amigo.
0: Le está dando a comer
1: cachó
0: tortillas,
1: una iguana,
0: dice.
1: Amigo.
0: Se cachó una iguana, no, hombre. Pues mira, para ese amiguito. ¿A poco no? Para ese amiguito que nos está mandando mensajitos. Le vamos a poner esto de Marimba Orquesta. Esto que se titula El baile de la iguana. 1:13. Seguimos en Extremo 95.1. ¿A poco no?

0: Extremo FM 95.1, ¿a poco no, muchachos? Señora y señorita, a ver, tenemos mensajitos por ahí, bueno.
1: ¿Me puedes pasar la canción de La Bola del Huitlacoche?
0: Ajá.
1: Porfa, te escucho aquí en Nuevo Guerrero.
0: ¡Saludotes hasta Nuevo Guerrero y a la gallina que está cacarequeando ahí! Muy pronto te van a hacer un moleano, ¿no es cierto? Ahora sí, vámonos con esto de Marimba Tucanes, esto que se titula La Boda del Huitlacoche. 1:17, seguimos en Extremo 95.1. ¿A poco no?

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1: Aquí le escuchamos a Dios.

0: vámonos, muchachos. Ya es la 1:20. Por ahí, 56, 57, 58, 50. 1:23. Y a ver, tenemos más mensajitos. Bueno.
1: Buenas tardes.
0: Bueno, bueno.
1: ¿Me pueden complacer con una de jugo y piña, por favor?
0: No.
1: Manejando y viendo.
0: Eso.
1: Vamos para la casa de Tapachula, vamos para este fake.
0: Excelente, muchachón, pues mucho cuidado con tu viaje, porque ya ves que nunca falta. Y aparte parece, dijera Pedro Infante, que va a llover. Ahora sí, muchachos, 1:23, vámonos con esto, ni más ni menos. Marimba Estrella, esto que se titula Juguito de Piña. Solo por Extremo 95.1. ¿A poco no?

0: Somos FM 95.1, ¿a poco no, muchachos? Señores y señoritas, a ver, por ahí tenemos un mensajito bueno.
1: Hola, hola, ¿qué tal? Muy buenas tardes por ahí, saluditos en cabina y a todos los radioescuchas. Les saluda con mucho cariño su amiga Viri de Escuintla. Quisiera pedir una canción al son de la marimba, claro que sí, en esta tardecita, muy amena, a gusto con la familia y qué más que tener salud, ¿verdad? Que es lo principal, y el que hay que celebrar la vida. Y
0: ¡salud!
1: La canción de Son de Calenda.
0: ¡Eso!
1: Claro que sí, saluditos. Besos y abrazos y bendiciones a todos. Bonita tarde. Dios me los bendiga siempre.
0: No, hombre, muchacho. Ya le dije que debe venir a hacer este casting esta mujer. Pero bueno, muchachos, saludos para mí hasta Escuintla. Y ya estamos con esto de Marimba Tropical. Esto que se titula Son de Calenda. 1:27. Seguimos en Extremo 95.1. ¿A poco no?

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10: Ah, ya terminé la carrera, pero no encuentro trabajo.

¡Felicidades! ¡Muchas, pero muchas felicidades! ¿Para quién? Pues muy facilito, muchachos. Por ahí nos mandaron unos, un mensajito para que felicitemos a Karina Castillejos Ramírez, que está de manteles largos. Los escucha en CCK. Lo felicita con... ¡Ay! La felicita con mucho cariño. Un admirador, dice. ¡Aguas, Karina! Híjole, lo malo que no van a invitar el mole, entonces. Yo pensé que era familiar. Pues mira, para ti aquí te van los triques.

Ahí estuvo para Karina, que se la pase de lo mejor, que se la pase contenta con toda su familia y que esté disfrutando mucho. Ya saben y ya se lo saben, muchachos, nos pueden mandar la comida aquí directamente a Radio Núcleo, aunque sea un pedacito de pastel. Pero bueno, ahora sí, muchachos, aplausos. ¡Bravo! Que se la pase muy bonito, Karina, en este día. A lo de toda su familia, que se la pase de lo mejor. Y pues lógicamente agradecer siempre que nos toman en cuenta, pues por mandarles el festejo, ¿no? Ahora sí, muchachones, a lo que nos truje, Chencha, vamos ahí. Porque ya es hora de seguir con esto. Y a ver, continuamos con la mera faramaya. A ver, espérame tantito, vámonos con esto que nos pidió. A ver, ¿dónde estás? No te vayas. Nos vinieron, dice, buenas tardes, ¿me puedes poner la canción de Pasito Perrón de Marimba de Chiapas, por favor, para la niña Itzae del rancho La Guadalupana en Ulapa? Pues mira, ahí está, vámonos con esto de Marimba de Chiapas, esto que se titula Pasito Perrón. 1:35, escuchas a Alberto Chacón solo por Extremo 95.1. ¿A poco no?

0: Extremo FM 95.1, ¿a poco no, muchachos? 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
1: Sí, buenas tardes.
0: Buenas.
1: Sí, me puede complacer con una canción.
0: A ver, dígame cuál.
1: La del columpio.
0: El columpio, claro que sí. ¿Algún mensajito, alguna saludito?
1: Aquí para la familia Muñoz de aquí de la colonia Soconusco.
0: No, hombre, pues ya lo escucharon desde Huixla hasta Pijiapan.
1: Sí, gracias.
0: Excelente, ahorita se la ponemos, ¿sale?
1: Sí, está bien, gracias. Bueno. Excelente día.
0: Un saludote. Bueno, pues ahí están los saludos. Ahorita vamos a poner la canción, pero antes, por ahí. A ver, espérenme tantito. ¿Dónde estás, Gerardo? Vamos a mandar un saludito, una disculpita por ahí a Gerardo, que desgraciadamente ya no me dio tiempo de pasar a la media, que nos pide saludos para la profesora, Elenita Alfaro Figueroa, que hoy le quita otra hojita a su calendario, que el señor le preste muchos años más de sabiduría, de vida, un hígado más para seguir aguantando a los niños, dice. Y a sus papacitos, dice. Saludos de parte de sus hijos, hermano y padres. Felicidades, hija, Dios bendiga tu vida. No, pues ahí están los saludotes para la profesora Elenita Alfaro. Y mira, no nos vamos a ir mínimo con... Va a ver, vámonos con los triques.

0: Eso, pues ahí estuvieron los triques acompañados de esa canción. Pero igual nos pidieron esa, a ver, ¿quién nos la pidió? Bueno.
1: Hola, buenas tardes. Me parece con celoso.
0: No, porque es el malo.
1: Me escucho aquí en el barrio 15, gracias.
0: Ah, saludotes hasta el barrio 15. Y ahora sí, vámonos con esto de Marimba Santa Cecilia. Esto que se titula El Celoso. 1:41 minutos. Seguimos en Extremo 95.1. ¿A poco no?

0: Extremo FM 95.1, ¿a poco no, muchachos? Muchachos, señoritas, a todos los que nos están escuchando desde casita, desde el autobús, donde quiera que anden, les mando un saludote. Pero adivinen qué, ya no estoy solo, ya me vinieron a acompañar por ahí. A ver, preséntate.
1: Hola, hola. Ya llegué, estoy con ustedes, Ashley Penarando. Un gusto estar aquí contigo, Alberto.
0: Excelente, Ashley, ya era hora, ya viniste muy tarde.
1: Ahora yo.
0: Pero bueno, muchachos, vamos a mandar un saludito por ahí. A ver, dice Uribe, dice, buenas tardes, aquí estamos escuchando. Saludotes y un abrazo, hermanito. Por ahí también nos pidieron una complacencia. Doña Toñi dice, buenas tardes, ponme la canción de Mueve Chiquitrique. Hola, ya que andarán pensando, ¿no? Tan temprano, ¿no? ¡Qué barbaridad! No, hombre. Y por ahí dice... A ver, hola, por favor, una canción para mi mamá Consuelo Díaz. Espérenme tantito con las canciones, ahorita los voy a complacer, ¿sale? Denme tantito chance.
1: Tiene fila, mi amigo.
0: Sí, ya tenemos fila y eso que no soy tortillería. Pero bueno, a ver, Ashley, preséntanos la siguiente canción de...
1: Claro que sí, el columpio de la marimba reina de Cintalapa. 1:46 y recuerda que escuchas Extremo 95.1 FM.
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3: En casi 20 años no se había registrado una sequía tan severa como la que actualmente afecta a la región frailesca de Chiapas, una zona clave para la producción y distribución de maíz. Es el caso del municipio de Villacorzo, donde la falta de lluvias ya ha provocado pérdidas en los cultivos y obligado a algunos productores a realizar una segunda siembra ante el riesgo de perder la cosecha. La situación podría agravarse en los próximos ciclos agrícolas. De acuerdo con la experiencia de productores de la zona, la merma de la cosecha podría alcanzar hasta el 50%. Ante la incertidumbre, algunos campesinos de Villacorzo han comenzado a guardar el maíz para consumo animal y el follaje para aprovechar lo que queda de sus cultivos, mientras buscan apoyo ante las autoridades gubernamentales. Testimonios de hombres del campo señalan que actualmente muchos no cuentan con un seguro agrícola que les permita amortiguar las pérdidas ocasionadas por fenómenos climáticos, por lo que una mala temporada representa un golpe directo a su economía. Hasta el siguiente comentario.
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8: Extremo FM 95.1, ¿a poco no, muchachos, señores y señoritas? Por ahí nos acaban de pedir una canción... A ver, ah, no, esa es tuya, Ashley, esa ya te queda a ti, dice.
1: Claro que sí, y ahorita se la ponemos, ¿verdad? Nos solicitaron por ahí Palabras Tristes con la Marimba Orquesta Sones de Chiapas.
8: Ah, bueno, ¿eh? Eso ya es para la siguiente hora, se la dejo a Ashley, pero bueno, yo voy
1: pero
8: a...
1: Pero tenemos el saludo de la persona.
8: A ver, mándalo.
1: Saludo
8: mándalo
1: para la señora Dianet López Arias, del rancho de Guadalupana de Ulapa.
8: ¡Hala! No, Ulapa ha andado muy activo, últimamente.
1: Como que toda la gente de Ulapa ya, sí, ya quiere su saludo escuchando y quiere su marimba.
8: Así es, pero bueno, vamos con esto que nos pidieron desde Sesecapa y para Sesecapa, esto de la Fórmula Marimba Orquesta, esto que se titula A Mover el Chiquis Triquis. 1:53, seguimos en Extremo 95.1.
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0: Extremo FM 95.1, foco, ¿no, muchachos? Señor y señorita, ya son la 1:50. Ya casi te copio, ¿eh? Ya casi te copio.
1: Y ya no lo digo, ¿eh? Como para que mandes queriendo copiar.
0: Fíjate que por eso creo que te ando queriendo copiar. Lo voy a suplantar. Ah. Pero no, ya es la 1:56, muchachos. Y la sonido. ¿Ya vieron? Mira. La gente duda de que tú eres la que me hace bullying. O sea, hay gente que me dice, no, deja de hacerle bullying a alguien.
1: Claro que
0: yo,
1: sí.
0: Yo no soy, yo soy la víctima. Entiéndelo.
1: Jura que es la víctima. Yo soy la víctima.
0: Yo soy la víctima en este embrollo, muchachos. ¿En serio?
1: Ahorita aplícalo el sticker, se hace la víctima.
0: No, imagínate. No, yo aquí solamente me defiendo. Pero bueno, muchachos, yo me paso a retirar, me paso a despedir. Ya es hora de ir a comer, ya por cierto, los que están comiendo, buen provechito. Ya me toca ir a ni a descansar, me toca ir a entrenar, muchachos. Ya saben, uno que tiene que ponerse fit la boca. Pero bueno, los voy a dejar en las buenas manos de Ashley. Por ahí creo que también viene Eli, así que ya se las. No, ya, yo ahorita no puedo decir que si se equivoca, ya no se puede.
1: Ya no es me equivoco, ya. No, ya soy máster, ya soy pro máster.
0: Ya es maestra, se le va un
1: spot. Yo le enseñé a Alberto.
0: De repente se le va un spot ahí, pero...
1: Es cierto. Son cosas que pasan, ¿ok?
0: Cosas que suceden, dice.
1: Cosas normales, nada del otro mundo, no hay de qué preocuparse, ¿verdad? Sí, nada de alterarse.
0: No, y la que se pone nerviosa después, ¿qué hago? ¿Qué hago?
1: No es cierto. Ya me estás exhibiendo.
0: Ya nos exhibiste. Ya. Pero bueno, muchachos, yo me despido, no sin antes darle las gracias por estarnos sintonizando. Regreso en punto de las 7 de la noche con la bola de gaznates y posteriormente van a escuchar mi hermosa y melodiosa voz. ¡Hala! 8 de la noche, pero bueno, me despido, no sin antes darle las gracias y dejarlos con esta canción de marimba lírica de oro, esto que se titula Mi Cafetal. 1:58, ya seguimos en Extremo 95.1.
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0: Extremo 95.1 FM, ¿a poco no? 2:02 y ya llegó mi compañera Eli. Llegó tarde, Cecilia.
1: Ay, ¿cómo crees? Ay, no, Ashley, tu boca. No, hombre, ya teníamos rato aquí, pero andábamos poniéndonos al corriente. 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Ya en ese momento la 1:04 y arrancamos con los saludos, mi querida Ash.
0: Claro que sí, de hecho por ahí teníamos un saludito, ya lo pasamos, pero lo vuelvo a pasar.
1: Vuélvelo a pasar.
0: Un saludito para la señora Dianet López Arias del Rancho La Guadalupana de Ulapa. Por ahí nos solicitó palabras tristes de la Marimba Orquesta Sones de Chiapas y fíjate que la estaba buscando, pero no la encontré con la Marimba Orquesta Sones de Chiapas. Encontré una, pero no sé si es marimba. Te la paso después de esta canción.
1: Vamos a checarla, ¿eh? 2:05 para que ustedes estén ya listos y en contacto al 962-253-0836, 918-6430573 y con qué nos vamos.
0: Claro que sí, nos vamos con esta marimba que se llama El Venado de la Marimba de Chiapas. 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
5: Extremo 95.1 FM, ¿a poco no? Yo así de, ¿y eso qué es?
3: ¿Y eso qué es? Pues es la marimba que nos solicitaron, la de las palabras tristes.
5: Marimba sonorita maya, ¿verdad?
3: Ajá, se la busqué con otra porque no encontré con quien me la había solicitado.
5: Ok, pero tenemos saludos, mi querida Ash, ¿para quién?
3: Claro que sí, un saludo para mi amiga Mariela de parte de Marcía de Consuelo de Ulapa. Oh. Como decía Alberto, los Ulapa están activados. Tenemos mucha gente que nos escucha desde allá, de hecho.
5: Qué bueno, ¿eh? Saludos hasta Ulapa. Buenas tardes. ¿Quién más anda por acá?
3: Hola, buenas tardes. Bonito programa. Me podría complacer con la canción Caminos de Michoacán. Te escucho en CCKPA. De hecho, fue una de las que pasó antes de esta, ¿eh? Ya se lo mandamos, ¿eh?
5: Órale,
3: y
5: saludos.
3: Tenemos otro mensajito. Ajá. Un tanto interesante, mire.
5: A ver.
3: Saludos y felicitaciones para Karina Castillejo Ramírez, que está de manteles largos. Ah, pues muchas felicidades.
5: Ay,
3: las escucha en CCKPA. La felicitación con mucho cariño de un admirador secreto.
5: Karina, esto yo no me lo sabía, Cari. Que tiene admirador secreto. Bueno, primero que nada, no me sabía que era su cumpleaños, Así que muchas felicidades para ti, amiguita, que te la pases muy bien en este día. No me invitaste al festejo del pastel y el mole, Karina. De verdad te pasas.

0: Pero mira, deseamos que te la pases sensacional. Y Pamba, su admirador secreto, sabe que es su cumpleaños. Así que saludos para ti, Cari. Y tienes admirador secreto, chamacona. Pillina. Eso sí, no me lo sabía. Tampoco, ¿verdad? Así que saludos para ti, Cari. Pásatela muy, muy bien en este día. Te deseo lo mejor. Abrazo de oso. Y que sea un día, bueno, espectacular. ¿Qué más tenemos?
1: Por aquí tenemos un audio.
0: A ver. Dicen.
2: Hola, Lee, buenas tardes. Hola. ¿Me puede complacer con el Moño Colorado?
0: Claro.
2: La escucho aquí en el barrio 15, gracias.
0: Órale, pues, saludos hasta el barrio 15 de enero, siempre acompañándonos también aquí en Extremo 95.1 FM. ¿Con qué nos vamos, Ash?
1: Ahora sí, marimba sonorita maya con palabras tristes. 2:15 y recuerda que escuchas
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3: Extremo 95.1 FM, ¿a poco no? Ashley, dime. ¿Ah? Ashley, dime. 2:21. Oye, tenemos saludos, ¿eh?
4: Claro que sí. Dicen por ahí saluditos para mi abuelita Herminia desde Ulapa, ¿eh? Va de parte de su nieto.
3: Y sí, oye, y sigue la gente Ulapa. Claro, qué bonito. Sí, qué bonito. Fíjate que ahora está ganando Ulapa. Hoy está ganando Ulapa más que Escuintla. Siempre se están reportando de Escuintla. Y hoy no, como que.
4: No se alza Ulapa, arriba Ulapa.
3: ¿Qué les pasó a los de Escuintla? Díganme, por favor.
4: Uy, mira qué foto tan suculenta.
3: ¡Qué rico!
4: Esos panecitos.
3: A su mecha. Saludos, ¿eh? Ay, saludos a nuestros amigos que dicen que ya van camino
4: a Mapastepec, ¿verdad?
3: Sí, claro, con el cargamento de las tortas. Qué rico.
4: Qué rico.
3: Se me antoja, ¿sabes con qué?
4: A ver.
3: Con un chocolate. No sé por qué. Y así como está nublado, no, hombre, sí está nubladito, ¿eh?
4: La verdad es que sí, yo cuando ya venía para acá me di cuenta de que ya estaba empezando como las nubes a poner.
3: No me digas.
4: Sí te digo, ahí ya viene la lluvia.
3: Sí, y acuérdate que en la mañana decíamos 80% de que llovía. Sí, sí, sí.
4: Parece ser que sí.
3: Así que llévese su bolsita de nylon, ¿eh? Ahí, su paraguas, no sé, algo para taparnos.
4: Lo necesario, ¿verdad?
3: Sí, sí, sí. ¿Tenemos más saludos?
4: Sí, de hecho, por aquí tenemos un audio.
3: A ver, ¿qué nos dicen?
5: Buenas tardes, a dúo Carlito Campo.
3: Saludos.
5: Yo, Marima. Colombio.
3: Ah, bueno.
5: ¿Cómo te llamas, cruzano?
3: Ah, ¿qué? Ya la tenemos de fondo. De hecho, ya la tenemos de fondo.
5: H. Ayuntamiento Municipal de Capetagua.
3: Órale, pues. Ajá.
5: Te quiere mucho. Gracias, Radio Extremo FM.
3: Ok.
5: Unas chicas, ahí está la radio. Te quiere mucho, bye.
3: Gracias. Gracias, Carlitos. Bonita tarde ahí para nuestro amigo Carlitos. De hecho, lo vi hace ratito cuando yo venía. Ajá. Y lo saludé así de adiós. Me dice adiós. Carlitos. Adiós, Carlitos. Que tengas una bonita tarde, Carlitos. Gracias. Ya la tenemos ahí lista para poder complacerte.
4: Claro,
3: ¿qué más tenemos?
4: Sí, por ahí nos están. A ver, un saludito para mi amiga Mariela de parte de Marcía en el Consuelo de Ulapa. Me parece que este saludo ya lo pasamos, pero como quiera, muchos saluditos para la amiga Mariela. Nos solicita por ahí una canción Amor Eterno. Claro que sí, ahorita
3: si nos da tiempo, con muchísimo gusto,
4: claro,
3: porque
4: sí.
3: Ay, ya son las 2:23. Tenemos más saludos, ¿no, hombre?
4: Claro,
3: todos que se están reportando. A ver,
4: mire,
3: dime, cuéntame.
4: Saludos desde Denver, Colorado, hasta mi Mapastepec. Bonito y querido, favor de poner una rola de la reina mapaneca.
3: Va, te complacemos también. ¿Qué más tenemos?
4: A ver, mira, hay saluditos para Carlitos Ocampo y a la Huevo Duro y a Catalina. ¿Quién será la Huevo Duro? De parte de Manuel de Jesús, ¿eh?
3: No sé. Saludos, Manuel. Que tengas una bonita tarde. ¿Quién más?
4: A ver. Saludos, Loli, dice por ahí.
3: Ah, saludos para Loli. Loli es nuestra amiga de las tortas, ¿eh?
4: Ah, mira.
3: Saludos, Loli, para ti. Bonita tarde. Que tengas una tarde llena de mucha venta, ¿eh?
4: ¿Verdad?
3: Mucha venta. Así que ya saben, ahí con nuestra amiga Loli. 2:24, ¿con qué nos vamos?
4: Porque Carlitos lo solicitó. Nos vamos con Ecos de la Selva. ¿Cómo se mata el gusano? 2:24 y recuerda que escuchas
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0: Extremo 95.1 FM, ¿a poco no? No, hombre, buenísimo. Aquí estamos bailando a ritmo de Ecos de la Selva y cómo se mata el gusano. Gracias,
1: ¿cómo
0: Carlitos.
1: Muérete,
0: gusano. 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Nosotros nos vamos, mi querida Ash. Tenemos más saludos.
1: A ver. Nos acaba de caer uno. Dice: buenas tardes, ¿me puedes poner la canción El Colesterol? Pues fíjate que ya no da tiempo.
0: Ya no nos va a dar tiempo.
1: De hecho, apenas nos dio tiempo de complacer a la persona que nos solicitó una marimba con la reina mapaneca, ¿verdad?
0: Sí, así que pues les deseamos una bonita tarde. Gracias por acompañarnos. Me encantaría poder complacer a todos, pero es media hora nada más.
1: Tristemente es media hora.
0: Sí, pero ni modos.
1: Ni modo.
0: 3:30, estamos de nueva cuenta con ustedes, acompañándoles con música del regional mexicano. Se quedan con Noti Núcleo. Esa es la segunda emisión. De Noti Núcleo, así que síguenos acompañando a través también de www.radionucleo.com. Buenas tardes, 2:28. 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

Ya son las 2 de la tarde más 32 minutos en la hora central de México. Estas son las noticias. Denuncian concesionarios del transporte público la circulación de 28,000 unidades piratas en Chiapas. Continúa la búsqueda de dos pescadores en las costas de Tonalá. Enfrenta el sector pesquero chiapaneco severas crisis económicas por la presencia no autorizada de flotas foráneas. Anuncia el gobernador Eduardo Ramírez inversión de infraestructura y desarrollo productivo en el norte del estado. En asuntos nacionales avanza la transición al telepeaje de casetas para eliminar el pago en efectivo. El gobierno de México prevé el traslado al país de Fernando Farías ligado al huachicol fiscal. En temas del mundo, el gobierno francés se disculpa por robo de datos fiscales de 700,000 personas. Uno de cada cuatro adolescentes en América Latina sufre acoso escolar, así lo alerta la Organización Mundial de la Salud. Y en los deportes, conquista el Club de Natación de Chiapas la novena Copa Acuática Villa Flores.

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1: Muy buenas tardes, qué gusto me da saludarles en esta segunda emisión de Notinúcleo de este martes, ya 18 de agosto del 2026. Yo soy Carlos Camacho, les saludo a nombre del titular de este espacio, Francisco Javier Figueroa Niño. Vamos al detalle de la información y antes, permítanme recordarles a ustedes que estamos llevando esta señal a todo el mundo a través de nuestras plataformas digitales como Facebook, X, Instagram y YouTube, donde nos encontrará como Notinúcleo. También la invitación para que nos visite a través de nuestras páginas web www.notinucleo.com y www.radionucleo.com. Vamos con las noticias más importantes hasta esta tarde. Están denunciando concesionarios del transporte público la circulación de 28,000 unidades piratas en Chiapas. Es información de Juan Jesús Toledo.
2: Continúan las exigencias por parte de concesionarios del transporte para que la autoridad correspondiente aplique la ley al transporte irregular en su modalidad de colectivo. Hasta el 2025 se tenía registro de más de 15 rutas nuevas que circulan en la capital sin ningún tipo de concesión autorizado. En Chiapas circulan más de 28,000 unidades del transporte público de forma irregular o sin concesión. Sergio Rayo, presidente de la Confederación de Transportistas de México, delegación Chiapas, ha señalado directamente a la autoridad correspondiente de omisión ante los constantes acercamientos para poder tener información sobre quién o quiénes permiten o emiten permisos para estas unidades, mismas que aparecieron y fueron aumentando desde el año 2016 y que se cuenta con más de 10 años sin tener un concesionamiento oficial por parte de la autoridad estatal. Lo que preocupa a los transportistas legalmente establecidos son las pérdidas económicas que se generan, la competencia desleal y el riesgo latente para los usuarios. Todas estas unidades no cuentan con seguro en caso de un accidente.
3: Lamentablemente yo te voy a poner mis ejemplos claros. La Secretaría de Movilidad y Transporte, yo le pedí el listado primero de las grúas, porque ya ves que es otro tema también que la gente cómo se queja. Mira, tiene aproximadamente 6 meses y nunca hemos recibido respuesta. Ya nos entrevistamos con la secretaria 2 veces, me dice que sí, nunca dice que no. Pero, ¿y qué pasa nosotros con el usuario también cuando le decimos, a ver, debemos de regularizar o regular el transporte en tal forma? Poco hacen caso, andan en otras cosas, más ahorita que vienen las campañas, ya se distraen con andar caminando por acá, por allá. Yo estoy algo en contra, que salgas a la fotografía. Firmé un convenio con la Secretaría de Medio Ambiente. Está bien, te lo felicito, es exacto, pero ¿y eso en qué le sirve al concesionado? Al beneficiado, al usuario, ¿en qué le ayuda esto? Le vamos a dar una plantita al subir, una plantita al bajar, le vamos a dar qué. O sea, hay cosas que no vale la pena.
2: Señaló que el llamado pirataje afecta severamente al transporte público organizado y aseguró que esta situación se presenta en prácticamente todas las rutas del servicio colectivo en Tuxtla Gutiérrez, aunque con mayor incidencia en las zonas norte y oriente y poniente de la capital, donde dijo, han surgido nuevas rutas sobre trayectos ya establecidos, lo que ha provocado la disminución de hasta un 40% de los ingresos en los concesionarios. Informó para Notinúcleo Juan Jesús Toledo.
1: Nos vamos hasta Tapachula, ya está Pedro Monzón. Localizan a una persona sin vida en un arroyo en la zona alta de Tapachula.
4: Movilización de autoridades policíacas se registró en la zona media alta del municipio de Tapachula, luego de que pobladores reportaron el hallazgo de una persona sin vida en un arroyo conocido como La Chorrera, por lo que se activaron las alarmas acudiendo las corporaciones de auxilio. Se informó que los hechos se registraron a la altura de la comunidad El Horizonte, ubicado en el tramo de la localidad Nueva Alemania. La víctima del sexo masculino de aproximadamente 22 años de edad se encontraba en el arroyo sin signos de vida. El cuerpo, que presuntamente no presentaba lesiones de algún tipo de arma, fue rescatado y trasladado por los servicios periciales al servicio médico forense para continuar con las investigaciones para el esclarecimiento de las causas de su deceso, donde de forma extraoficial se habla de una posible mordedura de algún animal venenoso o ahogamiento. Para Notinúcleo informó Pedro Monzón.
1: Embarcaciones de Puerto Chiapas y Salina Cruz se suman a las labores de búsqueda de 2 pescadores frente a las costas de Tonalá. La información es de Eduardo Espinosa.
5: ¿Qué tal? Es un gusto saludarlos con la información desde Tonalá. Hasta este pasado lunes sigue sin ser localizada la embarcación denominada Invenza, que zarpó a altamar este pasado jueves 13 de agosto, siendo su último contacto el día viernes 14 del presente mes. De acuerdo con los datos oficiales, la embarcación ya se encontraba a 120 kilómetros aproximadamente de la barra. Las labores de búsqueda continúan desde este pasado domingo a mediodía, un trabajo coordinado que realizan los tres niveles de gobierno. La Secretaría de Protección Civil del Estado, a través de la Dirección de Rescate Aéreo, activó una aeronave para la búsqueda de los tripulantes, así como un helicóptero de la Secretaría de Seguridad Pública, embarcaciones de la Marina y pescadores que se han sumado a la búsqueda. El secretario de Protección Civil Municipal, Ricardo Marroquín, dio a conocer que hasta el momento siguen sin ser localizados.
6: Seguimos todavía, hizo sobrevuelo el Black Hawk y también la avioneta del gobierno del estado, que lo hace con Protección Civil del Estado. Igual también, hasta el momento no hay nada, no se localizó nada, pero seguimos, hermano, en lo mismo.
5: Además, dio a conocer que las embarcaciones de la Marina de Puerto Chiapas y Salina Cruz han hecho recorridos vía marítima.
6: También la Marina de Puerto Chiapas y la que está de Salina Cruz, ellos están haciendo sus recorridos por sus embarcaciones, la búsqueda también, y hasta este momento no hay nada de reporte de avistamiento.
5: Asimismo, recalcó que las condiciones del tiempo por el evento de norte no han favorecido los trabajos de búsqueda de las aeronaves.
6: Rato el helicóptero hizo 2 horas, pero derivado a la nubosidad que había no las condiciones, y también no son favorables para las aeronaves, tuvo que regresarse, y la avioneta igual también, el sobrevuelo que hizo de 2 horas, y de igual forma porque indican que hay evento de norte allá para afuera, más adentro.
5: Este martes continuarán los trabajos de búsqueda de los tripulantes, que responden a los nombres de Daniel Guerrero Martínez y José Luis Portelas Villegas, cuya búsqueda se ha extendido hacia el oeste de la costa, ya que las corrientes marítimas en esa zona corren en esa dirección. Así lo informó Protección Civil. Mientras tanto, se mantiene la esperanza de que dichos pescadores logren ser localizados con vida y puedan regresar con sus familiares, quienes están viviendo momentos de angustia e incertidumbre. Para Notinúcleo, Eduardo Espinosa.
1: Son las 2 de la tarde, más 40 minutos. Vamos a unos mensajes. Al regreso hay más información.
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8: Es cada vez más visible. Y no podemos dejar que las mujeres que participamos en la vida pública, pero también las candidatas que contiendan en una campaña, pues sean violentadas, atraviesen una guerra sucia, que afecten a su reputación, su imagen, y que dejemos a un lado sin consecuencias esta posibilidad. Te quiero platicar que estamos contemplando una causal de nulidad de las elecciones cuando existe una violencia política de género generalizada. Y también estamos contemplando que quienes la realicen tampoco puedan contender a las elecciones extraordinarias que sean convocadas. Esto viene también de diferentes jurisprudencias y también el Tribunal Federal Electoral ya se ha pronunciado en contra de esta violencia política y ya existen muchos estados con esta causal de nulidad. Sin duda sabemos que estamos viviendo una era de participación de las mujeres en la vida pública, pero tampoco podemos mandarlas a la guerra sin las herramientas suficientes, y esta causal de nulidad es una de ellas.
9: Diputada, seguramente este tema se abordó en la mesa con todas las aristas correspondientes. ¿Qué regiones de Chiapas muestran hoy el mayor riesgo de este tipo de violencia de cara a los próximos procesos electorales?
8: Pues mira, la trascendencia de esto es que el día de hoy que se aprueba significa que va a aplicar para estos comicios del 2027. Ningún municipio está exento, ni ninguna mujer está exenta de sufrir violencia política en razón de género. Lo que estamos haciendo es dejar un precedente y poner los candados suficientes para que se la piensen dos veces cada vez que una mujer va a participar o va a contender para hacer una guerra sucia como si fuera una estrategia electoral. Ahora te aseguro que quienes intenten hacerlo, como ya van a existir consecuencias reales, como la nulidad de elección, entonces se la van a pensar dos veces antes de atentar contra la reputación, la imagen y la dignidad de una mujer. Porque sin duda alguna también te quiero decir otra cosa. No significa que no se puedan realizar críticas constructivas siempre y cuando sea por su trabajo que desempeñan, pero no por su persona.
9: Diputada, ¿qué pruebas concretas va a requerir la ley para comprobar que la violencia afectó el resultado de una votación?
8: Pues mira, estamos contemplando violencias graves que estipulamos en nuestra iniciativa, en donde de manera responsable la autoridad electoral va a ser quien decida qué tanta afectación pudo existir en caso de que sea comprobado que esta campaña o guerra sucia en contra de una candidata afectó e influenció en el electorado para decidir si votaba o no por ella. Te quiero decir que estamos marcando un precedente y la verdad es que me da mucho gusto haber presentado esta iniciativa que va a marcar no solo para las generaciones y las contiendas del 2027, sino para las mujeres que quieran participar y que lo hagan libres de violencia.
9: Diputada, ¿esta medida realmente frena a los agresores o solo castiga, digamos, al proceso democrático, obligando a gastar nueva cuenta en elecciones extraordinarias?
8: Pues mira, al final la democracia pierde cuando por el hecho de violentar a una mujer lo hacen como una estrategia electoral para que inhiba su participación. No vamos a tapar el sol con un dedo porque esa no es la solución a todo lo que sucede en el día a día, pero es que yo te aseguro que como no existían consecuencias de todas aquellas campañas y guerras sucias que le hacen a las candidatas, pues bueno, nadie les ponía un freno. Pero ahora, en cuanto sepan que va a existir esta causal de nulidad, te aseguro que se la van a pensar dos veces antes de establecerlo. Y es que también aquí estamos contemplando como violencia o como se pudiera decir dolosas aquellas conductas que se realizan con el pleno conocimiento y que lo hacen con toda la intención de obtener un efecto y que pues se puedan ver en que no hayan las condiciones de igualdad y de equidad en las contiendas.
9: Diputada, aprobada esta iniciativa, ¿cuál sería el siguiente paso legislativo para blindar por completo los derechos políticos de las mujeres aquí en el estado?
8: Pues mira, te comparto que el gobernador Eduardo Ramírez anunció precisamente una ley que busca la paridad y la mayor participación de las mujeres en la vida pública. Estamos nosotros en receso legislativo, pero las sesiones extraordinarias se están llevando a cabo y bueno, yo creo que con eso también estaríamos hablando de reformas integrales para asegurar la participación de cada una de nosotros. Mira, de por sí es difícil que mujeres participen en la vida pública. Y si no les damos las herramientas, entonces pues no nos manden a la guerra, ¿verdad? Si no nos van a proteger.
9: ¿Ese sería el mensaje principal, diputada, que envía esta reforma a las mujeres chiapanecas que quieren participar en la política, pero tienen miedo aún en estos momentos?
8: El mensaje está claro. La violencia política contra las mujeres en espacios públicos tiene una base de desigualdad estructurada entre hombres y mujeres, porque tradicionalmente el espacio público lo han reservado para los hombres y el privado para las mujeres, y eso no puede ser así. Nosotras tenemos que asegurar que haya un principio de equidad y de igualdad de las mujeres que deciden alzar la mano. Y esta reforma da un mensaje claro que le estamos poniendo lo suficientemente dientes para morder a todos aquellos que quieran afectar a las mujeres.
9: Pues muchas gracias, diputada Marcela Castillo, por atender nuestra llamada. ¿Algún mensaje para terminar esta charla con usted?
8: Pues decirles a todas las mujeres chiapanecas que nos escuchan, que las que en su caso como su servidora diputada aquí de Tuxtla y como mi compañera Katy y todo el equipo que te compartí, que fue el principal quienes abordamos esta iniciativa, decirles que sabemos de la responsabilidad que tenemos, que al ocupar los cargos públicos estamos haciendo lo necesario para que más mujeres participen en la vida política de Chiapas.
9: Pues diputada, le agradezco mucho la comunicación, estaremos muy atentos, esperamos una próxima ocasión para platicar con usted de nueva cuenta.
8: Gracias, hasta luego.
9: Buenas tardes, escuchamos a la diputada Marcela Castillo, vamos a unos mensajes y regresamos con más.
7: ¡Cono!
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2: Y siempre voy a trabajar en unidad por Chiapas. Mi compromiso se llama Chiapas. Mi vida es Chiapas. Y por eso estoy acá con ustedes. Antes se hacían obras como estas y solamente si se podía, se venía a la cabecera y se decía que aquí se hizo una obra. Ahora nosotros venimos hasta las comunidades de Chiapas. Así es nuestra mística, estar en las comunidades. Porque para eso nos alquilamos, para servirle al pueblo.
3: En Ixtacomitán, el mandatario puso en marcha las obras de pavimentación y mejoramiento integral de la calle Las Flores, que representan una inversión superior a 10.1 millones de pesos. Asimismo, entregó un domo y obras exteriores en la Escuela Secundaria del Estado Querido Moeno Tavares, donde se destinaron 3.9 millones de pesos. En este marco, afirmó que continuará impulsando acciones que contribuyan al bienestar de las familias, fortalezcan los sectores productivos y favorezcan la prosperidad. Posteriormente, en Ixhuatán, dio inicio a la construcción del puente vehicular que llevará por nombre Puente de la Paz de Chapayal, sobre el camino S. Agustín Rubio Ignacio Zaragoza, Chapayal Grande, con una inversión superior a 23.3 millones de pesos, e inauguró el domo del Colegio de Bachilleres de Chiapas, plantel 76, con un monto de más de 3 millones de pesos. En Tapalapa, el gobernador entregó la rehabilitación del camino Rayón Pantepec Tapalapa S. Coapilla Ocotepec, con una inversión de 11.9 millones de pesos, además de apoyos destinados al sector agropecuario. Para Notinúcleo, Carla Trujillo.
4: Vamos con el reporte de Carlos Salazar. Se reunieron funcionarios de la Secretaría de Gobernación de Chiapas y el gobierno federal con los comisariados ejidales por el caso Chimalapas. También nos informa esta tarde tres personas que resultaron lesionadas en un accidente vehicular. Te escuchamos, Carlos Salazar. Buenas tardes.
5: Buenas tardes. Como bien comentas, el día de ayer por la tarde se llevó a cabo una importante reunión en esta ciudad de Cintalapa, donde estuvieron presentes los comisariados ejidales de Rodolfo Figueroa, Ramón Evalboa, Flor de Chiapas y Gustavo Díaz Ordaz, que son los ejidos que están inmiscuidos en la problemática del caso Chimalapas. Estuvieron presentes funcionarios de la Secretaría de Gobierno y un representante del gobierno federal, precisamente para dar seguimiento a esta situación, pero sobre todo que no haya alguna situación donde pueda suscitarse algún conflicto entre campesinos de ambos estados. Ante esta situación, los campesinos de Chiapas dijeron estar un poco más tranquilos porque el gobierno de Chiapas y el gobierno de Oaxaca han estado trabajando sobre esto con el aval del gobierno federal para evitar cualquier situación como la que se ha venido planteando de donde los comuneros de Oaxaca intenten ingresar a territorio chiapaneco. Ante esta situación, pues bueno, la reunión fue bastante importante, pero sobre todo lo que buscan es salvaguardar la integridad de los chiapanecos. En otro orden de información, el día de hoy se registró un accidente automovilístico sobre el tramo carretero Cintalapa hacia los ejidos de ese municipio, donde lamentablemente un camión cargado con bloc, un camión volteo, volcó precisamente en una curva. Al parecer el conductor tomó con un poco de velocidad la curva, lo que provocó que perdiera el control y terminara volcado sobre la maleza. Tres personas salieron lesionadas, mismas que fueron trasladadas al Hospital IMSS Bienestar de esta ciudad, donde seguramente estarán recibiendo atención médica. Será mi reporte, mi estimado. Muy buenas tardes.
4: Gracias por la información a Carlos Salazar. Hoy en su colaboración semanal, el periodista y escritor Alberto Carbot analiza la reducción de los homicidios en México, uno de los datos más positivos que ha presentado hasta ahora el gobierno de la presidenta Claudia Sheinbaum, un avance que merece ser reconocido, pero que también obliga a una revisión rigurosa de las cifras, porque en estos tiempos toda acción de gobierno debe estar sustentada y demostrada. Aquí la participación.
6: Buenas tardes. Hay una noticia que en medio del ruido político de todos los días merece ser reconocida. Los homicidios están bajando en México y si esta tendencia se mantiene, estamos ante uno de los resultados más importantes del gobierno de Claudia Sheinbaum. Lo digo sin reservas, porque cuando un gobierno obtiene un resultado favorable en un asunto tan grave como la seguridad, hay que reconocerlo, así como también hay que señalar sus errores cuando los comete. Durante años nos acostumbramos a vivir con cifras de asesinatos que parecían no tener fin. Cada mes llegaban nuevos números, nuevas las víctimas y nuevas regiones marcadas por la violencia, y eso terminó por producir una especie de acostumbramiento nacional que resulta muy peligroso. No hay que olvidar que detrás de cada homicidio hay una persona y una familia que queda destrozada. Por eso, una reducción sostenida en este rubro tiene un significado que rebasa cualquier disputa partidista. El INEGI acaba de informar que durante 2025 se registraron de manera preliminar 27.989 defunciones por presunto homicidio. La tasa nacional quedó en 21.4 por cada 100.000 habitantes, mientras que en 2024 había sido de 25.8. Es una disminución considerable y merece atención porque proviene de las estadísticas de defunciones registradas y permite observar una tendencia favorable con una fuente distinta de las cifras que presenta el gobierno federal. El gobierno ofrece una reducción todavía mayor cuando compara el promedio diario de homicidios dolosos de septiembre de 2024 con julio de este año. Según las cifras presentadas por el Secretariado Ejecutivo del Sistema Nacional de Seguridad Pública, ese promedio pasó de 86.9 a 42.5 homicidios diarios, una caída del 51% que equivale a 44 asesinatos menos por día. Y si ese dato se sostiene, después de todas las revisiones y cruces estadísticos, habrá que conceder que estamos frente a un avance de enorme importancia. Quiero detenerme precisamente ahí porque reconocer una buena noticia no obliga a renunciar a la exigencia. Vivimos tiempos en los que cualquier acción de gobierno, por positiva que parezca, debe estar acompañada de información suficiente y veraz para comprobarla. La confianza pública se ha desgastado durante muchos años y no solo con la 4T, sino con gobiernos de distintos partidos. Hoy los ciudadanos quieren saber cómo se construye una cifra y los periodistas tenemos la obligación de preguntar. Y esto es precisamente necesario en materia de seguridad porque existen fuentes y metodologías distintas. El INEGI trabaja con certificados de defunción y otros registros administrativos para construir sus estadísticas sobre presuntos homicidios. En cambio, las autoridades de seguridad parten de las investigaciones reportadas por fiscalías y procuradurías. Las cifras pueden diferir sin que esta diferencia pruebe por sí misma una manipulación, pero lo que ahora corresponde es explicar cómo se obtuvieron y hacer posible su revisión. También conviene distinguir los periodos. El INEGI compara 2025 con 2024 y confirma una reducción clara en la tasa nacional. El gobierno, en cambio, toma como punto de partida septiembre de 2024 y llega hasta julio de 2026 para sostener una caída de 51% en el promedio diario de homicidios dolosos. Son mediciones diferentes y responden a universos estadísticos que tampoco son idénticos. Una cifra confirma una tendencia favorable y la otra permite al gobierno calcular la magnitud que atribuye a su estrategia de seguridad. Desde mi punto de vista, abrir estos datos fortalecería al propio gobierno. Cuando una administración explica sus métodos y permite que especialistas, periodistas y ciudadanos revisen sus resultados, claro que gana credibilidad. Y si la reducción es real, como indican hasta ahora distintas fuentes, la mejor defensa de ese logro está en la evidencia. No hay que olvidar que una cifra comprobable tiene mucho más valor que una cifra repetida desde una conferencia de prensa. Tampoco tendría sentido minimizar lo ocurrido porque en el país existen todavía muchas regiones violentas, desapariciones, extorsiones y otros delitos que siguen afectando a millones de mexicanos. El problema de la inseguridad continúa siendo grave y reconocerlo no impide admitir que una reducción en el número de homicidios representa un avance. Lo que ahora interesa saber es qué parte de la estrategia está funcionando y dónde está funcionando, cuánto puede sostenerse y si esa disminución comienza a reflejarse también en otros delitos que afectan la vida cotidiana. La verdad es que durante demasiado tiempo nuestra discusión pública ha funcionado como si cada dato tuviera que pasar primero por la afiliación política. Cuando beneficia al gobierno, sus adversarios buscan desacreditarlo y cuando lo perjudica, sus simpatizantes encuentran la manera de relativizarlo. Este juego termina por deteriorar la conversación pública y nos aleja de algo que debería ser bastante más sencillo, porque los hechos conservan su valor aunque favorezcan a quien criticamos o incomoden a quienes apoyamos. Por eso considero positivo lo que hoy muestran las cifras sobre homicidios. El gobierno de Claudia Sheinbaum tiene razones para presentar este descenso como uno de sus resultados más importantes en materia de seguridad, pero también tiene la responsabilidad de colocar toda la información sobre la mesa y permitir que sea revisada con rigor y con método. No olvidemos que en estos tiempos, una buena acción de gobierno adquiere mayor valor cuando puede demostrarse, y si la reducción de los homicidios se confirma con las distintas fuentes disponibles, habrá que reconocer el mérito sin ningún regateo. Pero si además el gobierno consigue explicar con claridad cómo se produjo la disminución del número de homicidios y ofrece los elementos necesarios para comprobarla, sinceramente tendrá algo mucho más sólido que una simple cifra favorable. Tendrá un resultado totalmente creíble y que sin duda debe aplaudirse. Buenas tardes. Soy Alberto Carbot y este fue mi comentario.
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8: El Servicio Meteorológico Nacional de la CONAGUA le informa el pronóstico del tiempo. Para hoy, 18 de agosto de 2026, el monzón mexicano sobre el noroeste de México, una circulación ciclónica a niveles medios de la atmósfera sobre la península de Baja California e inestabilidad atmosférica generarán lluvias puntuales intensas en zonas de Baja California Sur, así como lluvias fuertes a muy fuertes en Sonora, Chihuahua, Durango, Sinaloa y Nayarit. Estas lluvias estarán acompañadas con descargas eléctricas y fuertes rachas de viento. Por otra parte, canales de baja presión sobre el interior de la República Mexicana, en interacción con circulaciones ciclónicas en altura y una vaguada a niveles medios y altos de la atmósfera. Además, del desplazamiento de la onda tropical número 28 sobre el occidente del país, originarán chubascos y lluvias fuertes acompañadas con descargas eléctricas en el noreste, oriente, sur y sureste del territorio nacional, con posible caída de granizo en estados del centro y occidente de México, pronosticándose lluvias puntuales intensas en zonas de Veracruz, Oaxaca y Chiapas, y puntuales fuertes en Jalisco, Puebla y Tabasco. Una nueva onda tropical, la número 29, se aproximará a la península de Yucatán, aumentando la probabilidad de chubascos y lluvias fuertes en dicha región. Finalmente, continuará el ambiente caluroso a muy caluroso en el norte de la República Mexicana, estados del litoral del Pacífico y del Golfo de México, así como en la península de Yucatán. A su vez, continuará la onda de calor en zonas de Baja California Sur, Chihuahua, Coahuila, Nuevo León y Tamaulipas.
4: De la tarde con 6 minutos, vamos a unos mensajes. Al regreso hay más información.
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0: Las altas temperaturas han disparado las consultas médicas por infecciones estomacales entre un 7 y un 40% en municipios como Tuxtla Gutiérrez, debido a la rápida descomposición de alimentos y la proliferación de bacterias. Especialistas aseguran que es una condición marcada durante el registro de altas temperaturas en la capital. Los más afectados por lo regular son los menores de edad y adultos mayores. Piden a la comunidad revisar los alimentos que consumen o se compran antes de realizar la ingesta de estos. Javier Sánchez, director médico de la Cruz Roja, aseguró que en las últimas semanas se han observado un incremento de pacientes con síntomas como diarrea, dolor abdominal, fiebre y malestar general. Recomiendan extremar las medidas de higiene, especialmente al preparar alimentos en casa o consumirlos en vía pública.
1: Habitualmente en las temporadas de calor y precisamente en las lluvias por la contaminación de las aguas. En este caso, las enfermedades gastrointestinales que con mayor frecuencia están acudiendo al servicio de urgencias a la consulta externa son por bacterias, en este caso por salmonela o fiebre tifoidea, no descartando la posibilidad que los cuadros gastrointestinales también sean por parásitos. Uno de los principales factores de riesgo es la carne mal cocida, la carne mal procesada o en este caso la mala higiene en la preparación de los alimentos, que ese es uno de los factores que está desencadenando y sobre todo hemos visto que en los últimos días, a pesar de las lluvias, la temperatura promedio de 34, 35, 36 grados centígrados puede que en este caso afecte en la conservación de los alimentos.
0: El adecuado lavado de manos, la correcta cocción de carnes y el manejo higiénico de frutas y verduras que pueden reducir el riesgo de infección. El médico advirtió que una infección gastrointestinal no atendida a tiempo puede derivar en complicaciones graves, desde una deshidratación severa hasta perforaciones intestinales, choque séptico e incluso la muerte. Por ello, exhortó a evitar la automedicación y acudir de manera inmediata a evaluación médica cuando aparezcan los primeros síntomas. Informó para Antinúcleo Juan Jesús Toledo.
2: Nos vamos con más información esta tarde. El cochito horneado en estufa convencional u horno de barro, un platillo que da identidad a Chiapas y que se adapta a las necesidades de cada región. Los detalles en nuestra sección cultural.
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4: El cochito horneado se erige como uno de los máximos emblemas de las llamadas comidas grandes de Chiapas y su preparación se encuentra envuelta en una profunda tradición que hoy cobra relevancia ante la cercanía de la celebración por los 500 años de Chiapa de Corzo. En el corazón de esta joya gastronómica no solo se encuentra el minucioso proceso del marinado, donde el lechón se unta con un recado a base de jitomate, cebolla, ajo, chile ancho, vinagre, pimienta gorda, canela y tomillo tras reposar durante toda una noche, sino la disyuntiva sobre el método de cocción. Mientras que las cocineras tradicionales defienden el uso ineludible del horno de barro o adobe, las cocinas contemporáneas recurren a la estufa convencional debido a su practicidad y control preciso de la temperatura. La diferencia fundamental entre ambos métodos radica en la física de la cocción y los elementos que intervienen en el proceso. El horno de adobe destaca por almacenar el calor en sus paredes y transmitirlo de manera envolvente alrededor del recipiente, logrando una carne suave y jugosa por dentro con una superficie dorada ideal, a lo que se suma el sutil aroma a humo aportado por la leña durante horas de cocción lenta. Por el contrario, aunque el horno convencional facilita la tarea de espacios domésticos reducidos y ahorra el trabajo de encender el fuego, la falta de una distribución de calor idéntica y la ausencia de humo puede resecar la carne o alterar ligeramente el acabado tradicional si no se cuida rigurosamente la humedad. Lejos de reducirse a una simple cuestión de calor, esta dualidad refleja cómo la cocina tradicional se adapta a las necesidades de la vida moderna sin perder su esencia territorial. Variantes regionales como la de Tuxtla Gutiérrez, que emplea cochino entero con naranja agria, o la de San Cristóbal de las Casas, demuestran que el platillo muta según los recursos, pero en Chiapa de Corzo, el horno de adobe sigue siendo el estandarte de su identidad. Para Notinúcleo, Daniel Torres.
2: Vamos a cambiar de información esta tarde. Sufre el sector pesquero de Chiapas pérdidas millonarias por la invasión foránea. Los detalles con Juan Jesús Toledo.

0: de embarcaciones foráneas del norte del país, que acaparan la producción pesquera en el Pacífico, sumando el cierre de navegación por frentes fríos en el Golfo de Tehuantepec, situación que pone en riesgo en alto consumo y comercialización de estos productos. Judith Torres Vera, titular de la Secretaría de Pesca y Acuicultura en el estado, explicó que las embarcaciones foráneas extraen anualmente entre 8.000 y 10.000 toneladas de camarón y pescado de talla grande y mediana, recurso que sale del estado sin beneficiar a los pescadores ni a la economía local. La dependencia ya presentó un documento ante la Comisión Nacional de Acuacultura y Pesca para atender el problema.
1: Que los barcos pesqueros que cuando ustedes van a Puerto Arista, Playa del Sol, no son chiapanecos, son barcos que vienen de Baja California, de Sonora, de Nayarit. Anualmente ellos se llevan una producción de camarón grande de mediana altura de entre 8.000 y 10.000 toneladas. Si hacemos cuentas económicamente, el impacto se llevan entre 1.200 y 1.500 millones de pesos de Chiapas y a otros estados.
0: Las autoridades esperan que junto con la recuperación de los sistemas secundarios y los manglares, la pesca y la acuicultura chiapaneca se fortalezca frente a la competencia de flotas de otros estados. Por ello, desde este año se realizan trabajos de desasolve en municipios como Pijijiapan, Acapetagua, Tonalá, Mapastepec, Mazatán y Tapachula, reportando que Acapetagua es la zona más crítica. Informó para Notinúcleo Juan Jesús Toledo.
2: La siguiente es información de Víctor Pérez, peligro eléctrico, la amenaza invisible ante desastres naturales.
3: Las nuevas tecnologías para generar y utilizar energía eléctrica también plantean nuevos retos de prevención, especialmente en un estado como Chiapas, donde los sismos, lluvias intensas y fuertes ráfagas de viento pueden poner a prueba este tipo de instalaciones.
4: Como empresas del sector electromecánico y al representar también empresas del sector instaladores, bueno, empresas que se dedican a la instalación de sistemas fotovoltaicos y cargadores electrónicos, ya sea en carga rápida o carga normal, es importante tomar este tipo de actividades, de capacitaciones para poder prevenir desde la instalación y no solamente con el seguimiento de las normatividades aplicables, que es fundamental, de poder contratar una empresa que tenga todas las competencias necesarias y certificaciones para instalar esto y este tipo de sistemas y de esta manera reducir riesgos que puedan poner en riesgo las instalaciones, las viviendas y hasta la propia vida de los usuarios.
3: La Asociación de Constructores de Obras Electromecánicas del Estado de Chiapas, destacó la importancia de que los sistemas fotovoltaicos y eléctricos sean instalados por empresas que cuenten con las competencias y certificaciones necesarias, además de cumplir con las normas aplicables.
4: Si se toman las debidas, desde la instalación, los debidos cuidados, el apego normativo, los procesos de construcción, yo creo que esto reduce mucho los riesgos.
3: El llamado también alcanza a los usuarios, quienes deben conocer las condiciones de seguridad de las instalaciones que tienen en sus viviendas o negocios y saber cómo actuar ante una emergencia.
4: Es muy importante, no solamente en temas de uso, sino al estar en una zona sísmica, altamente sísmica, tomar este tipo de prevenciones, darle a conocer a los usuarios qué hacer si ante, no solamente en temas de sismo, sino también presentamos lugares con lluvias y altas ráfagas de aire, ¿no? También en la costa y en otras áreas del sureste mexicano. Es importante tomar este tipo de actividades y prevenir.
3: En Chiapas, donde los fenómenos naturales pueden provocar cortes de energía, daños estructurales o afectaciones en instalaciones eléctricas, la prevención desde la construcción y el mantenimiento se vuelve fundamental para reducir riesgos. La recomendación es no dejar estas instalaciones en manos de improvisados, contar con personal especializado, respetar las normas y mantener los sistemas en condiciones adecuadas puede marcar la diferencia ante un fenómeno natural. Para Notinúcleo, Víctor Pérez.
2: Tenemos más información, antes unos mensajes, no nos tardamos.
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0: Ya son las 3 de la tarde con 22 minutos. Vamos con la información deportiva. Ya está listo Gerardo Gómez. Adelante.
1: Hola Javier, muy buenas tardes. Vámonos con los deportes. Vámonos con información que tiene que ver con la natación. El Delfín de Chiapas conquistó el campeonato por equipos de la novena Copa Acuática Villaflores. Acumuló un total de 1,488 puntos y registró además 12 campeonatos individuales, 5 subcampeonatos en acciones celebradas en alberca semiolímpica de la Unidad Deportiva Oriente allá en Villaflores. La competencia, que contó con el aval de la Asociación Chiapas de Natación y Aguas Abiertas, reunió diferentes representativos que a lo largo de 4 emocionantes sesiones fueron sumando unidades. Al término de las acciones, el equipo comandado por la entrenadora Amanda Moguel Rodríguez cerró como líder absoluto, mientras Kizuru Swim Club ocupó la segunda posición con 997 unidades. Acuática Master Center completó el podio al finalizar en el tercer puesto con 864.5 unidades. En la cuarta posición terminó Acuática Villaflores, el anfitrión del certamen, que consiguió 510.5 unidades, seguido por la Unicach, que consiguió 141 puntos. De la natación, vámonos al patinaje, y es que Tabasco cerró con 11 medallas el Campeonato Nacional de Patinaje de Velocidad 2026, celebrado en el patinódromo de la Unidad Deportiva Olimpia 21, competencia que además funcionó como selectivo rumbo al Campeonato Mundial de la Especialidad. La delegación tabasqueña conquistó 7 oros, una plata y 3 bronces, resultado que confirma el crecimiento del patinaje de velocidad en el estado. El gran protagonista por parte de los de Tabasco fue Leonardo Reyes Galván. En la categoría mini consiguió 6 medallas de oro en 50 metros simultáneo, 1,400 metros salida masiva, 200 y 300 metros sprint, además de circuito de habilidades y 2 kilómetros salida masiva. También destacaron Romina Vázquez Díaz, Matías García Oropesa y también Valentina Hernández Villamil. En el campeonato se dio cuenta de 500 participantes durante 4 días, consolidando Tabasco como una sede de protección y también de proyección nacional para el patinaje sobre ruedas. En espera estamos también de que Tabasco pueda ser en ocasiones y en ediciones posteriores sede de campeonatos nacionales, internacionales, que bueno, reciba la gran calidad del patinaje, no solo sea mexicano, sino también de manera internacional. Y vámonos con la información internacional. Mucho se ha hablado del futuro de Armando La Hormiga González. Hay medios que apuntan que por 8.5 millones de dólares es el nuevo jugador del Olympiacos de Grecia. Lo cierto es que todavía no se ha dado un anuncio oficial por parte de Chivas. Sí, hay interés por parte del club griego por hacerse de los servicios de La Hormiga. Muchos reportes procedentes de Grecia dan por hecho ya el traspaso, pero bueno, repito, la directiva tapatía pues no ha dado a conocer pues esta oficialización. De acuerdo a la información, el rebaño habría recibido diferentes ofertas. La primera de ellas fue de 6 millones de dólares, pero se habla de que el chiverío está esperando entre 9 y 10 millones de dólares para intentar concretar ya el fichaje. Repito, muchos medios internacionales dan que por 8.5 La Hormiga es nuevo jugador del Olympiacos de Grecia. Vamos a esperar la determinación y la oficialización por parte de ambas directivas o bien del propio jugador, que está atento a la negociación. Ya hay, es necesario puntualizar que el partido anterior de las Chivas, bueno, Armando González no jugó precisamente porque están muy avanzadas las negociaciones para irse al fútbol europeo. Estos son los deportes. Muy buenas tardes, buen provecho. 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
0: Con noticias del panorama nacional, avanza el proyecto para sustituir el pago con efectivo en casetas por medios electrónicos. Los detalles en el panorama nacional con Elena Zúñiga.
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3: El gusano barrenador del ganado continúa extendiéndose en Chihuahua y afecta a 33 de los 67 municipios del estado. De acuerdo con información del Servicio Nacional de Sanidad, Inocuidad y Calidad Agroalimentaria, SENASICA, desde el pasado 13 de julio se han contabilizado 148 contagios, de los cuales 82 permanecen activos. Ante el avance de la plaga, las medidas de vigilancia y control sanitario cobran especial importancia para contener su propagación y reducir la las afectaciones al ganado. Más de 3.000 metros cúbicos de madera fueron asegurados durante el tercer multioperativo simultáneo coordinado por la Procuraduría Federal de Protección al Ambiente, Profepa, en zonas críticas forestales de 26 entidades del país como parte de las acciones permanentes para combatir la tala ilegal. Las acciones se realizaron del 27 al 31 de julio. El operativo derivó en 27 clausuras, de las cuales 16 correspondieron a centros de almacenamiento y transformación a materias primas forestales y 11 a predios con cambio de uso de suelo ilegal en terrenos forestales. El gobierno de la Ciudad de México reforzará el combate al despojo con la puesta en marcha de una defensoría social formada por 100 abogados que ofrecerán de manera gratuita a partir del próximo 24 de agosto en el Zócalo asesoría y acompañamiento jurídico a personas que no cuentan con recursos para contratar un despacho privado. En los primeros 12 días de la estrategia contra este delito, la Fiscalía de Justicia Capitalina recibió 89 denuncias, de las cuales 14 fueron clasificadas de manera preliminar como posibles despojos, 2 cometidos con violencia y 12 sin violencia, con 44 personas detenidas por allanamientos, ingresos forzados o posibles despojos. El gobierno federal avanza en el proyecto para eliminar progresivamente el uso de efectivo en las casetas de cobro de las autopistas y sustituirlo por medios electrónicos. La Secretaría de Infraestructura, Comunicaciones y Transportes informó que todos los carriles operados por Caminos y Puentes Federales, CAPUFE, ya cuentan con sistemas de telepeaje. Actualmente existen 1,050 carriles con telepeaje, de los cuales 109 fueron incorporados durante los primeros 7 meses de 2026. La modernización busca agilizar el tránsito en las plazas de cobro y fortalecer la seguridad en las autopistas mientras se avanza hacia un esquema de cobro sin efectivo. Hasta que este recorrido a través del territorio nacional, informó para Notinúcleo Elena Zúñiga.
0: La presidenta Claudia Sheinbaum confirmó que la Secretaría de Relaciones Exteriores y la Fiscalía General de la República realizan gestiones para trasladar a México al ex contralmirante de la Secretaría de Marina, Fernando Farías Laguna, detenido en Argentina desde abril pasado. Sin embargo, su abogado, Epigmenio Mendieta, negó que el ex funcionario se encuentra actualmente en proceso de extradición y aseguró que todavía existen procedimientos pendientes en ese país. Con esta información llegamos al final de esta segunda emisión de Notinúcleo. Muchas gracias a usted por su preferencia y sintonía. En la producción me acompaña Fabián Samayoa, en la redacción Daniela Grajales, jefatura de información Elena Zúñiga, dirección de noticias licenciado José Ovilla. Soy Carlos Camacho deseándoles una excelente tarde. Mañana los esperamos a la misma hora con más información. Hasta entonces.
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9: Extremo 95.1 FM, ¿a poco no? Las 3:35 minutos, llueve en este momento aquí en Mapastepec y quiero pensar que en toda la costa, ¿verdad? Así que repórtense, amigos de Escuintla, de Ulapa, los que estaban muy comunicativos. Ándale de Ulapa.
10: Todo, ¿verdad?
9: Los amigos de Pijijiapan también, que nos digan qué onda, está lloviendo, no está lloviendo, pero sí recomendarles a ustedes que van transitando en la carretera, hacerlo con mucha precaución. Ya sabes, si está muy fuerte la tormenta, la lluvia, hay que detenerse un poquito, no sé, bajar la velocidad, siempre al manejar, y claro, revisar también su vehículo antes de salir a carretera. Son ya las 3:36, mi querida Ashley, arrancamos con música. ¿Con qué nos vamos?
10: Claro que sí, nos vamos con este tema musical de Espinoza Paz, que se llama El 23. 3:36, y recuerda que escuchas Extremo 95.1 FM.
9: ¿A poco no?

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1: Durante el primer semestre del año, 162 personas murieron en hechos viales en el estado de Chiapas, es decir, casi una víctima por día. La cifra evidencia los riesgos que enfrentan quienes transitan por calles y carreteras, especialmente peatones. Ante estas cifras, especialistas llaman a mejorar la infraestructura vial y crear cruces seguros a nivel de piso, principalmente para adultos mayores, personas con discapacidad y mujeres embarazadas. Advierten que la falta de banquetas, accesos adecuados y cruces seguros mantienen a los peatones entre los usuarios más vulnerables. Y es que los puentes peatonales no siempre representan una solución incluyente debido a que pueden resultar difíciles de utilizar para personas adultas mayores, mujeres embarazadas, personas con discapacidad y quienes llevan niñas o niños en brazos. Ante esta situación, organizaciones civiles han planteado sustituir los puentes donde sea posible por cruces seguros a nivel de piso, al considerar que son más accesibles, incluyentes y económicos. Insisten también en promover una mayor conciencia sobre la seguridad de quienes caminan, así como impulsar infraestructura adecuada y condiciones más seguras para todos los peatones. Hasta el siguiente comentario.
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0: Extremo 95.1 FM, ¿a poco no? 3:43, nos ponemos románticos con Banda El Recodo, que nos, ay, nos lo han solicitado, por cierto. me da mucho miedo.
1: Los truenos, no sé si oye, se oye.
0: Sí, sí se escuchan los truenos. Eso es para que escuchen. Por cierto, a ver, vamos con el audio de nuestra amiga que se está rostizando.
1: A ver qué nos dice por aquí.
2: Hola, ¿qué tal, chicas hermosas? Muy buenas tardes por ahí. Saluditos en cabina. Saluditos también a los radioescuchas. Claro que sí. Quisiera pedir una canción de la madre de todas las bandas. Y estamos hablando nada más y nada menos de la banda El Recodo. Así ¡órale! Es. Y se titula la canción Deja. Y ahorita esta bonita tarde, esperemos que llueva un poquito porque está haciendo un calorón. Aquí Viri ya se está rostizando con este calor. Saluditos.
0: Gracias. Gracias, Viri. Nos está escuchando en Escuintla, ¿no? Viri es sí. En Escuintla.
1: Ya le preguntamos dónde no está lloviendo. Ajá. Y ya nos dijo.
2: Ah, pues aquí en Escuintla. Aquí está todavía el calorcito a lo que da. Un poquito nubladón, sí, pero hace calor. Ya queremos una lluviecita también aquí para refrescarnos. Dichosas ustedes, chicas.
0: Sí, la verdad que sí.
2: Ya está lloviendo por ahí.
0: Sí, demasiado. Gracias, Viri. Y la verdad que sí, ya deseábamos. Es más, por las mañanas decíamos que nos llueva. Yo creo, la mayoría, porque el calor ha estado bastante intenso aquí en la costa. Y gracias, Diosito, que nos manda la lluvia por la tarde, pero ni modo, ¿verdad? Ojalá y sí les llueva ya en Escuintla, ya ves, es que decía, no todos nos está lloviendo.
1: No en todos los lugares cae parejo, ¿verdad?
0: Exacto, no a todos nos llueve parejo, así que ahí está, vámonos, mira, y para la tarde de lluvia aquí en Mapastepec, deja con Banda El Recodo, 3:44, eso es Extremo 95.1 FM.
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1: Buenas tardes. ¿Pueden poner la canción de Grupo Firmela de Felicidades para Ulapa? Muchas gracias.

0: Extremo 95.1 FM, ¿a poco no? Y ahí está esto que nos estaban solicitando. Oye, no la censuramos. ¡Qué barbaridad conmigo! Pero tenemos más saludos. Gracias a los que se están reportando, disfrutando, obviamente, ¿verdad?, de esa tarde de lluvia aquí en Mapastepec. Espero que ya te haya llegado, Viri.
1: Ya te haya llegado.
0: Por lo menos, te vamos a salpicar un poquito de agua. Pero tenemos más saludos. ¿Para quién?
1: Claro que sí. Saludos a la Liga de Veteranos de Ocotlán, Jalisco, De 50 años y más. El equipo se llama Los Maiceros del Nuevo Refugio. Saluditos también para mi abuelito Rodolfo Aranda Cebes, que es el manager de este equipo. Y también saluditos para mi abuelita Imelda Mendoza Martínez, que nos sintonizan desde Nuevo Refugio, Guadalajara,
0: No, hombre, bien cerquita. Saludos, que tengan una bonita tarde. Gracias, que siempre nos están escuchando, en los espacios ahí donde está Ashley. No, hombre, está bien pendiente. Así que saludos, saludos para ellos ahí escuchándonos, obviamente, en Guadalajara, y para todos los que siguen la página a través de www.radionucleo.com. Ahora sí, ¿con qué nos vamos? Ya son las 3:50, hay más saludos.
1: Claro que sí, saludos de Soconusco, dicen por ahí. A ver qué nos dicen. Hola, buenas tardes, Eli y Ashley. Estaba escuchando el audio llamada de la chica de Escuintla y honestamente, mira, tiene una voz muy bonita, como ¿verdad?, para escucharla por la radio. Si yo fuera buscador de talentos.
0: Yo también, ya lo pensé.
1: Buena opción,
0: Ay, Dios, sí, ya lo pensé, fíjate, ya lo hemos pensado así de te buscamos, ¿cómo se llama?
1: Viri,
0: te buscamos, Viri.
1: Aprovecha,
0: exacto, sí.
1: Hay vacantes,
0: exacto,
1: ¿verdad?
0: Tenemos vacantes, por cierto. Si te gusta la locución, sabes más o menos qué onda con esto de que, pues no sé, ¿verdad? La música, te sabes desenvolver muy bien, no te da miedo el micrófono, esa es tu oportunidad de poder venir. Así que, pues ya saben, aquí, miren, estamos así que buscando el talento. Y Viri, esta puede ser tu oportunidad.
1: Claro que sí. Por ahí nos solicitaron este tema de Yo y la Luna, de Herencia de Grandes. 3:51, y recuerda que escuchas
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1: Extremo 95.1 FM, ¿a poco no, Viri? Ahí están, mira, abiertas las puertas de nuestra casa y nuestro corazón.
2: Ah, el corazón ya le abrió.
1: No, cuando gustes, ¿eh? Mira, aquí estamos, pues ya con las vacantes, ya sabes, si te gusta la radio, le sabes a la onda de que no te da pena, este es tu momento. Así que puedes venir, pedir información y pues aquí con gusto te atienden en las oficinas de 9 de la mañana a 2 de la tarde.
2: Me parece que sí, de 9 a 2.
1: Y de 5 a 7 de la noche.
2: Pues es culo, más sí, ¿no? Amigos, ¿no?
1: Donde te van a estar dando información. Así que mil gracias ahí a todos los que se están reportando por acá también al 962-253-0836 y 918-64-30573. ¿Pero qué crees, Ashley?
2: ¿Qué creo?
1: Mi tiempo se terminó. Ah, ya tengo que ir a dormir. Ah, no. Buenas tardes. Gracias, gracias. Se van a quedar con Ashley, Sharon, que van a estar acompañándoles hasta las 6 de la tarde, ¿no?
2: Mi parte hasta las 6. Sharon, hasta las 7.
1: Ok, hasta las 6 de la tarde por ahí estará Ashley llevándoles y acompañándoles con más música. Y mañana 5 de la mañana, no, sin Ashley. Ya no quiere madrugar Ashley mañana, así que
2: algún día.
1: Algún día. Esperemos, no muy lejano, algún día, ¿verdad? Nuevamente la vamos a tener a las 5 de la mañana, pero muchísimas gracias, Ash, de verdad que fue hoy un día bastante, bastante movido con los mensajes, llamadas, todo lo que hemos recibido, así que mil, mil gracias. Y eso que no es quincena, ¿eh?
2: Ah, mira.
1: Sí, eso que no es quincena, hay pa'l saldo, hay pa'l saldo, así que mañana 5 de la mañana yo estaré de nueva cuenta con ustedes, trépale a las rancheras, ya lo sabes, de 5 a 7, y mientras tanto, pues sigue con la programación de Extremo con Sharon y Ashley. Son las 3:56 y nos vamos con algo de lo nuevo que tenemos aquí de Germán Montero y Claudio Alcaraz. Esto se llama La Esencia de Tu Vida. 3:56 en
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1: Estamos en Extremo FM 95.1. ¿A poco no, señores? Yo soy Sharon García, ya estoy con todos ustedes a través de la mejor frecuencia y estamos acompañadas en esta bonita tarde, aunque es una tarde de tormenta, pero la verdad que estamos
2: muy contentos. Está potente la lluvia.
1: Así es, mi querida Ashley, pero estamos muy contentos de estar con todos ustedes en el 95.1, ¿a poco no? ¿Y con qué nos vamos a ir, querida Ashley?
2: Claro que sí, por ahí nos solicitaron un saludito para Maggie, quien fue la persona quien nos solicitó este tema de Enamorado de un Fantasma. Ahí nos la pidió con Grupo Firme, pero ya pasamos una de Grupo Firme, así que se la pusimos con Liberación. 4:05 y recuerda que escuchas
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9: ¿Qué tal? Continuamos en Extremo FM 95.1. ¿A poco no? Yo soy Sharon García y te tengo información importante. 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Continuamos con más aquí en Extremo FM 95.1.

0: Son las 4:20, así que vamos a irnos con más información. Comunícate con nosotras a nuestros teléfonos en cabina 64-30804, 64-30573. Así que ya lo sabes, escuchas como siempre la mejor frecuencia Extremo FM 95.1. ¿A poco no, señores? Son las 4:20, vámonos a un corte y volvemos.
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1: Hola, ¿qué tal? Muy buenas tardes. De nueva cuenta estamos con ustedes en la cabina de Extremo FM 95.1. ¿A poco no? Son las 4:22. Mi querida Ashley, ¿qué tal? ¿Cómo estás? ¿Cómo te la pasaste el día de ayer?
2: Cuéntanos. Claro que sí, me la pasé muy bien, Sharon, ahí en el mar, porque en la vida es más sabrosa allá, como dicen por ahí.
1: ¿Y a dónde fuiste? A ver, cuéntanos.
2: Pues al mar.
1: ¿A qué parte? ¿A qué parte del mar?
2: A ver. No sabría decirte.
1: ¿Cómo? ¿Que fuiste al mar y no sabes? A ver, gente, coméntenos en qué playas hay aquí en Mapastepec, porque mi Ash anda un poquito perdida.
2: Un poquito perdida, ando en otros lugares.
1: ¿Fuiste a Pijijiapan?
2: Ah, sí, a Pijijiapan.
1: Chocohuital, ¿no?
2: No, a otra parte, pero sí. Me la pasé muy a gusto conviviendo con mis papás, porque ayer fue el cumpleaños de mi mamá,
1: ¿eh?
2: Ay,
1: mira.
2: No voy a decir cuántos años cumplió,
1: no,
2: porque
1: si
2: luego se chivea.
1: No, saluditos y muchas felicidades a doña Lore, que pues cumplió años, ¿verdad? Así que muchas felicitaciones para tu hermosa mami, Ashley. Y bueno, vamos a invitar a toda la gente a que se comunique a nuestra línea telefónica. A ver, Ashley, ¿cuáles son los números?
2: Claro que sí, comunícate al 918-643-0804 o 918-643-0573 o a través de vía WhatsApp, que es el 962-253-0836. De hecho, por ahí tenemos un saludito para Maggie, que nos mandó un video que dice, aquí moliendo el cacao para hacer pozole. Y fíjate que está muy interesante tu video, pero pasa que como está en circulito, no sé cómo editado, no me está costando trabajo subirla al estado de WhatsApp. No sé si me lo puedas mandar normal y ya yo lo subo con mucho gusto.
1: Saluditos, Maggie, saluditos, y sigue moliendo cacao para que nos invites.
2: Ay,
1: claro que sí, son las 4:24 y vámonos a ir con esta cancioncita, así que ya lo sabes, Extremo FM 95.1, ¿a poco no?
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0: Estamos de vuelta en Extremo FM 95.1. ¿A poco no, señores? Ashley, por ahí tenemos saluditos. A ver, ¿para quién?
1: Claro que sí. Buenas tardes. ¿Me puede poner a Ana Bárbara de qué poca para la señorita Dianet López Arias de Ulapa? Fíjate que desde hace rato la gente de Ulapa se ha estado comunicando, ¿eh? Han estado como diciendo, ¿cómo describirlo?
2: Diciendo presente, ¿no?
1: Ajá, están alzando la mano. Aquí estamos todos los de Ulapa.
2: Eso, arriba Ulapa. Saluditos para toda la gente hermosa de Ulapa. La verdad que se come bien rico allá también, ¿eh?
1: Claro que sí.
2: En todos lados también. La gallinita de rancho. Ay, no, qué rico. Qué rico. Bueno, vámonos con esto que se llama ¿Qué poca? De Ana Bárbara.

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2: Ya estamos de vuelta con todos ustedes en Extremo FM 95.1. ¿A poco no? Dominando la costa chiapaneca. Querida Ashley, tenemos saluditos, ¿verdad?
3: Claro que sí, saluditos para Maggie, que ya nos envió bien el video ahí moliendo el cacao para el pozol. ¡Qué rico!
2: Así es, ya lo compartimos ahí en nuestro estado, así que sigan enviando sus imágenes, sus videos a través del 962-25-308-36. ¿Y con qué nos vamos a ir?
3: Claro que sí, nos vamos con esta canción de Kazu que se titula Dulce, 4:35, y recuerda que escuchas
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10: Estamos en Extremo FM 95.1. ¿A poco no, señores? Con lo mejor de la música. Hay tormentita, hay lluviecita, se antoja un cafecito, un pite con queso y crema, ¿verdad? Coméntenos qué están tomando o comiendo, no sé, tal vez un champurrado, un atolito de elote o un tamalito también, ¿verdad? ¿Te gustan los tamales?
11: Sí, la verdad es que sí. Fíjate que yo estoy esperando el pozol.
10: El pozol. A ver, gente, coméntenos cuál es su tamal favorito. Vamos a ver
11: ahorita.
10: Envíen sus mensajes para ver qué tamal es el ganador en esta tarde en Extremo FM. Son las 4:43 de la tarde. ¿Cuál es su tamal favorito? Coméntenos. Continuamos en Extremo FM 95.1. ¿A poco no? Nos vamos a ir a escuchar esto de Yuridia y Los Ángeles. Se llama Felicítalo.

Seguimos escuchando Extremo FM 95.1. ¿A poco no? Y vamos a mandar saludos a don Félix hasta las Guacamayas. Saludito, y lo vamos a complacer con esto de los señores, los Tigres del Norte. Esto se llama Cuestión Olvidada.

0: Continuamos en Extremo FM 95.1. ¿A poco no, señores? Está la tarde, la verdad, bien lluviosa, como para comerte un rico tamal con un cafecito, mi querida Ashley. A ver, ¿qué tamal es el que le gusta al público de Extremo FM?
1: Pues según las estadísticas, el tamal de raja es el favorito de la gente.
0: Mira. ¿En serio? Ay, ¿qué crees? El mío también me encanta.
1: A mí me gusta más el de mole.
0: Sí, también buenísimo, la verdad, el de mole. Sobre todo, bueno, la verdad es que comer el mole de Chiapas riquísimo, pero también, ay, ay, ay, el mole oaxaqueño. No. Y de verdad, aquí en Mapastepec, por ahí en alguna tienda, venden el mole oaxaqueño. Así que se los recomiendo, la verdad que está buenísimo.
1: Ya hace hambre.
0: Sí, hace bastante hambre, la verdad, señores. Y yo estoy bien empapadísima, me mojé mucho con la lluvia, pero bueno, vamos a continuar, señores, y a propósito, pues, de que está lloviendo, ¿verdad, mi Ashley? Nos vamos a ir con algo bien movido para que la gente ahí baile con la lluvia. Vámonos con esto que se llama Caguates Pistaches de Banda MS. 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

0: Señores, ¿qué tal? Continuamos en la frecuencia de Extremo FM 95.1. ¿A poco no? Dominando la costa chiapaneca. Mandamos saluditos para todos nuestros amigos que nos escuchan allá en la Unión Americana, hasta Cincinnati, Ohio. Para el señor David Cruz le mandamos muchísimos saludos. Y vamos a escuchar esto del señor Julián Álvarez, que se llama Afuera está lloviendo. Son las 4:54. Escuchas Extremo FM 95.1. ¿A poco no?
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1: Continúas escuchando Extremo FM 95.1. ¿A poco no? Señores, nos vamos a ir a escuchar esto que se llama, a ver, mi querida Ashley, vamos a
2: Polvo presentar. Rosita de Lenin Ramírez. Y les informo que ya nos vamos despidiendo de este género que combina banda y regional mexicano. Y ahorita nos vamos con lo que es pop, retro y reggaetón. Pero ahora sí, vámonos con Polvo Rosita de Lenin Ramírez. 4:57 y recuerda que escuchas
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2: En casi 20 años no se había registrado una sequía tan severa como la que actualmente afecta a la región frailesca de Chiapas, una zona clave para la producción y distribución de maíz. Es el caso del municipio de Villacorzo, donde la falta de lluvias ya ha provocado pérdidas en los cultivos y obligado a algunos productores a realizar una segunda siembra ante el riesgo de perder la cosecha. La situación podría agravarse en los próximos ciclos agrícolas. De acuerdo con la experiencia de productores de la zona, la merma de la cosecha podría alcanzar hasta el 50%. Ante la incertidumbre, algunos campesinos de Villacorzo han comenzado a guardar el maíz para consumo animal y el follaje para aprovechar lo que queda de sus cultivos, mientras buscan apoyo ante las autoridades gubernamentales. Testimonios de hombres del campo señalan que actualmente muchos no cuentan con un seguro agrícola que les permita amortiguar las pérdidas ocasionadas por fenómenos climáticos, por lo que una mala temporada representa un golpe directo a su economía. Hasta el siguiente comentario.
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0: Estás escuchando Extremo FM 95.1. ¿A poco no son las 5:05 de la tarde, mi querida Ashley? ¿Cómo estamos con la lluvia? Todo lo que da todavía, ¿verdad, señores?
1: Claro que sí. Ya la gente que estará circulando afuera, no sé, saliendo del trabajo, no sé, se ha de estar mojando, ¿no?
0: Sí, cuídense mucho, sobre todo de los baches, ¿eh? Porque hay bastantitos y de repente pues hay que tener bastante cuidado con los accidentes. Protéjanse, no se moje, señor, señora, por favor, cuídense mucho, chicos, también. Bien. Recuerden que ahorita están escuchando lo mejor de la música pop rock en español, así que vamos a irnos con esto que se llama, mi querida Ashley,
1: Mala Fama de Dana Paola. 5:06 y recuerda que escuchas Extremo 95.1 FM.
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0: Son las 5:11, señores, y continuamos en la frecuencia de Extremo FM 95.1. ¿A poco no estás escuchando lo mejor de la música pop rock en español? Así que continúa con nosotros, envíanos tu mensajito al 962-25308-36. Escuchas Extremo FM 95.1 y vámonos con esto que se llama Baila mi corazón, de Belanova.
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1: Continuamos en Extremo FM 95.1. ¿A poco no? Querida Ashley, tenemos saluditos por ahí, ¿verdad?
2: Claro que sí. De hecho, tenemos un audio, a ver, de nuestra amiga Viri, a ver qué nos dice por ahí.
1: Ok, vamos a escuchar a nuestra amiga Brenda.
2: A ver, a ver.
3: Realmente, chicas divinas. Chicas de ahí, saluditos. Ahí en cabina y a todos los radioescuchas también. Les quisiera pedir una canción de pop retro. Claro que sí, del grupo Flans. La de No controles mi forma. Esa. Ay, vieran, chicas, que aquí ni gotita que llovió, ni modo.
2: Ay, no.
3: ¿Cómo?
1: Ok, saluditos. Dale. Brenda, saluditos. Muchísimas gracias, querida Brenda. Y pues vamos a irnos con esto, mi querida Ashley.
2: A ver.
1: ¿De quién es lo que nos pidió? A ver. Flans.
2: Ah, sí, cierto.
1: Se te olvidó.
2: Es que aquí andaba checando otra cosa, otras canciones que nos están pidiendo. Tenemos más saluditos también para GT que dice, hola Sharon, hola Ashley, una rolita de Camila que me parece que se llama Que Lloro. Ahorita, claro que sí, ahorita se la buscamos. También saluditos para el número de la terminación 9117. Por favor, la canción de Flower Miley Cyrus, pero mira, ya investigué esta canción y está en inglés, así que si nos quieres pedir otra canción que esté en español, claro que sí, con mucho gusto. Un saludito para Bianca Itzai de Ulapa, ¿eh? Tenemos también otro saludito para Janet López que dice, oye, mi amor de Mana y de Fey, Azúcar Amargo. Claro que sí, ahorita buscamos sus canciones, igual para Leti que dice, Tardecita de Elotes Hervidos. Ay, qué rico, manda foto.
1: Qué rico. Son las 5:16 y continuamos aquí en la frecuencia de Extremo FM 95.1. ¿A poco no?
2: Ahora sí, ¿con qué canción nos vamos ahorita?
1: Claro que sí, nos vamos con No Controles de Flans.
2: A ver.
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1: Extremo 95.1 FM, ¿a poco no? Es las 5 con, son las 5 con 21 minutos. Y ahora nos vamos con este tema que por ahí nos solicitaron, que es con Daddy Yankee, que se llama Llamado de Emergencia. Recuerda que escuchas Extremo 95.1 FM, ¿a poco no?

0: Continuamos en Extremo FM 95.1. ¿A poco no? Son las 5:26, querida Ashley. ¿Y qué nos vamos a ir a escuchar en esta tarde?
1: Vámonos con María León con este tema que se llama Culpable. 5:26. Y recuerda que escuchas Extremo 95.1 FM.
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0: Extremo 95.1 FM, a poco, ¿no? 5:34 y ya vamos entrando en la nota de espectáculo. Es una nota un tanto triste porque fíjense que el regional mexicano está de luto. El joven cantante Germán Medina falleció la madrugada del pasado 17 de agosto a los 21 años de edad. En un trágico accidente automovilístico ocurrido en la autopista Tepic-Matanchen en Nayarit. De acuerdo con los primeros reportes, el artista regresaba de una presentación cuando se encontró con una camioneta volcada que permanecía sobre la carretera sin señalización. En un intento por esquivarla, terminó impactándose y sufrió, pues, el desafortunado accidente. En ese percance también perdió la vida Olaf Rubio Merino, su ingeniero de audio, y fíjense que esta noticia se dio a conocer este 18 de agosto y ha causado gran conmoción entre seguidores, amigos y colegas del regional mexicano, quienes han compartido mensajes de despedida para el joven talento que comenzaba a destacar en la escena musical. Pues qué triste noticia, ¿no, Sharon?
1: A ver, así es, mi querida Ashley, así es, porque la verdad, pues, ahora sí que los artistas no están exentos, ¿no?, de los accidentes, y pues son personas, o sea, que igual a cualquiera nos puede pasar.
0: A cualquiera le puede pasar,
1: así
0: ¿verdad?
1: Así es, pero pues muy, muy lamentable, y esperamos que también, pues, tengan un poquito más de precaución siempre al andar en carretera. Todos, señores, debemos de verificar que todo esté en orden con nuestro vehículo, poner muchísima atención, estar pendiente a cada, ahora sí que cada recorrido que vayamos haciendo, estar muy atentos a todo lo que pase en la carretera, mi querida Ashley. Y tenemos más música, ¿verdad?
0: Claro que sí, para cambiar un poco el ambiente, vamos a estar más moviditos con este tema que nos solicitaron por ahí, que se llama Azúcar Amargo. A ver, Azúcar Amargo de Faye. 5:36 y recuerda que escuchas
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0: Son las 5:41, continúas escuchando Extremo FM 95.1. ¿A poco no? Tenemos saluditos, querida Ashley, por ahí.
1: Claro que sí, saluditos para, a ver, para Bianca Itzae de Ulapa. Por ahí nos solicitó una canción de Belinda. Claro que sí, ahorita se la buscamos y se la ponemos, ¿verdad? Pero por ahora nos vamos con esta canción de Don Omar con Lucenzo, que se llama Danza Kuduro. 5:42, y recuerda que escuchas
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1: La canción. Extremo 95.1 FM, ¿a poco no? 5:45 y ahora sí nos vamos con esta canción que nos solicitaron de Belinda, que se llama En el amor hay que perdonar. Recuerda que escuchas Extremo 95.1 FM, ¿a poco no?
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2: Extremo 95.1 FM, ¿a poco no? 5:51 y ahora sí nos vamos con esta canción que ya la teníamos pendiente desde hace ratito, que es Que Lloro, por ahí nos la solicitaron con Camila, pero fíjense que no la encontramos, la tenemos sin bandera. Ahora sí, son las 5:51 y recuerda que escuchas Extremo 95.1 FM,
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1: Mi querida Ashley, ya son las 5:55 de la tarde. Ya nos estamos despidiendo, mi hermosa Ashley.
2: Ay, no, ¿cómo crees?
1: Ya nos vamos, ya nos vamos. Pero de este turno, porque ahorita viene otra programación desde Tuxtla Gutiérrez, que es La Bola de Gaznates. Así que ustedes no se vayan porque continuamos aquí en la frecuencia de Extremo FM 95.1. ¿A poco no? ¿Y qué vamos a ir a escuchar, mi querida Ashley?
2: Claro que sí. Para finalizar este horario de pop, retro y reggaetón, nos vamos con una canción de Shakira que se llama Soltera. Yo soy Ashley Pena y fue un gusto estar aquí con ustedes y con Sharon también.
1: Claro que sí. Yo soy Sharon García. Nos escuchamos en un ratito más, ya lo sabe, vámonos a irnos a La Bola de Gaznates, pero ahorita vamos con Shakira, esto que es Soltera.

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1: Continuamos con todos ustedes, son las 6 de la tarde en punto aquí en Mapastepec. La verdad que creo que ya paró un poquito lo que es la lluvia, así que nos vamos a ir con información importante para todos ustedes. 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

Ok, continuamos con todos ustedes en la frecuencia de Extremo FM 95.1, ¿a poco no? 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